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Son las 5 con un minuto. 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

Cuadros cuelgan de las paredes como tú los colocaste. Tus sandalias están en su lugar. Y hasta tu bata de baño está donde la pusiste tú. Lo único que ha cambiado es el espejo. Ahora, cada vez que lo veo, me refleja una figura con unas sombras profundas bajo mis ojos y unas arrugas que empiezan a amenazar mi rostro, el rostro que tantas veces acariciaste.

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0: 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Son las 5 con 59 minutos. 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

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Son las 7 en punto. 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

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Son las 8 en punto. 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

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Son las 9:01.

0: Muy buenas noches, bienvenidas y bienvenidos a La Hora Nacional. Qué gusto poder acompañarles una vez más en este espacio donde México se escucha, se comparte y se reconoce a través de su cultura y su gente. Y hoy me acompaña en la conducción María Luisa Peralta. María Luisa, bienvenida, hola.
1: Qué gusto y muchas gracias también por compartir este espacio. Esta semana arranca el Mundial de Fútbol 2026 y empieza la cuenta regresiva. Les presentaremos la banda sonora. Con música, emoción y el espíritu de millones de aficionados, comienza a sentirse la fiesta más grande del fútbol.
0: Sí, fiestón loco. Les vamos a platicar de las cuatro jóvenes mexicanas que ya tienen asegurado su lugar en algunos de los partidos más importantes de la Copa del Mundo 2026.
1: El fútbol va más allá de la cancha. Es un espacio de encuentro, expresión artística y transformación social. Les contaremos cómo las mujeres a lo largo de la historia han luchado por tener un lugar en el fútbol femenino.
0: Vamos a platicar sobre la exposición Nahuales en la cancha de Filogonio Nax, artista plástico oaxaqueño reconocido a nivel mundial, que convierte la cancha en el espacio de un ritual colectivo desde donde el mundial se resignifica desde una raíz indígena.
1: También tendremos recomendaciones culturales, deportivas y de entretenimiento en la Ciudad de México con nuestra Chilanguía.
0: Periodista, escritora y cronista imprescindible de México. Hoy recordaremos a una mujer cuya voz ha marcado la historia cultural del país, Helenita Poniatowska.
1: Esta noche también conoceremos todos los detalles de la convocatoria México Canta por la Paz y contra las Adicciones con Miguel Trujillo, presidente del Consejo Mexicano de la Música.
0: Y tendremos información útil sobre los programas Jóvenes Construyendo el Futuro y la entrega de tarjetas para la beca Rita Cetina. Así que comenzamos. El Mundial de Fútbol no solo se juega en la cancha, también se vive en las calles, en las reuniones con amigos y por supuesto en la música. Les presentaremos la canción de Julieta Venegas rumbo a la Copa del Mundo 2026, un tema que busca capturar el papel de las mujeres, la energía, la diversidad cultural y la pasión que se vivirán en México, Estados Unidos y Canadá.

0: Mi nombre es Daira Yaretsi Díaz García. Soy de Oaxaca, de la costa, orgullosamente. Practico el fútbol desde los 4 años. Gracias a Dios tuve la oportunidad de tener un hermano que me entrenara. Y estar aquí es un honor y un privilegio conocer a la presidenta, a Fiarlín, a la árbitra, a las juezas. Y estoy muy agradecida primeramente con mi Dios y con la presidenta porque es algo grandioso y maravilloso lo que está haciendo con las mujeres. Y quiero decirles que crean nada más, crean que todo es posible porque para el que cree, todo es posible. Gracias.
1: Bueno, yo soy Carla Peña, tengo 23 años, soy freestyler, fútbol profesional. La verdad es que me da mucho gusto estar aquí, me da mucho gusto que hayan hecho esta convocatoria. La verdad es que nos sumamos cada vez más mujeres y me sorprende que seamos muy jóvenes las que ganamos. Y lo único que espero es que más niñas se sumen y que luchen por sus sueños. Porque mira, hoy estamos aquí y es algo que nunca me hubiera imaginado.
2: Mi nombre es Yolette Cervantes Cuasquegua, tengo 21 años, soy del municipio de Tlaquilpa, del estado de Veracruz. Querida presidenta Claudia Sheinbaum Pardo, muchísimas gracias por tomarnos en cuenta y por ser una de las afortunadas de estar en un evento muy importante como lo es el Mundial de Fútbol. La admiro y la respeto demasiado por ser la primera mujer presidenta de nuestro bello país. Creo que no hay palabras para decir ahorita en este momento cómo me siento. Estoy muy emocionada. Gracias, realmente gracias por tomarnos en cuenta. Que sigamos impulsando el fútbol femenil porque todas las mujeres tenemos nuestros talentos, cualidades y qué bueno que se puedan dar a conocer. Muchísimas gracias.
3: Presidenta Claudia, muchas gracias por esta oportunidad. Soy Briana y de verdad estoy, primero que nada, muy agradecida. Mi sueño siempre ha sido estar en un partido de un mundial y pues ahora se me cumplió. Muchas gracias a las juezas también. Desde muy chiquita juego fútbol, desde los 5 años. Recuerdo haberlo hecho con mi hermano, con mis primos, con niños, principalmente con hombres. Y creo que este tipo de concursos abre la oportunidad para que se siga impulsando el fútbol femenil. Muchas gracias a todos y que vivan las mujeres y que siga creciendo este proyecto a nivel nacional que es el fútbol femenil. Muchas gracias.
4: Durante muchos años las mujeres tuvieron que abrirse camino en espacios donde incluso se les negó el derecho a jugar fútbol de manera profesional. Sin embargo, con esfuerzo y talento lograron transformar la historia de este deporte.
5: Hoy, las futbolistas mexicanas inspiran a nuevas generaciones y forman parte fundamental del crecimiento del fútbol femenil. Esta cápsula nos recuerda a algunas de las mujeres que ayudaron a cambiar las reglas del juego.
6: El fútbol lo han practicado hombres y mujeres desde la segunda mitad del siglo XIX. Cuando el juego empezó a popularizarse en el Reino Unido y en otras partes del mundo. En México, el primer torneo se llevó a cabo en 1902 y 40 años después se instauró la primera liga de fútbol profesional varonil. En contraste, el fútbol femenil quedó durante mucho tiempo como una práctica amateur. Se empezó a imponer la idea de que este deporte no era apropiado para mujeres desde un punto de vista moral y de salud, bajo afirmaciones médicas falsas. Incluso algunas federaciones nacionales de fútbol prohibieron la práctica femenil. Sin embargo, en las calles y escuelas, las mujeres continuaron practicando el deporte. En la década de los 60, empezaron a proliferar equipos y ligas femeniles en la Ciudad de México y en diferentes estados de la República. El Club México, el Nacional, Gacelas, Cachorras, Margaritas y Tapatías dieron espacio a niñas y adolescentes para jugar de una manera más organizada. En 1969 se instauró la Liga América y en 1970 se constituyó la Asociación Mexicana de Fútbol Femenil. De ese impulso salió el equipo nacional que representaría ese mismo año a México en el primer Mundial Femenil de la historia, organizado en Italia. Las mexicanas tuvieron, sin embargo, dificultades para encontrar un lugar donde entrenar antes del Mundial. Sufrieron para conseguir uniformes y para reunir el dinero de los vuelos. Sin reconocimiento oficial, las jugadoras partieron a Europa, donde obtuvieron el tercer lugar al derrotar a Austria e Inglaterra. Destacó especialmente la actuación de Alicia Vargas, quien fue apodada por la prensa italiana como la Pelé mexicana. Un año después, en 1971, México fue la sede del segundo Mundial Femenil. En el torneo participaron jugadoras de Argentina, Inglaterra, Francia, Italia y Dinamarca. Los partidos se realizaron en Guadalajara y la Ciudad de México. Los Juegos de las Mexicanas, incluyendo semifinal y final, registraron cerca de 90.000 espectadores en el Estadio Azteca y fueron un éxito desde el punto de vista comercial. El éxito del torneo contrastaba con la situación de las jugadoras, quienes jugaban y grababan comerciales sin cobrar, a pesar de que tenían que cubrir los gastos de su preparación y equipo, y en varios casos habían tenido que pausar sus estudios o trabajo. Ante esa injusticia, las jugadoras mexicanas exigieron una compensación e incluso contemplaron no presentarse a la final contra Dinamarca. Así, Guadalupe Tovar declaró ante la prensa que el comité organizador ha ganado miles de pesos con este campeonato y a nosotras no se nos ha estimulado en nada. A pesar de que la cuestión salarial no fue resuelta, tanto personas particulares como empresas ofrecieron premios para las futbolistas mexicanas, que reflejaron estereotipos de los roles de género de la época. De 100 a 500 pesos por gol, una recámara, libros de cocina, bolsos de mano, portafolios, cámaras fotográficas y viajes. El fútbol femenil enfrentó además la crítica de una parte de la prensa deportiva, centrada en la técnica y la preparación física de las jugadoras. Asimismo, otras publicaciones prefirieron sexualizar los cuerpos de las futbolistas en vez de destacar su faceta deportiva. A pesar de los prejuicios y la hostilidad, que aún perduran, las jugadoras pioneras de los mundiales de 1970 y 1971, Irma Yolanda Carmina Gutiérrez, Elvira Aracén Sánchez, Juana Irma Chávez Barrera, Guadalupe Tovar Ugalde, Elsa Huerta Méndez, Alicia Vargas Ángel, Silvia Zaragoza y Marta Coronado, entre otras, abrieron el camino para el reconocimiento social del fútbol femenil en México.
5: El fútbol también puede convertirse en arte, memoria y símbolo colectivo. Y eso es justamente lo que propone la exposición Cascarita Llanera, Nahuales en la cancha.
4: El artista oaxaqueño Filogonio Naxin transforma el imaginario futbolero desde las raíces indígenas y convierte la cancha en un espacio ritual lleno de identidad y de color. Vamos a conocer esta propuesta.
7: Estamos en tiempos mundialistas y futboleros, y eso hace que el fútbol sea parte de toda la colectividad y que también se pueda transformar en arte y en memoria. Por eso hoy vamos a hablar de una exposición. Se trata de Cascarita Llanera, Nahuales en la cancha.
8: Así es, y el artista oaxaqueño Filogonio Naxin transforma el imaginario futbolero desde las raíces indígenas y convierte la cancha en un espacio ritual lleno de identidad, de tradición y de color. Filogonio, bienvenido a la Hora Nacional. Qué gusto tenerte por acá.
9: Tenda nunga tsimu atukwanda gune na hitsano mate chiranga kwasinya hu kwanda nga anika tu yehu kwinyishino kwani siyanu fene ana shinanda shimira na shinanda inima. Antes que nada, pues un saludo en mi lengua materna, que es la lengua mazateca del estado de Oaxaca, principalmente en la Sierra Mazateca. Yo me dedico a la pintura, al dibujo y al arte y a esta manifestación. Y ahorita pues estamos en este tiempo tan emblemático, histórico, que es el Mundial. Por eso puse a mis nahuales a jugar fútbol también.
7: Qué maravillosa idea y qué maravillosa historia estás contando, porque es parte de toda nuestra cosmovisión también, ¿no? Y traerla a algo tan contemporáneo como el fútbol debió ser una revoltura de ideas ahí en tu cabeza. ¿Cómo llegamos a esta obra?
9: Todo mi trabajo siempre se ha manifestado a través de los animales, partiendo desde las leyendas, los cuentos de la cultura mazateca. A raíz de eso es como empiezo a fusionar estos seres fantásticos y también los nahuales. Para nosotros tiene que ver con una deidad que te protege
7: desde que naces,
9: ajá, durante tu vida. Pero es una deidad que no se ve, sino lo sientes como persona. Ya sea cada quien lo puede adquirir por un ritual o simplemente el animal que te guste más.
7: Esto está en el centro de la Ciudad de México, lo podemos visitar en la Secretaría de Educación Pública, ¿cierto?
10: Se inaugura el 9 y ya para el público abierto a partir del 10 de junio ya se puede pasar a visitar esta exposición en el Museo Vivo del Muralismo.
7: Oye, ¿habías pensado alguna vez trabajar con el fútbol, tú como artista?
10: No, aquí una buena pregunta. Ajá. No, creo que más bien mi trabajo es como una línea del tiempo. Siempre voy abordando temas de lo que va pasando
7: coyuntural,
10: en todos los eventos, tanto social o lo que vaya pasando, siempre voy registrando esta parte de mi trabajo. Entonces, cuando anunciaron el año pasado, es cuando surge esta idea de cómo resolverlo, pero justamente siempre hago a partir de estos nahuales. Lo único que hice es fusionarlo directamente porque en realidad yo no uso boceto ni bosquejo. Wow. Todos los trabajos directamente cuando empiezo a trazarlo es como vayan a surgir y como quedan las piezas como tal cual yo lo quiero.
7: Inspiración y talento, maestro Cha.
11: Totalmente, ¿eh?
7: Oye, Filogonio, muchísimas gracias por visitarnos. Por favor, recuérdanos dónde podemos verlo y hasta cuándo.
11: En redes sociales.
7: También.
10: Pues los invito a que pasen a partir del 9 de junio en el Museo Vivo del Muralismo, que es de la Secretaría de Educación Pública, ya estará abierto para que puedan apreciar este tipo de trabajo. Y también los invito a que me sigan en las redes sociales como @filogonionaxin. Naxin se escribe Naxin y es en mazateco que significa venadito.
7: Claro. Ah, mira, qué bonito. Y que vivan los artesanos y las artesanas.
10: Que viva México y que sigamos disfrutando de esta cosmogonía y de todas las culturas que existen. México, que es lo que nos hace como la riqueza de México, más que nada.
7: Muchísimas gracias y muchísimas gracias a todos ustedes por estar con nosotros aquí en La Hora Nacional. Por favor, no se vayan.
5: La capital se prepara para recibir a visitantes de todo el mundo con actividades que combinan deporte, cultura y entretenimiento. Entre las principales opciones destaca el Fan Fest FIFA 2026 en Campo Marte, donde habrá experiencias deportivas, gastronómicas y espectáculos musicales.
4: Es una oportunidad genial para poder vivir la pasión mundialista desde diferentes perspectivas. Vamos a ver y escuchar qué nos tienen preparado en esta ocasión Germán Gastelum y Orlando Abbas.
12: Bienvenidos amigos y bienvenidas, ya estamos en pleno Mundial 2026, así que la pasión futbolera se vive al máximo en cada rincón de la capital.
4: Y el momento más esperado llega el jueves, el 11 de junio, con la inauguración del Mundial 2026, México frente a la selección de Sudáfrica en el legendario Estadio Ciudad de México.
12: ¡Qué nervios! Y para quienes quieran vivirlo en comunidad, el partido también se transmitirá gratis en la mega pantalla del Zócalo Capitalino, convirtiendo el centro histórico en una gran tribuna.
4: Los días 9 y 10 de junio llega México Vibra 2026 al Auditorio Nacional con artistas como, chéquense nomás, Alejandro Fernández, Carla Morrison, Vandel Recodo, Tim Rich, el sonorense Karim León, acompañados por la Orquesta Sinfónica de Minería.
12: Y el 10 de junio la energía se multiplica con un concierto de rock alternativo en el Metropolitan, además de una presentación masiva al aire libre en el Monumento a la Revolución.
4: Suena bien, ¿eh? Ahí también va a haber fiesta, así que esos días la ciudad no solo vibra, literalmente suena como estadio lleno en cada escenario. Además, el 13 de junio a la 1 de la tarde a las 13 horas, el Paseo de la Reforma será escenario del desfile La Pelota Vuelve a Casa. Y en sábado, increíble, una celebración que recorre la historia y la pasión del fútbol.
12: Así que ya saben, una ciudad entera celebrando el deporte que une al mundo con arte, música y cultura en cada esquina.
4: No cualquier ciudad es la sede de la
12: ¡Chilanguía!
4: ¡Chilanguía!
12: ¿Y del Mundial?
4: ¡Sí, sí!
5: Hablar de Elena Poniatowska es describir a una de las figuras más influyentes de literatura y el periodismo mexicano. A lo largo de décadas ha documentado acontecimientos fundamentales de nuestra historia, dando voz a quienes pocas veces ocupaban los titulares.
4: Reconocida por muchos como la décima musa mexicana, su obra ha dejado una huella profundísima en generaciones de lectores. Hoy conoceremos parte de su legado, su compromiso con la memoria colectiva y la importancia de su trayectoria en la siguiente cápsula.
13: Elena Poniatowska es una periodista, escritora, cronista y activista mexicana de origen francés-polaco, destacada por su profundo compromiso con los que menos tienen y un agudo oído para escuchar las voces del pueblo. Nació el 19 de mayo de 1932 en París, Francia. Sus primeros años transcurrieron en el contexto de la Segunda Guerra Mundial. En 1942, debido a la invasión nazi a Francia, Elena y su familia se trasladaron a México como refugiadas. Mi mamá me dio el mejor regalo, un país, declaró décadas después. Su formación formal fue breve, no pudo costear la universidad y optó por estudiar taquigrafía, una herramienta que más tarde definió su método de trabajo, la escucha atenta y la transcripción fiel de los testimonios de la gente. En 1953 se inició su actividad en el periodismo, oficio que la llevó a ser una de las mejores escritoras de género testimonial. En 1968 sucedió uno de los episodios más trágicos de la historia contemporánea de México, la masacre estudiantil del 2 de octubre. A partir de los testimonios de sobrevivientes, familiares y estudiantes presos en Lecumberri, Elena publicó en 1971 La noche de Tlatelolco, una obra que se convirtió en un referente generacional. Hasta la fecha, es uno de los libros más leídos en México sobre la represión contra los estudiantes. Tras los sismos de 1985, Elena documentó el surgimiento de una sociedad civil autoorganizada en su libro Nada, Nadie, las voces del temblor. Décadas más tarde, relató el movimiento de resistencia pacífica tras el fraude electoral de 2006 en Amanecer en el Zócalo. Elena Poniatowska también es narradora de las figuras femeninas más importantes del siglo XX mexicano, entre ellas Tina Modotti, Leonora Carrington y Las Siete Cabritas, Frida Kahlo, Nahui Olín, Pita Amor, Rosario Castellanos, María Izquierdo, Elena Garro y Nelly Campobello. Elena Poniatowska ha recibido numerosos galardones a lo largo de su carrera, en especial el Premio Cervantes, y es doctora honoris causa por múltiples universidades nacionales e internacionales. Sobre su experiencia como periodista y escritora, Elena ha dicho: "Le debo todo al periodismo, incluido mi amor a México, porque me obligó a conocerlo". Elena Poniatowska se ha sumado también en distintos momentos a la lucha por la justicia social y la defensa de la soberanía de México. En 2008 participó en el movimiento de las Adelitas, conformado por miles de mujeres que se movilizaron para impedir la privatización del petróleo. Por su intensa labor cultural, periodística y política, Elena Poniatowska se ha consolidado como una figura clave dentro de la historia de México y Latinoamérica. Y a sus 94 años, sigue escribiendo, cuestionando e impulsando que todas y todos contribuyamos a la defensa de la soberanía del país.
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4: Y ya iniciaron las audiciones para la segunda edición del concurso México Canta por la Paz y contra las Adicciones. Vamos a ver y escuchar lo que nos comentó Miguel Trujillo, presidente del Consejo Mexicano de la Música, a un servidor y a Orlando Abasso.
15: La música siempre ha sido una herramienta muy poderosa para contar quiénes somos, y en México, nuestro país, además de acompañar nuestras fiestas y tradiciones, también ha servido para construir comunidad, transmitir emociones y abrir conversaciones importantísimas.
16: Y de todos esos temas y emociones nació un concurso binacional que se llama México Canta por la Paz y contra las Adicciones, que en este año llega a su segunda edición. Y para saber más, hoy nos acompaña Miguel Trujillo, que es el presidente del Consejo Mexicano de la Música.
17: Orlando, ¿qué tal? Al público, buenas noches. Este año va enfocado solamente a la música tradicional mexicano, regional mexicana, y también hubo una reducción en edades. El año pasado fue de 18 a 34, este año es de 18 a 29 años. Esta fue una decisión con la Secretaría de Cultura. Son las edades en los programas para los jóvenes adultos,
15: okay.
17: 18 a 29, entonces fue alineémonos a esas edades Y el género, pues seguimos con el dedo en el renglón de hacer canciones que no hagan apología al crimen, al delito, que no lo glorifiquen.
16: Hay muchos cambios en México Canta. La vez anterior hubo 6 semifinales, en esta ocasión se reduce a 2, pero una es en Estados Unidos, la otra es en Sinaloa. Hay mucha descentralización, pero también quiere decir que hubo eco en todos lados.
17: Totalmente. Y fíjate que la primer semifinal va a ser el 23 de agosto en Los Ángeles, en el famosísimo Teatro Million Dollar, y después el 30 de agosto en el Esperanza Iris en Mazatlán. Y la gran final va a ser el 13 de septiembre en el Auditorio Nacional. Cerramos en el Zócalo. ¿Qué? El 15 de septiembre.
16: ¿Cómo lo
17: ¿En serio? Los ganadores se van a presentar en el gran evento del 15 de septiembre en el Zócalo. Así que estamos muy, muy felices. Le pedimos a todos los intérpretes o cantautores que por favor se inscriban en mexicocanta.gov.mx. Tienen hasta el día 10, es miércoles 10 de junio, para registrarse, de los 18 a los 29 años, que canten música regional mexicana o tradicional mexicana.
16: Ahí le van unas fechas a toda la audiencia para que se las aprendan. El anuncio del semifinalista de Estados Unidos sale el 24 de julio, para que estén ahí atentos si es que ustedes se inscriben. Y el anuncio de los semifinalistas de México sale el 31 de julio. Todos atentos, todas atentas, porque México Canta está de regreso.
18: ¿Qué tal, eh?
17: Estamos muy felices y yo creo que esto, como va a seguir por muchos años más, pero es importantísimo que todas aquellas personas que tienen este talento, esta inquietud de cantar, de presentar su proyecto, que utilicen México Canta como un escaparate para poder llegar a las personas.
8: La gente es talentosísima en nuestro país. Pero viste hace rato cantautores,
17: claro,
8: autores, cantantes,
17: intérpretes, claro.
8: Y la música mexicana está evolucionando todo el tiempo.
17: Y es muy importante también mencionar, este es para solistas, para duetos o para grupos. O sea, que pueden participar en cualquier configuración.
16: Oye, Miguel, ¿tienen redes sociales?
17: Sí, igual estamos en todas las redes sociales como México Canta y nos pueden buscar y ahí pueden estar pendientes de toda la información.
16: Pero claro, oye, es importante decir algo, ¿eh? Que lo crean, yo fui testigo de primera mano. De
18: sí, tú estuviste ahí, al pie del cañón, sí, claro.
16: Realmente las historias son conmovedoras y cambia vidas. Ahí tiene a Sergio Maya girando. O sea, si les dan seguimiento, si ustedes quieren inscribirse, háganlo, tienen hasta el 10 de junio.
17: Sí, imagínense, o sea, tener todo este proceso, que queden entre los finalistas, que pasen a la final y coronar toda esta etapa presentándose en el Zócalo. Digo, aparte que van a pisar un escenario que es tan importante, sí, como el Auditorio Nacional. Claro. O sea, hay muchos artistas que tienen sus carreras y que no han podido tocar en el Auditorio Nacional, ¿no? Y que estos 3 ganadores, 7 semifinalistas, se puedan presentar en el Auditorio Nacional. Es algo muy, muy bonito.
16: Miguel, seguiremos informando a lo largo de este proceso de México.
17: Pues muchísimas gracias y no dejen de inscribirse, por favor. Las inscripciones cierran el 10 de junio.
8: 10 de junio, muy bien. Y ya lo saben, por favor, no se vayan. Esto es La Hora Nacional, quédense con nosotros.
11: Flashazos del bienestar.

0: Castellanos que dice: la cultura no es un adorno, es una necesidad, porque entender nuestra historia, escuchar nuestras lenguas y abrir espacios a nuevas voces también es construir comunidad.
1: No se vayan, que ya volvemos, pero antes les mandamos saludos a Gemesa Electrificaciones en Toluca, Estado de México, José Luis Hernández Álvarez, Rafael Vázquez Castro, Francisco Segura, Raúl Robles en Fresnillo, Zacatecas.
0: También a Cecilio Godínez en Dolores Hidalgo, Guanajuato, Gabriel Dávila allá en Torreón, Coahuila, a Verónica Muñoz Centeno, Paloma Espinosa y Cris de Pachuca, Hidalgo.
1: Gracias por escribirnos, escucharnos y por ser parte de esta comunidad que construimos entre todas y todos. Recuerden que también estamos en YouTube, Facebook, Instagram, TikTok, X y Spotify.
0: Y también nos pueden contactar en el siguiente número, apúntenle: 55 34 83 42 39 o enviarnos un correo a lahoranacional@segob.gob.mx. Les deseamos a todos una gran noche y una excelente semana. 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

0: Y ya estamos de regreso en esta segunda parte de la Hora Nacional. Muchísimas gracias por continuar con nosotros.
1: Hablaremos del Día Mundial contra el Trabajo Infantil, una fecha que nos recuerda la importancia de garantizar infancias libres, seguras y felices.
0: Los niños Miranda Juárez y Damián Rodríguez nos presentarán a otra infante para enseñarnos un saludo en su lengua materna en nuestra queridísima sección La Hora Naime o La Hora del Corazón.
1: También tenemos un tema importantísimo: cómo prevenir el cáncer de próstata. Sí. En la música nos acompaña el cantante regiomontano Castro.
0: Y les hablaremos de la obra de teatro La Alacena, un emotivo monólogo que retrata la vida y obra de la pintora jalisciense María Izquierdo, revelando su historia en voz de la propia artista sobre el escenario.
1: Y tenemos una entrevista con el gran actor César Bono. Comenzamos con esta siguiente media hora.
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1: Es una fecha que nos invita a reflexionar sobre la importancia de proteger las infancias y garantizar condiciones dignas para que niñas y niños puedan crecer, jugar, aprender y desarrollarse plenamente. Escuchemos esta cápsula preparada por la Secretaría del Trabajo y Previsión Social.
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1: Y en La Hora Naime seguimos aprendiendo de esa diversidad gracias a las voces de niñas y niños que comparten palabras, saludos y expresiones en sus lenguas originarias. Vamos a escuchar a nuestro compañero Orlando Abad y a los niños Miranda Juárez y Damián Rodríguez.
3: Es La Hora Naime, tiempo de aprender del futuro de México y por supuesto nos encontramos con Damián y con Miranda. ¿Cómo estás, Miranda?
4: Bien, Mayepe.
3: Mayepe, Miranda, qué bueno que nos acompañas esta noche.
4: Sí, claro.
3: ¿Y cómo estás, Damián?
5: Bien, en Ajmera.
3: En Ajmera. Oye, Damián, felicidades, fue tu cumpleaños apenas.
5: Sí.
3: ¿Cuántos cumpliste?
5: 11.
3: 11 años. ¿Y qué hiciste?
5: Fue a comer alitas, obviamente.
3: Todo rico. Oye, también fue el tuyo apenas, me contabas. Sí. ¿Y tú qué comiste ese día?
4: Yo comí hamburguesas.
3: ¿Muy rico?
4: Sí.
3: Pues aprovechar también para mandarle una felicitación a todos los niños y niñas que cumplen años esta semana. ¿Cómo ven?
4: Pues sí.
3: Y además hoy vamos a aprender algo nuevo con Damián, ¿cierto?
5: Sí.
3: ¿De qué nos vas a platicar hoy, Damián?
5: Pues de la lengua mazahua.
3: ¿Qué hay que saber?
5: La lengua mazahua es una lengua que se habla en principalmente en el Estado de México y parte de Michoacán. Esta lengua cuenta con dos variantes, la del occidente y la del oriente. Esta lengua cuenta con más de 130,000 habitantes y hablantes también. Esta lengua pertenece a la familia del otomangue y esta lengua está en peligro de desaparición.
3: Vaya, eso sí que es triste, como siempre nos lo cuentas bien. ¿Cuánta información te grabaste? Muy bien. Será un buen momento para enviar a la cápsula, ¿no?
5: Sí.
3: Te toca.
5: No, pues, como decimos todas las horas, Naime, a la cápsula.
3: Y seguimos en La Hora Nacional.
4: Adiós.
6: Kili, hola. Mi nombre es Lupita Sánchez Camilla. Soy del barrio Santa Juanita, el depósito de San José de Rincón, Estado de México. Bienvenidos a La Hora Naime, tiempo del corazón. Hoy vamos a aprender los saludos en la lengua ñar. Acompáñenme. Kimi, Kimi. Otra vez, Kimi. Recuerden todas las mamás y papás enseñarles a los niños y a las niñas lengua materna. Muchas gracias por todos los saludos y bendiciones a mí. Muchas gracias. Los quiero. Muchos corazones.
0: En nuestro país, el cáncer de próstata es uno de los más comunes. Cada año se diagnostican más de 25,000 nuevos casos y lamentablemente alrededor de 7,000 ocasiones terminan en un fallecimiento. Por eso es importantísimo prevenirlo. Vamos a ver y escuchar la entrevista que hicieron María Luisa y Orlando.
7: El cáncer de próstata es una de las enfermedades que más aquejan a los hombres.
1: Para ayudarnos a entender mejor este tema, nos acompaña la doctora Ana Scabuzzo, uróloga del Departamento de Urología Oncológica del Instituto Nacional de Cancerología. Muchas gracias, doctora, por estar aquí el día de hoy con nosotros.
8: Buenas noches a todos. Muchas gracias por la invitación a nombre del Instituto Nacional de Cancerología por sensibilizar acerca del cáncer de próstata.
1: Doctora, para comenzar, ¿qué es exactamente el cáncer de próstata y qué tan frecuente es actualmente en México?
8: El tumor de la próstata es la neoplasia más frecuente en el género masculino. Es una neoplasia que justo del órgano que es típico del hombre, el órgano que está abajo de la vejiga, un órgano que es el aparato genital reproductor, que puede enfermarse no solo de patología maligna como cáncer de la próstata, sino también por crecimiento, se puede enfermar por engrandarse. Es el tumor más frecuente actualmente en América Latina, en los hombres, también en México, y de los números que tenemos según GlobOCAN, que es nuestros datos oficiales de epidemiológico de cáncer, en el 2023 se diagnosticaron alrededor de 25.000 nuevos casos de cáncer de próstata, de los cuales alrededor de 7.000 han fallecido.
7: Son números grandes y son números que van preocupando. Estaría bueno saber a partir de qué edad debemos poner atención a ese órgano y a esos chequeos.
8: Hay que hacer un chequeo personalizado. O sea, es importante hoy en día, sobre todo por los hombres que han tenido familiares con cáncer, y si han tenido más de uno o dos familiares con cáncer de próstata, que empiecen ya a los 40, 45 años a medirse su antígeno prostático. ¿Qué es el antígeno prostático? No es un marcador específico del tumor de la próstata, sino es una proteína que puede elevarse en el tumor de la próstata. Y después de esta sencilla práctica de medición del antígeno prostático, acudir con el especialista, con el urólogo o la uróloga, para revisión completa. O sea, sugerimos en los 40, 45 cuando hay familiaridad. Si no hay familiaridad, a los 50 años ya por lo menos empezar a hacer su chequeo anual.
9: Doctora, ¿qué otros factores de riesgo existen que puedan aumentar la posibilidad de padecer un cáncer de próstata?
8: El primero es la edad, es un tumor que aumenta de frecuencia con la edad, es decir, es más frecuente en los hombres adultos mayores, por eso decimos mayores de 50 años, y la familiaridad, sin olvidar la etnia, o sea, los hombres que son de descendencia africana tienen más riesgo de padecer de cáncer de próstata, pueden presentar cáncer de próstata ya en edad temprana.
7: ¿Qué avances hay en cuanto a tratamiento? Porque es importante checarnos y que si es a tiempo, se trate a tiempo, porque hay gente que igual por el temor o por desconocimiento como que lo va dejando pasar.
8: Exacto, Orlando, dijiste una cosa muy importante, en los últimos 20 años ha habido muchos cambios en los tratamientos. Hemos tenido nuevas armas para luchar contra este cáncer. De hecho, la mortalidad ha sido disminuyendo en los últimos años. Porque si detectado a tiempo, si se hace un diagnóstico precoz de esa enfermedad, se puede ofrecer un tratamiento con intención curativa. Es decir, el paciente puede ser sometido o a tratamiento quirúrgico o a tratamiento localizado como radioterapia. Y también en las fases más avanzadas en las cuales el tumor se ha salido del órgano, se ha dado sus metástasis, tenemos hoy en día muchas armas para poderlo combatir.
7: Cualquier cosa lo podemos checar en la página del instituto, ¿verdad?
8: Exacto. En la página del instituto hay una sesión dedicada a Opus, que es el programa que tenemos en el instituto, que se dedica a hacer el diagnóstico precoz de cáncer de próstata y a tratar de forma multidisciplinaria el tumor de la próstata.
7: Perfecto, pues ya lo sabemos.
10: Continuamos con la Hora Nacional.
1: Hoy abrimos el telón para hablar de La Alacena, una obra que invita a mirar hacia adentro, a los recuerdos, a lo que guardamos. Es un monólogo sobre la pintora mexicana María Izquierdo.
0: Está escrito y dirigido por Tania Huntington y protagonizado por Adriana Moles. Y para conocer más de esta propuesta escénica, nos acompañan aquí en La Hora Nacional.
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0: Hoy vamos a hablar de La Alacena, una obra que nos hace mirar hacia adentro. Es un monólogo sobre la pintora mexicana María Izquierdo.
10: Sí, que está escrito y dirigido por Tania Huntington y protagonizado por Adriana Moles. Tania nos acompaña en La Hora Nacional. ¿Cómo estás? Bienvenida.
12: Ah, pues encantada de estar aquí. Mil gracias por recibirme en La Hora Nacional.
0: Es un gusto que estés aquí con nosotros. Cuéntanos un poco de La Alacena, ¿no?
12: Bueno, en realidad es una obra unipersonal que busca un poco revelar la gran figura que era María Izquierdo, porque yo siento que mientras mucha gente conoce muchísimo acerca de ciertas pintoras, María Izquierdo es una figura muy sorprendente y muy importante. Entonces pensé, pues ya era hora de darle también su hora sobre las tablas.
0: Si no mal recuerdo, María Izquierdo fue la primera pintora que expuso fuera de México, ¿no?
12: Así
0: es. Y a gran escala, además. Uh-huh. Eso es un gran logro, y más si estamos hablando de algo que sucedió a finales de los años 20, principio de los años 30.
12: Totalmente. La primera mujer en exhibir su obra en una exhibición individual en los Estados Unidos, uh-huh, ¿no? Allá en Nueva York.
10: ¿En qué parte de la vida de María Izquierdo se cuenta esta historia? Porque pues hay gente que prefiere en ya años posteriores hacer un recuento de la vida o quizá una María Izquierdo más joven. Cuéntanos qué María Izquierdo es la que nos habla en la alacena.
12: El concepto que manejamos es que aparece María en el limbo para contar su vida entera al público. Así que empezamos literal en la infancia y vamos como uniendo episodios y están ligados a objetos de utilería. Y además, esos objetos que fueron diseñados por una joven artista excepcional, Yurama se llama, se parecen a los motivos pictóricos de María Izquierdo, ¿no? Entonces, como si sacara de una alacena pintada por ella objetos relevantes que nos remiten a estos como momentos biográficos.
10: No, padrísimo. Uh-huh.
0: No, y además tú diriges y la dramaturgia también es tuya, ¿no?
12: Así es.
0: ¿Por qué hacer esto acerca de María Izquierdo?
12: La idea surgió de parte de una invitación de una joven titiritera que se llama Marisol Courier, que estaba ahí en la Escuela de Teatro en Jalapa y se sacó jóvenes creadores para hacer algo sobre María Izquierdo. Me pidió el guión. Lo hice con muchísimo gusto, pero a la hora de ver el resultado pensé, estuvo espectacular, pero no puedo dejar de pensar que esto funcionaría muy bien con una actriz para lo que viene siendo la empatía con el público, la relación directa y todo eso. Entonces decidí volver a montarla ya como obra unipersonal o monólogo.
10: ¿Cómo hiciste para saber qué entraba, qué no entraba, qué era lo que sí o sí se tenía que contar?
12: Como que se cobró una relevancia interna porque además partimos como del ámbito del circo, porque María Izquierdo, si conocen su obra pictórica, amaba el circo, es un tema que viene de una manera recurrente. Entonces pensé, pues dentro de esa arena o rueda cabe todo, ¿verdad? Y elegí además que fuera una obra que tuviera muchísimo sentido de humor.
10: Claro.
12: Y así como mantener al público y llevarlos pues desde la risa hasta el llanto y todo lo que viene de por medio. Claro, para eso se necesita una actriz formidable y afortunadamente Adriana Moles es esa actriz.
0: ¿Por qué dirías tú que la gente tiene que ir a ver esta obra acerca de María Izquierdo?
12: Pues yo siento que la gente que la ha visto hasta el momento, que incluye pues un público muy variado y que incluye a la nieta de María Izquierdo, que la vino a ver, ella estaba fascinada, ¿no? Porque dijo que sí, le parecía que esta actitud tan jalisciense, tan resiliente.
0: Es que esa es otra cosa también.
12: De que María Izquierdo sufrió tantas cosas, pero nunca se quedó para abajo, nunca se dejó tirada, sino que siempre seguía por delante. Como que ese es el mensaje que queremos mandar.
0: Muy bien.
10: ¿Y dónde podemos ir a ver este mensaje? ¿En qué teatro, qué días y hasta cuándo están?
12: Estamos en la Sala Novo todos los sábados, de este sábado hasta mediados de junio, hasta el 13 de junio.
0: Ay, en Coyoacán.
12: En Coyoacán, qué bien, sí, mira. En la del Carmen, digamos. Ahí.
0: Ajá, sí, sí, sí.
12: Y a las 6 de la tarde. Como ya sabrán, la Sala Novo también ofrece todo tipo de opciones de descuentos para estudiantes, gente de la tercera edad, etcétera. Así que pues esperamos que se animen a venir a ver a María Izquierdo en todo su esplendor.
10: Pues qué ganas de ir a verla. Muchísimas gracias por acompañarnos.
12: Están muy invitados, ¿no? Y muchas gracias por recibirme.
0: Al contrario, Tania, muchísimas gracias por visitarnos todos nosotros. Un gustazo y un gustazo que sigan con nosotros. Por favor, no se vayan.
1: Y tenemos una entrevista con el gran actor César Bono.
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0: Bueno, pues hoy tenemos el honor de recibir a un verdadero pilar de la actuación en México, nuestro país. Un hombre que ha marcado generaciones con su talento, con su carisma y con su trayectoria. El primero actor, César Bono. Y nos da muchísimo gusto tenerlo con nosotros para platicar de uno de los montajes favoritos del público.
10: Sí, que es Defendiendo el Cavernícola, ¿no? Una obra que a lo largo de los años se ha convertido ya en un clásico del humor. César, muchas gracias por estar aquí. Qué honor que nos acompañes en la Hora Nacional.
13: El honor es para mí y ya he estado en estos años de actuar otras veces en la Hora Nacional y de verdad que es un honor para la gente cuando te invitan a un programa, porque no cualquiera.
0: Y además que vengas a hablar de Defendiendo al Cavernícola, una obra que lleva ¿cuántos años en cartelera, César?
13: Si Dios me da vida para el 11 de octubre, son 25 años.
10: 25 años.
13: Estrené el 11 de octubre del 2001.
0: Y el teatro, además, es difícil que una obra dure tanto tiempo en cartelera.
10: A ver, cualquier proyecto, 25 años para cualquier proyecto es una eternidad.
13: Sí. Aparte de los años, lo que hace muy especial el proyecto del Cavernícola es que estoy yo solo. Y algo que es curioso es que me dicen, te voy a ver en la obra y luego te veo en el camerino. Y digo, no tengo camerino. Me dice, ¿cómo no tienes camerino? Y no tengo. ¿Sabes por qué?
14: ¿Por qué?
13: Porque entro a la escena y no vuelvo a salir. No. ¿Para qué quiero camerino?
10: Y te vas a tu casa.
13: Sí, ¿no? Sí. Pues nomás me quito una camiseta que uso de Animal Print. Me la quito y ya estoy para irme a la casa.
10: Oye, César, ¿qué Dime. Crees que tiene el cavernícola que ha logrado estar tanto tiempo vigente?
13: Mira, el autor, que es un neoyorquino, el cuate este se llama Rob Becker, y es un cuate como de 2 metros y con cuerpo como de fútbol americano. Él ya llevaba 12 años y medio en Broadway. Nos decían, bueno, si el gabacho lleva 12 años y medio en Broadway, ¿ustedes cuáles son sus expectativas? Y los tres, al unísono, decíamos, durar la mitad. Que después de la entrevista, entre nosotros tres decíamos, ¿a poco crees que 6 años? Y ninguno creía, ninguno. O sea, nomás dio sicones. Ojalá la mitad, no, hombre, una obra en México, 6 años, jamás. Héctor Bonilla, que todos lo recordarán.
14: Sí, claro, gran
13: director,
14: sí.
13: Y gran director. Le decían, ve a ver la obra en Nueva York, porque este cuate, el Rob Becker, está grueso, lleva 12 años y medio. Y decía, no voy. Y decía, ¿por qué no vas? Y decía, porque yo la voy a hacer mejor.
10: Ah, ¿qué tal?
13: ¿Y qué creen? Fui yo a Nueva York. Le decían que ahí estaba el cavernícola mexicano. Y entrando, me dice, oye, ¿qué director tan bueno tienes? Y le digo, ¿por qué? Y dice, porque hizo algo que a mí no se me ocurrió, que es lo siguiente. Él, para que tú estrenaras su obra, te exige que pongas un video donde él sale con su esposa. Tú nada más quitas a la esposa de él y pones a la tuya. Todo eso, dijo Héctor Bonilla, en lugar de imaginarlo, voy a poner a su esposa en videos. Entonces, aparte del video que te exige Rob Becker, dejó a mi esposa muchas veces que me insulta y cosas increíbles dentro de la obra. Y lo vio él y dijo, ¿cómo no se me ocurrió?
10: Claro.
13: Le hablé a Héctor. Ajá. Y le dije, qué chingón. Ay, perdón.
14: Qué chido.
13: Qué chido eres, porque sí le hiciste mejor.
0: En esta obra que lleva ya más de 20 años, pues obviamente ha habido cambios. ¿Cómo los logran ya sin la presencia de Héctor? ¿Tú tienes algo que ver ahí? ¿Los guiones, la situación mundial en México?
13: Cuando un libreto es bueno, ni le quites ni le pongas. Mentira de que los actores se nos ocurren cosas muy buenas. No. Los que son muy buenos son los escritores, no los actores. Defendiendo al cavernícola funcionó muy bien gracias a Rob Becker y gracias a Héctor Bonilla, que la dirigió muy bien, pero no a César Bono.
0: No, maestro.
13: No, te lo juro. Mira, los actores somos pesados en el sentido de somos inmortales. Inmortales nomás los personajes. Cuando César Bono esté muerto y alguien ponga defendiendo al cavernícola, la obra va a seguir vigente y yo ya voy a estar en otro lado. Brinco diera
0: y
13: yo.
0: Ay, maestro, pues mire, aquí en nuestros corazones va a vivir por siempre y los de muchos mexicanos. Muchas gracias, César Bono.
13: Gracias a ustedes.
0: Y gracias a ustedes, no se vayan.
13: Que estén bien. Gracias.
10: En Monterrey sigue creciendo una nueva generación de artistas que están mezclando géneros y sonidos para crear nuevas propuestas en la música mexicana. Hoy vamos a platicar con un cantante y compositor que poco a poco ha ido armando su proyecto musical.
0: Él es Víctor Hugo Castro Estrada, mejor conocido como Castro, con Z, eso es muy importante. Artista regio montano que está presentando nueva música y arrancando una etapa muy importante en su carrera. Castro, bienvenido a La Hora Nacional.
15: Muchas gracias, pues muy contento, gracias por recibirme aquí y pues emocionado porque traemos nueva música, una nueva etapa independiente y pues emocionado por este nuevo camino.
10: Sí, es que además es padre cuando músicos que han tenido un camino largo para llegar a donde están contentos y tranquilos en el lugar al que llegaron, ¿no? Entonces, Queremos pedirte un poquito que nos platiques cómo empezaste y cómo llegaste hasta acá.
15: Pues mira, yo empecé, o sea, en la música desde la casa. O sea, en mi familia todos son músicos o cantan o algo hacen relacionado a la música. Entonces siento que caminar, aprender a comer, a hablar, fue lo mismo que aprender a hacer música. Y pues bueno, todo eso ya cuando estaba en la secundaria empecé a escribir porque me enamoré Y
0: ¿de la música o de alguien? ¿Y escribiste canciones?
15: De alguien y de la nada salió como que se me ocurría hacer canciones.
0: Ajá.
15: Y luego mi papá ahí me empezó a... Mi papá era el mayor de sus hermanos y a él le tocó la generación que no lo dejaron ser músico y como que no, eso no, y así. Luego su hermano menor sí también quiso hacer lo mismo. No lo dejaron, pero él sí no le importó, se dedica a la música. Y es Charlie, que es lo que estaba
0: platicando. Es tu tío Charlie de Jumbo.
15: De Jumbo,
0: bajista,
15: sí.
0: Bajista de Jumbo, sí, ajá.
15: Y pues ya el hecho de Charlie, pues como que en la, o sea, en la historia de la familia, como que abrió la puerta de que sí podíamos hacer música, ¿no? Entonces ya yo en la secundaria, yo escribía, mis amigos se sabían mis rolas, en los recreos me cantaban las rolas, así. Pero no había ninguna intención de hacer música como tal, como afuera, nomás era de cotorreo, en la carne asada o así, y mis amigos fueron...
0: ¡Qué planazo, ¿no?
15: Claro, claro, ajá, ¿no? Y mis amigos me decían de que, oye, ¿por qué no estás haciendo de qué música? ¿Por qué no lo sacas? Y ya fue hasta como la prepa que decidí sacar mis primeras canciones. Me vengo para acá a la Ciudad de México y empieza como este camino más como profesional desde esta parte. O sea, me tocó colaborar con artistas que yo creo que en la independencia no sé qué tan rápido los hubiera conocido, pero en el primer disco tuve ahí colaboración con Leonel García, que mira, pues para mí era como que...
0: ¿De Sin Bandera?
15: De Sin Bandera, sí, con Leonel, con Bruces, otro artista de mi generación.
0: Buenísima, sí.
15: Con
0: genial.
15: Marisa Moore también. Ah. Y pues bueno, esas fueron mis primeras tres colaboraciones de ese álbum, que, no sé, a mí me, pues me hacían muy contento, ¿no? Yo creo que más que si la canción tenía éxito o no, yo el simple hecho de sentarme en una sala a escribir con esos autores, pues era bien chido. Y... yo creo que la única, la primera vez que salí de Monterrey para acá a la ciudad, mi depa estaba vacío, no tenía ni un mueble, pues fue cuando hice la collab con Leonel.
0: Pero mira, mucho bla, bla, bla y poca música.
10: Solo dinos antes de que nos interpretes una canción, ¿cómo se llama el disco?
15: El disco se llama Matea.
10: Buenísimo. ¿Está en plataformas?
15: Ya está en plataformas. Sí, Matea son las 5 emociones que tenemos: miedo, amor, tristeza, enojo y alegría.
0: Ah, wow.
10: Padrísimo.
0: ¿Tus redes sociales cuáles son?
15: Castro con Z en todas las...
0: Perfecto. Pues ahí está Castro. Muchísimas gracias por visitarnos aquí en La Hora Nacional.
15: Muchas gracias.
0: Gracias a ustedes y no se vayan, que viene lo bueno.
15: Ah, muchas gracias.

0: Y como decía Bill Shankly, ex entrenador escocés del Liverpool FC, algunos creen que el fútbol es cuestión de vida o muerte. Yo les aseguro que es mucho más serio que eso. Una frase que con ironía y pasión refleja la intensidad con la que este deporte se vive en todo el mundo.
1: Y es que en esa intensidad se entiende que el fútbol no solo se juega por un equipo o por un país, sino por la emoción, la esperanza y los sueños de millones de personas que lo sienten como propio.
0: Y así, con esta reflexión nos despedimos. Muchísimas gracias por acompañarnos en esta noche en La Hora Nacional. Sigan disfrutando de esta pasión del fútbol y de la semana futbolera. Hasta la próxima.
1: Nos vemos y escuchamos el próximo domingo. Buenas noches.
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13: 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Son las 10 con 10 minutos. 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
8: Revista del Consumidor Radio. ¿Sabías que un mal uso de tu rastrillo desechable no solo acorta su vida útil, sino que también favorece la aparición de bacterias? Cuidar tu piel empieza desde saber elegir el producto correcto en el supermercado.
9: Además, si viajas a alguna de las sedes de la Copa Mundial 2026, te compartimos las mejores opciones para mantenerte conectado. De esto y más platicamos hoy. Quédate en Revista del Consumidor Radio.
10: Revista del Consumidor.
8: Los rastrillos desechables son herramientas de afeitado que tienen como objetivo ofrecer una opción práctica, higiénica y económica para el cuidado personal. Este tipo de productos son de uso limitado, ya que dependiendo de su calidad pueden durar de 5 a 10 afeitadas.
9: Su bajo costo los vuelve ideales para viajes o uso ocasional. Además, su distribución es amplia, pues se encuentran en supermercados, farmacias o tiendas de conveniencia. Están fabricados principalmente de plástico, lo que puede facilitar su manejo. Cuentan con un mango, un cabezal con navajas preinstaladas de acero inoxidable y una banda lubricante.
8: En el mercado podemos encontrar modelos para mujer y para hombre, y aunque la tecnología es similar, cada tipo de rastrillo se segmenta por género para adaptar su forma y banda lubricante a diferentes zonas del cuerpo. Esta segmentación responde a las necesidades prácticas y estrategias de marketing, que suelen reflejarse en los precios, ya que los productos de mujer son más caros que los de hombre.
9: Para ayudarte a elegir mejor, el Laboratorio Nacional de Protección al Consumidor puso a prueba la resistencia y desempeño de 26 modelos distintos, 13 modelos para mujer y 13 para hombre. Se realizaron distintas pruebas para comprobar que los empaques incluyeran la información comercial en español de acuerdo con las normas oficiales mexicanas. También se revisó a detalle el estado de las navajas, analizando el estado original del filo y que estuvieran libres de oxidación o cualquier daño.
8: También se determinó la carga máxima de los mangos antes de romperse. En este caso se convocó a un panel de personas consumidoras que calificaron aspectos como la efectividad en el afeitado, la experiencia de uso y el cuidado y protección que brindan a la piel.
9: En el caso de los rastrillos para mujer, los resultados fueron los siguientes. Todos los modelos analizados presentaron su información comercial correctamente. El modelo de la marca Chedraui presentó imperfecciones en las hojas, navajas. Tres modelos de Gillette, dos de Equate, Chic, Envisage y Bic obtuvieron la excelencia en la prueba de cuidado y protección de la piel. Los productos que calificaron con excelencia al promediar todas las pruebas fueron Bic, Envisage, Chic y tres modelos de la marca Gillette. Recuerda que la calidad puede ser la misma, pero el precio no. Por ejemplo, el paquete de Chic cuesta 161 pesos y trae 4 piezas. Estarías pagando 40 pesos por rastrillo. Por su parte, el paquete Gillette Venus Extra Suave cuesta 154 pesos, pero al traer menos piezas, cada rastrillo te cuesta 77 pesos, casi el doble. Por eso es importante que compares los precios y desempeño de cada producto.
8: Ahora, en el caso de los rastrillos para hombre, se encontró que todos los modelos presentaron correctamente su información comercial. Tres modelos presentan imperfecciones en las navajas, Chedraui y dos de la marca marca Daycare. Cuatro modelos calificaron con excelencia en la prueba de cuidado y protección en la piel. Tres de la marca Gillette y uno de la marca Envisage. Es importante evaluar el desempeño y el costo por unidad antes de elegir. Por ejemplo, en el paquete Envisage, calificado con excelencia, cuesta $40 y contiene dos piezas. Estarías pagando $20 por rastrillo. Por su parte, el paquete Big de cuatro piezas cuesta $107, lo que eleva el costo a $27 por cada pieza.
9: Usa tu presupuesto de manera inteligente. Presta atención a las recomendaciones de compra y uso. Compra tus rastrillos en comercios establecidos y revisa que el empaque esté en buenas condiciones. Guarda tu comprobante en caso de que necesites realizar algún cambio por defectos de fábrica. No compartas el rastrillo con otras personas, aunque sean de tu propia familia. Cámbialo cuando notes que necesitas hacer más presión para rasurar adecuadamente.
8: Usa gel o crema para afeitar. De esta forma tu piel sufrirá menos. Usa crema sin fragancia o aloe vera para cuidar tu piel después de afeitarte. Déjalo secar de

0: Para controlar el uso de tus datos móviles y evitar gastos excesivos en tu celular, tienes que saber qué es lo que estás usando.
1: Si cruzas la frontera y quieres seguir conectado, el servicio de roaming permite que tu número funcione fuera de México, ya que al momento de pisar suelo extranjero, tu celular se conecta a la red de otro operador para que no dejes de postear ni de llamar.
0: Es importante que tomes en cuenta que las tarifas internacionales suelen ser más elevadas, dependiendo de tu plan o operador y país que visites. El cobro puede ser por cada minuto, mensaje o megabyte que uses.
1: Si el roaming no es para ti, sigue estas recomendaciones. Primero, revisa si tu plan ya lo incluye. Y si no es así, desactiva la opción en tu configuración, porque al cruzar la frontera, el equipo podría conectarse automáticamente y generar cargos imprevistos.
0: También verifica cuál es tu línea predeterminada para llamadas y datos. Así evitarás activaciones por error y costos adicionales. Viaja con información y evita sorpresas con la cuenta.
1: Ahora hablemos de las eSIM, un chip digital que se descarga mediante un código QR o una aplicación.
0: Este puede incluir llamadas y mensajes o solo datos. Su ventaja es que te permite conservar el número habitual, ya que los dispositivos pueden manejar dos líneas simultáneamente, la física y la digital.
1: Para viajes internacionales, muchas personas optan por una eSIM regional que les brinda datos móviles y simultáneamente mantiene la línea original exclusivamente para llamadas importantes o emergencias.
0: Presta atención, sigue estos tres pasos clave. Primero, verifica qué incluye exactamente el servicio. Segundo, revisa a detalle los términos y condiciones. Y tercero, confirma quién es el proveedor y bajo qué esquema opera.
1: Toma en cuenta que no todas las eSIM cumplen con los mismos requisitos regulatorios que los operadores tradicionales. Por eso, antes de pagar, lo mejor es informarte bien.
0: Por ello, te traemos una guía rápida para que sepas si debes usar roaming o una eSIM. En caso de que uses roaming antes del viaje, verifica si tu plan incluye Estados Unidos y Canadá. Confirma si se activa de manera automática y revisa muy bien los límites de uso y las tarifas adicionales. Ya cuando estés en tu destino, activa el roaming solo si lo necesitas. Monitorea constantemente tu consumo desde la app de tu operador. Y cuando por fin regreses a casa, desactiva el roaming si ya no lo vas a usar. Y revisa cuidadosamente tu factura.
1: En cambio, si eliges la opción de la eSIM, toma en cuenta lo siguiente. Antes de empacar tus maletas, verifica la compatibilidad y confirma que tu equipo esté desbloqueado. Compara planes regionales para Estados Unidos, México y Canadá. Descarga y activa la eSIM antes de salir de viaje. Durante tu estancia, configura la eSIM como tu línea principal de datos. Desactiva el roaming en tu línea principal y monitorea el consumo de datos en el plan que contrataste. Y al volver a tu hogar, elimina la eSIM temporal si solo era para el viaje y verifica que tu línea principal vuelva a ser la predeterminada.
0: Una estrategia que puede funcionarte es mantener tu línea física activa para cualquier emergencia y utilizar una eSIM regional para el consumo intensivo de datos.
1: Recuerda que la conectividad la vas a necesitar para todo, desde mostrar tu boleto digital hasta encontrar a tus acompañantes. Lo mejor es conocer todas las variantes, porque solo tú puedes decidir qué opción se adapta más a tus necesidades.
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Son las 11 con un minuto. 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

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Son las 12 con 2 minutos. 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

son las 12 con 30 minutos. 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

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Son las 12 con 44 minutos. 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

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Es la una en punto. 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

La mejor es la 1:13. 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

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La mejor es la 1:44. 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

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Son las 2 en punto. 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

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Son las 2 con 13 minutos. 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

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Son las 2 con 29 minutos.

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Son las 2:44. 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

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Son las 3 con un minuto. 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

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Son las 3:28. 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

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Son las 3:44. 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

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Son las 4 con un minuto. 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

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Son las 4 con 13 minutos. ¡Maciza! 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

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Son las 4 con 29 minutos. ¡Ey, ey, ey, ey, ey! 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

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Son las 4 con 43 minutos. 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

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Son las 5 con 2 minutos. 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
1: Eres linda y traicionera. Ay, chiquitita, y qué buena me la hiciste, ¿no?

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Son las 6 en punto. 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

0: Hola, ¿qué tal? Muy buenos días. Bienvenidos a Noticias por la Radio. Feliz inicio de semana. Hoy lunes 8 de junio del 2026. Gracias a toda la gente que nos está acompañando a través de su radio. Nos ve en televisión o en Facebook en Antonio Tello NTV. Ya sabes que nuestra línea de WhatsApp está completamente disponible en estos momentos para que nos mandes tus mensajes, tus denuncias al 311-847-3006. Un lunes con bastante información. Parece que este fin de semana, bueno, pues hubo varios sucesos de la cobertura urbana que te vamos a estar platicando durante estas dos horas de información. Hubo gira del gobernador y acercamientos importantes. Acuérdense que se acerca pues este periodo electoral en el cual pues ya aquí en Nayarit se está dando muchísimo movimiento. Ya sabes que las noticias comienzan desde que nos levantamos y estas son las primeras para despertar. Hombre pierde la vida durante incendio en vistas de la cantera. Aparatoso choque múltiple en Los Sauces deja dos lesionados. Identifican a motociclista fallecido tras accidente en Matanchén. Volcadura en Santiago Ixcuintla deja a conductor lesionado. Motociclista resulta herido tras derrapar en Compostela. Detienen a presunto homicida tras ataque armado en Bucerías. Cae presunto asaltante de taxistas de conductores en plataforma en Bahía de Banderas. Camión de personal se sale de la Federal 200 y termina entre la maleza. Joven de 17 años muere en trágico accidente en una motocicleta en Camichín de Jauja. También el doctor Miguel Ángel Navarro y su esposa Beatriz Estrada realizaron una gira importante aquí en la capital nayarita. Arrancamos con la información. Un hombre de 47 años perdió la vida durante un incendio registrado en una vivienda del fraccionamiento Vistas de la Cantera aquí en la capital nayarita. Tras el reporte de vecinos, elementos de cuerpos de bomberos y de la policía municipal acudieron al domicilio para sofocar el fuego y una vez controlado el siniestro, localizaron sin vida a Eduardo Aguilar Valdés al interior de una de las habitaciones. De acuerdo con los primeros reportes, la víctima vivía sola. Las autoridades mantienen abiertas las investigaciones para determinar las causas que originó el incendio. La zona fue acordonada mientras personal de servicios periciales realizan las diligencias correspondientes. Este incendio ocurrió aquí en la capital nayarita con el saldo de un hombre sin vida. También ocurrió un accidente múltiple registrado en la avenida Los Sauces, aquí en Tepic. Dejó como saldo dos personas lesionadas y cuantiosos daños materiales, entre ellos tres vehículos. De acuerdo con los reportes, un automóvil se impactó contra otro vehículo cuando este intentaba incorporarse a la vialidad. Tras el choque, una de las unidades fue proyectada contra una camioneta que se encontraba estacionada. Testigos señalaron que el conductor, presuntamente responsable, abandonó el lugar después de que llegara la autoridad. Paramédicos atendieron a dos jóvenes que resultaron lesionados, aunque sus heridas fueron menores y no requirieron traslado a un hospital. Elementos ya están bajo la línea de investigación para deslindar responsabilidades.
1: Y también hubo desafortunadamente accidentes de motocicleta y, bueno, lamentables, porque un motociclista perdió la vida tras sufrir un accidente sobre la carretera Ticama Bahía de Matanchén en San Blas. La víctima fue identificada como Luis Ángel Montaño Escatel, de 29 años de edad, vecino de La Palma. De acuerdo con los primeros reportes, bueno, pues este hombre habría perdido el control de la motocicleta al tomar una curva, provocó que derrapara y, bueno, pues salió proyectado fuera de la vialidad. Al lugar acudieron elementos de emergencia, quienes confirmaron que este joven ya no contaba con signos vitales. Versiones preliminares señalan que las condiciones del pavimento pudieron haber influido en el percance, aunque serán las autoridades quienes determinen las causas exactas. Ya, bueno, en su momento, personal de la Fiscalía General del Estado realizó las diligencias correspondientes para el esclarecimiento de los hechos.
0: También un hombre resultó con lesiones menores luego de volcar la camioneta que conducía sobre la carretera hacia el corte en el municipio de Santiago Ixcuintla. De acuerdo con los reportes, el conductor habría perdido el control de la unidad al tomar una curva, lo que provocó que terminara volcado a un costado de la vialidad. Al lugar acudieron elementos de la Policía Municipal y Protección Civil para brindar apoyo. El conductor, identificado como Francisco, fue rescatado del interior del vehículo y trasladado a un hospital para su valoración médica. Autoridades tomaron conocimiento de los hechos y realizaron las diligencias correspondientes.
1: Fíjese que, bueno, a mí me está tocando informarle de motociclistas hoy, sí, porque uno de 27 años resultó lesionado, sufrió un accidente sobre la carretera Las Varas El Llano, allá en Compostela. De acuerdo con los reportes, este conductor perdió el control de su motocicleta, derrapó sobre la cinta asfáltica, quedó a un costado de la vialidad junto a la unidad. Automovilistas que pasaban por la zona le brindaron apoyo y solicitaron la presencia de los servicios de emergencia. Paramédicos y elementos de la Secretaría de Movilidad acudieron al lugar para atender a esta persona lesionada y, bueno, pues posteriormente fue trasladado a un hospital. El joven pues presentó diversas lesiones y quemaduras por fricción, sin embargo su estado de salud se reporta como estable, afortunadamente. Las heridas que, bueno, pues tiene no ponen en riesgo su vida. Pues aquí fíjate, dos casos muy similares, ¿no? De personas que aparentemente perdieron el control de su vehículo. Y es que pues en una motocicleta pueden ser mil cosas, oiga, nuestras carreteras no son las mejores, desafortunadamente, y si hay exceso de velocidad o falta de pericia, pues pueden ocurrir este tipo de cosas. Hay que cuidarse y cuidarse mucho.
0: Un hombre perdió la vida tras ser atacado con arma de fuego en la colonia Centro de Bucerías. La víctima fue identificada como Jesús Eduardo Pérez Dorador, de 34 años de edad. De acuerdo con los reportes, familiares escucharon varias detonaciones y al salir de su domicilio encontraron al hombre gravemente herido sobre la vía pública. De inmediato fue trasladado en un vehículo particular a un hospital donde posteriormente se confirmó su fallecimiento debido a la gravedad de las lesiones. Un familiar señaló haber observado a un hombre retirándose del lugar tras la agresión, proporcionando información que permitió a elementos de la Policía Estatal y Municipal implementar un operativo para localizar al presunto responsable. Como resultado de las acciones de seguridad, el sospechoso fue detenido y puesto a disposición de las autoridades competentes y posteriormente fue trasladado aquí a Tepic, donde va a continuar su proceso legal correspondiente a su presunta participación en este homicidio.
1: Y fíjese que, bueno, es más, elementos de la Policía Municipal de Bahía de Banderas detuvieron a un hombre que está señalado presuntamente por intentar asaltar a conductores de taxis y vehículos de plataforma utilizando un arma de fuego. De acuerdo con los reportes, el sospechoso habría amenazado a varios operadores para despojarlos de sus pertenencias. Tras recibir el aviso, las autoridades implementaron un operativo que permitió localizar un vehículo relacionado con estos hechos. Al interceptar la unidad, los agentes encontraron al presunto responsable armado y al conductor retenido, quien resultó ileso. El detenido fue identificado como Juan Daniel. ¿Sabe cuántos años tiene Juan Daniel? 24 años, oiga. Sí, 24 años y anda en estas cosas. Uh-huh. Posteriormente fue puesto a disposición del Ministerio Público, donde se va a determinar su situación legal por su presunta participación en los hechos. Pues y ver cómo consigues un arma, ¿no? ¿Sí? Y todo este tipo de situaciones a los 24 años.
0: Bien, un camión de transporte de personal se salió de la carretera federal 200 a la altura de la localidad del Guamuchil, municipio de Bahía de Banderas, y terminó entre la maleza a un costado de la vialidad. De acuerdo con los primeros reportes, pues el conductor perdió el control. Afortunadamente el conductor logró salir por sus propios medios, no presentó lesiones de gravedad. Al momento del percance no viajaban pasajeros en el vehículo. La unidad permaneció fuera de la carretera mientras se realizaban las maniobras correspondientes de su retiro.
1: Bueno, y le digo que a mí me tocan los de motocicletas en esta mañana de lunes, oiga. Malo. Fíjese que sí, caray. Es que, ¿cuántos llevamos? ¿Tres?
0: Cuatro con este.
1: Uh-huh. Fíjese, y este pues lamentable. Todos, ¿no? Pero este, bueno, particularmente porque deja sin vida a un joven de 17 años, un trágico accidente entre dos motocicletas. Esto fue sobre la carretera que conecta la autopista Tepic-Guadalajara con Camichín de Jauja a la altura del Casino Sinaí. La víctima fue identificada como Eric Alberto González Santana, quien falleció en el lugar debido a la gravedad de las lesiones. El otro, conductor de 18 años de edad, resultó herido y fue trasladado a un hospital para recibir atención médica. De acuerdo con versiones recabadas en la zona, una de las motocicletas involucradas habría sido retirada antes de la llegada de las autoridades, situación que forma parte de las investigaciones que se están realizando. Elementos de seguridad y personal pericial acudieron al sitio para asegurar el área y realizar las diligencias correspondientes a fin de esclarecer los hechos. 17 años y, bueno, pues queda lamentablemente sin vida. El otro involucrado, 18 años.
0: Sí, sí, sí.
1: Bueno.
0: Varios accidentes, tal como lo titula quien nos ven en redes sociales, pues esta transmisión, este noticiero arrancando esta semana, de todo lo que hubo el fin de semana, mucho, vaya, a actividades que tienen que ver con la cobertura urbana. Así nuestros es. Compañeros Sergio Robles, pues ahí estuvo haciendo sus en vivos correspondientes a través de Antonio Tello NTV y en diferentes plataformas. Si lo sigue, pues estuvo usted enterado de lo que se estaba moviendo tanto sábado y ayer domingo. Y eso que no llovió, si no hubiéramos presenciado quizá a lo mejor otro tipo de accidentes en la carretera por el asfalto claro. mojado. Pero pues sí hay que decirlo, que siguen siendo las motocicletas un medio de transporte peligroso para quienes aún no saben respetar la velocidad, tanto automovilistas como los motociclistas, ¿no? Hay algunos que van bien, van señalando correspondientemente lo que es, como lo marca el manual, pero hay vehículos que no les interesa mucho cómo debe de respetar el espacio de un motociclista. Entonces, sí. pues bueno, estaremos al pendiente y ojalá pronto autoridades de vialidad puedan estar aquí con nosotros y podamos platicar acerca de este tema.
1: Vamos con otra información, a cambiar de información, porque el gobernador del estado, Miguel Ángel Navarro, y su esposa Beatriz Estrada tuvieron una intensa gira de trabajo y esta fue en Tepic, la capital del estado.
2: El gobernador del estado, Miguel Ángel Navarro, y su esposa Beatriz Estrada tuvieron una intensa gira de trabajo por la capital del estado, donde la primera parada fue el mercado Juan Escutia, en donde se dará el arranque de la rehabilitación del piso, poniendo loseta nueva en la planta alta y baja del mercado.
3: Y era para mí una situación obligada en este mercado, que es el corazón de Nayarit en materia de convivencia social, de consumo social, con gente que ya hemos hecho un ambiente de hermandad muy amigable. No puede haber ausencias del mercado, Juan Escutia. Eso sí no puede haber, porque es parte del corazón de nosotros.
2: Como segunda parada, acudieron a la escuela primaria José Martí, donde niños, directivos y padres de familia los esperaban para escuchar al mandatario estatal, en donde dijo que en el mes de julio habrá desayunos escolares, un desayunador nuevo y un domo para tapar el sol a las niñas y niños de esta institución educativa.
3: Entonces, habremos de hacerlos con mucho gusto, ¿sí? Para que ustedes estén desayunando muy, muy bien. Yo quiero un compromiso de ustedes también, que van a cooperar con sus maestros y con sus papás. También en lo que respecta al esfuerzo escolar, ¿de acuerdo? ¿Sí? ¿De acuerdo? Nos comprometemos todos y las mamás y los papás se van a comprometer a escuchar, atender y apoyar a los hijos.
2: La gira siguió con un ritmo educativo, pues la tercera parada fue la Universidad Politécnica de Nayarit. En este lugar, el rector y personal docente hablaron con el gobernador sobre los avances que la universidad ha logrado, desde alumnos en el extranjero hasta la construcción de módulos de sanitarios, área de cocina y comedor para el área de medicina, que se pretende que el inicio del nuevo ciclo ya esté en uso.
4: Esta institución, en la actualidad, está abriendo la oportunidad para muchos y muchas estudiantes que se veían relegados tal vez por el ingreso a la otra universidad, tal vez por situaciones económicas. De tal forma que el tener ahorita aquí, en esta Universidad Politécnica, la licenciatura en medicina, es un gran logro. Y es un gran logro.
2: El final de la gira sucedió en Jalisco. 6 calles de la colonia Jardines de Matatipac saldrán beneficiadas con un arranque de rehabilitación asfáltica. Esta rehabilitación tendrá línea de agua potable, banquetas, luminarias solares y 252 metros de longitud asfáltica.
3: Hemos hecho una intensa gira desde muy temprano, el cual hemos abordado directamente los problemas y la inconformidad social.
1: Pues bien. Ahí lo tiene, esta gira de trabajo en Tepic por parte del gobernador del estado y su esposa Beatriz Estrada, en donde, bueno, pues se echaron a andar algunas obras. Póngase en contacto con nosotros en el 311-847-3006 y estamos esperando todos sus mensajes y comentarios. Si le parece, vamos a hacer una pausa. Ya tenemos Olinia, ¿viste? Oye, es mi Olinia. Ya el que manejó ayer la presidenta, me lo prestaron, me dijeron para que locales ahí en Tepic. Le dije, sí, claro que sí. Ahorita nos vamos a ir a desayunar, el Javi, Ariana y todo mundo. Y sí, está muy padrísimo. Lo conecté en la noche, 100 kilómetros de autonomía. Me va a dar. Una belleza, no te quiero yo contar. El Olivia. Vamos a la pausa. Volvemos.

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0: Bueno,
1: 23 minutos después de
0: Mario
1: la
0: Cora,
1: hora.
0: Buenos días, saludos, gracias. En Facebook nos están escribiendo, muchísimas gracias.
1: Oiga, don Raúl Ortiz Bupunari, hoy quería platicar con usted que el Checo Pérez ya se había ganado su primer punto en la Fórmula 1 y luego se lo quitaron. O sea, ¿qué pasó ahí? Cuéntanos tú que estás empapado de estos asuntos. Buenos días, ¿cómo andas?
2: Hola, ¿qué tal, Ariana, José Luis, la gente que nos ve, que nos escucha, que nos lee? Buen lunes, iniciando semana, estamos a 8 de junio. La verdad, no vi la carrera, supe que ganó otra vez Andrea Kimi Antonelli.
1: Sí.
2: Voy a buscar los highlights o las repeticiones para ver qué pasó con Checo Pérez. Esto de que ya no lo pasen las televisiones, de cable o abierta, ¿sí? Bueno, lo pasa a Televisa y ese es el problema. Pero bueno, no vi el gran premio.
1: Ganó su primer punto, supe que incluso dio entrevistas, ¿no? Con este asunto, era el primer punto para la escudería. El asunto es que, pues después le retiraron el punto por tuvo una sanción de 10 segundos y bueno, pues ahí pierde este punto. Entonces seguimos en cero con el Checo y la escudería Cadillac, así que pues nada que festejar este fin de semana en la Fórmula 1.
2: No, pues festejar que ya es una realidad Andrea Kimi Antonelli, ¿no? Que este joven piloto está demostrando que va con todo.
1: Pues sí, Verstappen se fue hasta el séptimo, imagínate.
2: Verstappen inclusive se me hace que salió de la carrera, ¿no?
1: Hasta donde sé. Ah, este es el de posiciones generales, tienes razón. Déjame revisar cómo le fue a Verstappen también,
2: sí,
1: y chequemos
2: eso.
1: Fue el
2: primero que salió de la carrera, eso sí, supe.
1: De acuerdo. Bueno, oye, cuéntanos qué pasó un día como hoy, porque ya andamos por el 8 de junio.
2: 8 de junio, Día Mundial de los Océanos, dedicado a crear conciencia sobre el importante papel que juegan estos en la vida cotidiana. Son los pulmones de nuestro planeta, puesto que generan al menos 50% de oxígeno. Son una gran fuente de alimentos y medicinas y parte fundamental de la biosfera. 8 de junio de 1816 nace Manuel Orozco Iberra en la Ciudad de México, historiador y escritor. Su obra histórica antigua de la conquista, historia antigua de la conquista de México, es uno de los libros fundamentales para comprender este periodo. 8 de junio de 1867 llegan a San Luis Potosí Mariano Riva Palacio y Rafael Martínez de la Torre, defensores de Maximiliano de Habsburgo, para entrevistarse con Benito Juárez. 8 de junio de 1895 nace en Albacete, España, el futbolista, entrenador y empresario español Santiago Bernabéu, presidente del Club de Fútbol Real Madrid. 8 de junio de 1912, en Hollywood, Estados Unidos, Carla Nell crea la empresa Universal Pictures. 8 de junio de 2016, en Tepic, Nayarit, fue inaugurada la exposición fotográfica Nayeri Cora, del artista Rafael Doniz, en el Centro de Arte Contemporáneo Emilio Ortiz. Le acompañó la presentación del libro del mismo nombre. La exposición se caracterizó por la muestra de fotografías en blanco y negro que narran formas de la vida y tradiciones de las regiones Nayeri, o sea, coras del estado de Nayeri, con excelente manufactura, impecable cuidado en contraste y la impresión en la que destacan las texturas, luces y sombras. Una extraordinaria exposición. 8 de junio de 1783, en Islandia, el volcán Laki comienza con sus trabajos de erupción que durarían 8 meses y matarían al 20% de los islandeses, que en los siguientes 2 años causaría una gran hambruna que tendría como un saldo de 6 millones de muertos en todo el mundo. Se considera una de las mayores catástrofes medioambientales de la historia europea. 8 de junio de 1952 nace en Tepic el reconocido escultor y tallador de madera Antonio Vargas, dueño de una impresionante técnica en tallado. Ha logrado destacar en el medio de la plástica nayarita, obteniendo los premios estatales de artes visuales y exponiendo a nivel nacional e internacional en importantes recintos. 8 de junio del año 632 muere Mahoma, fundador del Islam. 8 de junio de 1972, el fotógrafo Nick Ut del Associated Press toma la famosa fotografía de la niña Panti Kinkupu corriendo desnuda y quemada por el napalm en la guerra de Vietnam, pasando a la historia como la niña del napalm. fue premiada como el premio Pulitzer. 8 de junio de 2008, ocurre la masacre de Akinabara, en la que un joven de nombre Kato Tomohiro, de 25 años, mata a cuchilladas a 7 personas en el centro de Tokio, en Japón. 8 de junio de 2020, muere Manuel Felgueres, pintor y escultor mexicano. 8 de junio de 2024, muere en la Ciudad de México el actor Alfredo Alegría, popular por su interpretación del personaje del Lenguardo en el exitoso programa ochentero de TV Cachún Cachún Ra Ra. Es la información, Ariana, José Luis.
1: Me parece bien. Perfecto. Hoy vamos a felicitar a todas las personas que en este 8 de junio lleven por nombre Caliopa, si usted se llama Clodulfo, Fortunato, Gildardo, Guillermo, Maximino, además de Medardo, si su nombre es Salustiano, Sabiniano, Miguel, Jacobo, María Teresa, Juan, además de Nicolás o María, muchas felicidades. Tiene usted razón, señor, Verstappen fue el primero en salir, estuvo, quedó en el lugar 22 y Checo habría quedado en el lugar 15, pero no tiene puntos.
2: No tiene puntos, Checo. Muchas felicidades por su cumpleaños a el gran guitarrista Nayarita Alejandro Langarica. A ver, no me veré muy berbero si mando felicitar a la secretaria general de gobierno, Rocío Esther González García, por su cumpleaños. Un abrazo a mi amiga Rocío Esther González García, hoy es su cumpleaños. Y también al escultor Nayarita, lo mencionamos anteriormente, Antonio Vargas. Muchas, muchas felicidades.
1: Perfecto,
0: bien,
1: señor.
0: Muchas gracias.
1: Oye, si, a ver si te vemos en la semana, la presidenta te mandó una línea.
2: Oye, de veras, tienen problemas de ensamblaje. Te estaba viendo ahí que no coinciden las líneas.
1: Ah, pues no sé, pero a la venta van a tener un año para arreglarlo, porque a la venta va a estar hasta en el 2027.
2: Ok, no traen bolsas de aire, porque es comprensible, corre cuando máximo 10 kilómetros por hora.
1: No, ¿cómo crees? Sí.
2: Eso, no traen bolsas de aire, pues no se ocupan.
1: Pues sí, bueno. De hablar. Ya dijo, señor, te lo llevo en la semana.
2: Ok, excelente, para estrenar.
0: Muy bien, hasta mañana, amigo.
1: Abrazo.
2: Hasta mañana, que estén bien. Bye.
0: Igualmente.
1: 150 mil pesos va a costar la línea. Se lo platico porque aquí está, en la primera de Meridiano. Hace no mucho tiempo fui a la Peña de Bernal. Y ándale, que en Peña de Bernal, que es un lugar turístico, muy. No sé si es pueblo mágico, ¿no? Pero hay calles que son muy chiquitas. Y entonces compraron. Todos los taxis, todo lo que es servicio pues de transporte, son unos carros chiquitos, uh-huh, eléctricos. Entonces está súper cómodo porque las calles son chiquitas. Entonces, nada más que yo como que notaba mucha potencia, le dije, oiga, aquí la electricidad es muy buena, ¿verdad? Y me dijo, no jalaron los coches, compraron coches eléctricos y les metieron motor, uh-huh, de gasolina. Entonces el carro es chiquito, se ve que es eléctrico, pero no es eléctrico. Ojalá no sea el caso, pero este es el futuro que le veo, bueno, a los Olimia, aunque estos sí me parecen considerablemente más caros, pero vamos a ver. Ayer se presentó este vehículo, dice Meridiano de Nayarit. Muchas felicidades, dijo, a todos y todos los que están haciendo posible lo que parecía imposible. Sí se puede, dijo Claudia Sheinbaum en la base militar número 1. Ayer en la presentación de este vehículo, que también lo venden en Amazon, uh-huh, es muy parecido al que venden en Amazon también. Está más barato en Amazon. Oiga, golpea plataformas la economía de los taxis, demandan piso parejo, dicen los taxistas. Además, entrega nueva sección de Jardines de San Juan, le vamos a platicar de esto también más adelante, y todo en Meridiano. Además, se funde Balón Wixárika 26, arte ancestral con pasión mundialista. Encabezará Académico Nayarita proyecto de educación superior nacional. También implementan programa de credencialización universal para servicios de salud. Y hoy en Te Cuento un libro, Vecinos Distantes, un retrato de los mexicanos. 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En información, a partir del pasado 1 de junio comenzó la emisión del nuevo modelo. ¿Ya es diferente?
0: Sí, Wow. Es un nuevo modelo de credencial para votar.
1: ¿Y yo voy a tener el modelo antiguo?
0: Bueno, pues ya que se te caduque, pues ya.
1: Yo quiero la nueva.
0: Ah, bueno.
1: ¿Qué hago? ¿La pierdo?
0: Tramítala.
1: La pierdo. Y se me perdió.
0: Deja la cartera aquí, es como que si no, y me la robo.
1: Vamos a conocerla.
3: A partir del pasado 1 de junio comenzó la emisión del nuevo modelo de credencial para votar en México, con el objetivo de reforzar la seguridad del documento y dificultar su falsificación, además de incorporar elementos que amplían su carácter incluyente.
4: Tienen un nuevo diseño ópticamente variable en la fotografía. También tiene impresión arcoíris, realce en la propia credencial. Microtextos y siglas del Instituto Nacional Electoral. Esto hace una credencial pues mucho más segura, que tenga este tipo de elementos para evitar una falsificación de la credencial.
3: Además de los elementos de seguridad, la actualización integra criterios de inclusión, permitiendo que la credencial pueda reflejar la identidad de género de las personas, incluyendo opciones como no binario, así como la autoadscripción indígena cuando sea solicitada.
4: Otra novedad que presenta esta credencial es una muesca para las personas con discapacidad, es decir, pues presenta un relieve distinto en la parte de arriba de la credencial. Con el fin de que las personas que tienen alguna debilidad visual puedan identificarla del resto de las tarjetas con las que portan. Al sentir esta muesca, pues identifican que es la credencial para votar con fotografía y de esta manera pues la pueden diferenciar, insisto, de otras identificaciones o de tarjetas de crédito o de algún otro medio de identificación que ellos tengan.
3: Con estas modificaciones, la credencial para votar busca no solo fortalecer la seguridad en los procesos electorales, sino también avanzar hacia un documento más moderno e incluyente para toda la ciudadanía.

0: inscripciones y reincorporaciones, adicional se está solicitando la CURP. Esto es, ¿qué es una inscripción? Una inscripción es un trámite en donde primera vez se solicita la credencial para votar. En el caso de la reincorporación, ¿a qué nos referimos? Es todos aquellos ciudadanos que hayan perdido sus derechos político-electorales, ¿sí? También ciudadanos que perdieron vigencia en su credencial y que no hicieron la reposición a tiempo. Y ciudadanas o ciudadanos que pues su credencial pasó un periodo de 2 años en el módulo de atención ciudadana y no la recogieron.
1: Ahí lo tiene, 36 después de la hora, la fecha, se han tramitado 6 INEs para personas privadas de su libertad en la entidad. La emisión de credenciales se realiza a solicitud del interesado y depende de su situación jurídica, pudiendo fungir, solo como identificación o mantener vigentes derechos político-electorales.
0: Esto depende de una solicitud expresa de las personas que deseen contar con su credencial para votar y que estén privadas de la libertad, y puede ser en 2 vertientes. Puede ser que pues ya tengan una sentencia condenatoria y que la credencial solamente se les entregue como medio de identificación, o puede que pues todavía no tengan esta condena y se les pueda otorgar con sus derechos político-electorales para que en su momento pues puedan ejercer su derecho al voto. Ahorita hemos hecho 6 trámites en total, una ya fue entregada y estamos por entregar otras 5 credenciales.
2: Muy bien, ya son 37 después de la hora, vamos a una pausa, de regreso nos vamos a ir a la zona norte de Nayarit, qué es lo que está pasando, qué es lo que es noticia, y nos encantaría seguirte leyendo al 311-847-3006. Pausa y volvemos.

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0: Son 42 minutos, oiga, después de la hora. Fíjese que estamos recibiendo todos sus mensajes y comentarios en el 311-847-3006. Dice, no le busquen más, por Dios, no soy de ningún partido político, aclaro, pero como Morena está al mando de la República, que digan ellos, que diga ellos ganar, así aguantamos casi 100 años al PRIAN y al PAN, rateros corruptos, así se le aplicará la misma moneda.
1: Bueno,
0: está enojado. Está Oiga, enojado. No, son las 6:38 minutos, tranquilo.
1: Marta García nos da los buenos días, muchísimas gracias.
0: Exactamente, además ayer el PRI la reventó en Coahuila.
1: Así es.
0: Hubo elecciones para diputados, diputadas.
1: Y el tricolor se levantó.
0: Carro completo, oiga, como sí. Si estuviéramos en, ¿qué le gusta a usted? ¿1987?
1: Más o menos.
0: Qué cosa, ¿verdad? Bueno. Fíjate, ay no, eso es esa gente de Coahuila. Bueno, vámonos a información y ya nos decía Ariana Olvera, vamos al norte del estado porque ciudadanos desesperados exigen una solución urgente a la crisis de agua potable. Le piden a la presidenta municipal Nora Lilia Burgara, allá en Tecual, al síndico, a regidores que desempeñen su trabajo por lo que se les paga y resuelvan el problema. El doctor Luis Remberto Lora irrumpió en la sesión de Cabildo y les pidió que ya se pongan a trabajar, a pesar de que, bueno, la presidenta, el síndico y algunos regidores no lo querían dejar hablar.
2: El año antepasado, ¿quién tomó protesta? ¿Qué dice la protesta? ¿Qué dice la protesta? ¿Qué dice la protesta? Señor, no, se lo estoy diciendo a usted porque usted es la funcionaria pública. Yo soy funcionario público. Dice hacer respetar y hacer valer la Constitución. Y si no te pueblo, no lo demande. Yo soy pueblo. Bien, muchísimas gracias, compañero, que nos da la palabra por atender la disposición y tener la disposición de escuchar al pueblo. ¿Sí? Hay así ando.
3: No, a mí no me gusta que me hagan no, no, no, que no venimos a gritar.
2: Y el pueblo no tiene nada que hacer. Pero fíjese bien.
4: Vamos a concluir la sesión y ahorita se le dará.
3: No, secretaria, ya está la voz. Esa es la falta de respeto que también le dice la voz.
1: Bueno, tiene apenas 12 años y siendo parte del equipo infantil de Jaguares, jugó contra el equipo de béisbol infantil Charros de Jalisco. Juan Ernesto Partida, antes de viajar a Sonora, fue recibido por el presidente municipal, Manuel Salcedo.
5: Lo llevaba, entonces llegué y fue cuando ya llegué a los 3 días, me procuró Fernando. Y me habló Conrado, Tárraga. Y ya ya me dijo, pero no, pues ya habló con nosotros, vamos a ir a probarnos. Y ya fuimos, pero ya cuando fuimos ya había 20, ya no había mucho, ya habían depurado. Y el sábado, entre viernes y sábado.
6: ¿Cuándo hicieron el primer de depuración?
5: Fue en, ahora como un mes, exactamente no sé. Pero era como un mes porque estaban yendo los que estaban entrenando conmigo ahí en lo de La Paz, estaban yendo a los castineros. ¿Tú no te acuerdas? ¿Pero no te acuerdas más o menos qué tiempo fue?
6: Sí, a mediados del mes pasado.
5: Sí, más o menos a mediados del mes pasado. Y y pues gracias a Dios vamos a ir 16 en el cuadro, lo llevaba. Entonces llegué y fue cuando ya llegué a los 3 días, me procuró Fernando.
0: Bueno, y mientras medio municipio de Tecuala reportan que no tienen agua, ayer en sesión de Cabildo el síndico Ramón Madera y el director del Implan, Gerardo Cárdenas, se reclamaron quién va a ir a la oficina del otro a que firme documentación para autorizar la reparación de los pozos de extracción.
7: De que si hay esa disposición de usted también de querer realizar las cosas tan fácil. Aquí tengo audiencia y me están llamando ahorita, como ahorita hay alegatos que firmar. Y aun sin embargo, yo aseguro que la gente que está esperándome, que son jurídicos, no quieren saber si yo estoy ocupado o tengo un tema más preocupante que la firma de estos alegatos. Al igual, usted también sabe que estoy aquí en la oficina. Y si no contesto en ocasiones, porque sin embargo jurídico no le voy a contestar ahorita, porque estamos tocando un tema que yo creo que tiene más relevancia para nosotros y para el municipio de Tocuala. Si hubiera la exposición como dice, si hubiera presentado un poquito conmigo ahí, porque tanto está igual el plan como está igual sindicatura. Si se trata de llevar a cabo las cosas o realizar los trámites legales pertinentes, aquí es la mejor disposición. Pero vuelvo a repetirle, no venga a querer excusar o a querer responsabilizar a alguien que posiblemente lo que yo vamos a meter en la oficina y estar revisando documentos de todas las cosas que pasan en la presidencia, anomalías y recursos que invierten, que se gastan, y mi agenda también yo creo que está más cargada.
1: Muy bien, hasta hace 15 días se tenían confirmados 61 casos de sarampión, por lo que autoridades sanitarias intensificarán las acciones de vigilancia epidemiológica y prevención en puntos estratégicos de ingreso al estado con el objetivo de reducir riesgos de propagación y fortalecer la detección oportuna de este contagio, nos dice Beatriz Ruiz, secretaria de Salud de Nayarit.
8: Lo que estamos haciendo con el tema del mundial es reforzando sobre todo los límites igual con Sinaloa, pero sobre todo con Jalisco, porque recordemos que está tenemos personas que vienen de Jalisco por tierra o muchas gentes van a llegar a Vallarta, a Nuevo Nayarit. Entonces tenemos ese límite y estamos haciendo una brigada que va haciendo como un bloqueo de los casos que vengan. Todo caso que venga de otro país se va a estar vigilando de que traiga alguna otra enfermedad.
0: Confirmó además la secretaria de Salud en la entidad la primera muerte por dengue en Nayarit ocurrida en el municipio de Jalisco. Se trata de una mujer de 34 años de edad. Vamos a escuchar a la secretaria de Salud, Beatriz Ruiz.
9: ¿Cuándo ocurrió el fallecimiento, secretaria?
8: Hace 15 días, pero apenas lo confirmamos el día de ayer. Llegó al hospital con síntomas de hemorragia. No se habían percatado que había tenido un problema de dengue. Pensaron que era otra enfermedad, una enfermedad tromboembólica, otro tipo de hemorragia. Pero al hacerle todas las pruebas se dieron cuenta de que lo que tenía era dengue. Desgraciadamente, cuando llegó, duró muy pocas horas y falleció.
0: 50 minutos después de la hora vamos a San Pedro Lagunillas, en donde, bueno, se celebró a mamás y papás del municipio con una emotiva convivencia llena de música, alegría, momentos especiales. Fueron familias enteras que se reunieron para disfrutar de una tarde de entretenimiento, sorpresas y sana convivencia en un ambiente de reconocimiento y agradecimiento. Durante este evento, la presidenta municipal Xochitl Velasco felicitó a las mamás y papás por su amor, esfuerzo, dedicación, y destacó el papel fundamental que desempeñan en la formación de las nuevas generaciones y en el fortalecimiento de la comunidad. Con esta celebración, el gobierno municipal refrendó su compromiso de seguir impulsando actividades que fortalezcan los lazos familiares y reconozcan la invaluable labor de quienes son el pilar de los hogares allá en San Pedro Lagunillas. Se ve que la fiesta se puso bastante, bastante bien. Mira, llevaron hasta la mascota.
1: Muy bien. Y bueno, bien. Sigue desarrollándose un campamento muy importante en San Blas, se llama Fénix Harrod 2026.
10: Desarrollándose en San Blas el campamento Fénix Harrod 2026, un programa de capacitación dirigido a cuerpos de emergencia con actividades prácticas orientadas al fortalecimiento de habilidades de rescate y atención de incidentes en distintos escenarios. Durante este campamento se mantienen las jornadas de entrenamiento especializado en técnicas de intervención en situaciones de riesgo, con el objetivo de reforzar la preparación operativa de los participantes y mejorar su capacidad de respuesta ante emergencias. El campamento avanza como parte de los esfuerzos de formación continua en materia de protección civil y rescate en la entidad.
0: Bien, y de San Blas vamos a Santiago Ixcuintla, porque desde el mes de mayo el ayuntamiento allá en Santiago Ixcuintla mantiene un programa preventivo ante la llegada de la temporada de lluvias.
10: Desde el mes de mayo, el Ayuntamiento de Santiago Ixcuintla mantiene un programa preventivo ante la llegada de la temporada de lluvias, con acciones de limpieza y desasolve para reducir riesgos de inundaciones. Personal de servicios públicos realizó la limpieza de alcantarillas en distintos puntos de la cabecera municipal, así como en el área de la presa. Además, se continúan los trabajos de desasolve del canal pluvial que cruza la ciudad, desde el Parque Lineal hasta el Camino Viejo a Ojos de Agua, con el propósito de mejorar el flujo del agua y evitar encharcamientos. Las autoridades invitan a la ciudadanía a colaborar evitando tirar basura en calles, drenajes pluviales y canales, ya que su obstrucción puede provocar colapsos e incrementar los riesgos durante las lluvias.
1: Y en Acaponeta las autoridades reconocen problema de agua en algunas zonas y trabajan para que nadie carezca de este servicio.
11: Aunque el servicio de agua potable opera de manera regular en la mayor parte de Acaponeta, autoridades municipales reconocen que aún existen zonas donde se registran problemas de presión, por lo que realizan ajustes en la red y obras complementarias para mejorar el abastecimiento.
12: Tenemos dificultades, yo podría decirlo en dos puntos, pero lo que nos falta volumen en una parte de la Loma Bonita, no mucho, una calle, y dos calles de la colonia Invinay, que están bien altas, pero ya modificamos unas válvulas de una sección que va al mismo tiempo al Infonavit y al Invinay. Vamos a seccionar un día a un lado que les dé todo el tiempo posible y otro día a otro lado, al Infonavit, una parte, para que con un anuncio previo, con un acuerdo y ahí conciliando con ellos, puedan tener agua.
11: Los trabajos forman parte de una estrategia integral para fortalecer la infraestructura hidráulica del municipio. Entre las acciones en marcha se encuentra la segunda etapa del colector principal del drenaje sanitario. Además, se realizan mejoras en la red de agua potable y drenaje en distintas calles y comunidad.
12: Estamos terminando iniciando la segunda etapa del colector principal. Básicamente el 100% de las aguas tratadas, usadas, de drenaje sanitario y toda la cabecera iba a pasar por ahí. Estamos haciendo calles como la Javier Mina, que era un escurrimiento natural de las lluvias, pero también mejorar el drenaje, el agua potable a la misma colonia. Obras como la mejoramiento en San Dieguito, en el Aguaje, el mejoramiento que junto con el gobierno del estado que nos están pulsando para hacer un nuevo pozo de agua que alimente al cantón en las inmediaciones de Tecuala.
11: El alcalde explicó que el incremento en la disponibilidad de agua debe ir acompañado del fortalecimiento del sistema de drenaje, por lo que también se da mantenimiento a cárcamos y se avanza en la infraestructura que permita atender de manera eficiente el crecimiento de la demanda de servicios básicos en el municipio.
0: Bueno, y Nayarit se está sumando a la fiesta del fútbol internacional.
11: Nayarit se sumará a la fiesta del fútbol internacional con una estrategia turística que contempla actividades en municipios, rutas para visitantes y promociones destinadas a atraer más turistas durante este evento deportivo. Ante las lluvias previstas para las fechas de los encuentros, las autoridades sustituyeron las pantallas al aire libre por una red de restaurantes y establecimientos que funcionarán como puntos futboleros para seguir los partidos.
13: Puntos que va a ser Sayulita, va a ser Compostela, Jala, Mezcaltitán, donde adentro de los restaurantes, que van a ser también restaurantes de puntos futboleros, la gente va a poder ir a ver el Mundial a estos lugares y van a entrar una tómbola. Van a poder participar también en 15 viajes pagados, todo incluido a la Riviera Nayarit.
11: La estrategia contempla concursos de dominadas y tiros penales, caravanas futboleras en universidades y preparatorias, actividades para niñas, niños y jóvenes, así como una edición especial del Encuentro de Colores y Sabores con temática mundialista, donde los asistentes podrán intercambiar estampitas, e incluso Nayarit estará en la fiesta futbolera del Campo Marte en Ciudad de México.
13: Están esperando más de 1,000,000 de personas que van a acudir, y vamos a estar presentes como el destino oficial de este evento Campo Marte, que es el evento más icónico que va a haber del Mundial en cuestión de un fanfest, por así llamarlo. Entonces Nayarit va a ser el protagonista Esto también es una gestión del señor gobernador y esto nos va a dar una proyección justamente en Ciudad de México y esto nos va a proyectar para que la gente, gracias a la conectividad que el gobernador gestionó, pueda llegar con nosotros aquí a Nayarit.
11: Las actividades también incluyen la promoción nacional del Balón Monumental con Arte Wixárika que representa a Nayarit, campañas publicitarias en estados vecinos y la difusión de rutas turísticas para atraer visitantes a distintas regiones de la entidad. En total, las autoridades prevén realizar más de 100 actividades relacionadas con esta celebración deportiva.
0: Bueno, pues para recibir a toda la gente que venga al Mundial, que van a decir, vámonos a Nayarit.
1: Vámonos a Nayarit.
0: Para que seas una buena anfitriona, ¿eh? No pongas tu carota así, ay, güey, sudafricanos, escoceses, y no.
1: Terminamos la primera hora, se quedan con su noticiero regional, nosotros regresamos en la segunda, Noticias por la Radio.

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0: 7:02 de regreso con más por acá. En Edina Franco dice, si no pueden que se vayan a su casa. ¿Quiénes no pueden?
1: Eso le digo yo a Ariana. Porque mire, no está usted para saberlo. Ay. Pero hoy no hizo algo que tendría que hacer. Entonces ya le dije, justo le acabo de decir eso. ¿No puedes?
0: Vete,
1: sí. Hay, que es clásico de los jefes, ¿no? Hay muchas personas que se pelearían por estar en donde tú estás, ¿sí?
0: Bueno.
1: Se te está dando la oportunidad.
0: Y la estoy regando.
1: Y la estás desaprovechando. Sí. ¿Por qué? Porque no funcionas como adulta. Como adulta responsable, ¿eh?
0: Es que en esta carrera de la vida, toca.
1: Ven. Es que luego Ariel tendría muchas cosas que decir sobre mí, entonces yo mejor me paro. ¡Ay, que quede!
0: Cuando yo corro,
1: ¡Ay, que quede! Oye.
0: ¡Corre, que corre!
1: ¡Corre, que corre! Por el bulevar. ¿Tú eres fan de las Flans?
0: No les hago el feo.
1: No les haces el feo. Bueno, es que no fue ya tu generación, ¿no? Ya no te tocaron mucho.
0: Pero, sí. Por ejemplo, tú sabes que de todas maneras en los bares las siguen poniendo y no es algo que me...
1: Sí, que te desagrade. Está bien, me parece perfecto. Díganos de música ochentera, ¿cuál es su grupo, música, concepto favorito? Y le estamos preguntando eso en el 311-847-3006. También le estamos preguntando si usted se compraría un Olinia. Cuesta 150,000 pesos, velocidad máxima 50 kilómetros por hora y una autonomía de 100 kilómetros. Está bien, la verdad es que está bien. Se conecta en la luz, así en la normal. Así dice, estoy conectando, tengo el Olinia, no me lo desconecten.
0: No me lo desconecten, ahí le encargo, por favor.
1: Sí, entonces, cuéntenos en el 311-847-3006 y saludo a mis muy buenos amigos de GasCar que hoy nos están acompañando. 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Hoy nos están acompañando. Oiga, al presentar su cuarto informe de labores, empezamos con la información. La rectora de la Universidad Autónoma de Nayarit destacó los avances alcanzados durante su administración. Resultado, dijo, del trabajo colectivo y del cumplimiento de los objetivos trazados en el Plan de Desarrollo Institucional.
2: Lema, por así decirlo, de este informe es logros compartidos que nos transforman. Hacemos un recuento y estamos muy conscientes de todo lo que ha implicado el trayecto de estos 4 años en la administración y todas las actividades que se han realizado derivadas del Plan de Desarrollo Institucional. Y consideramos que es un muy buen momento, incluso después de hacer la evaluación a mitad del camino de nuestro Plan de Desarrollo Institucional, un buen momento también para hacer un recuento de todos esos logros que se ha tenido por parte de la universidad y que de una u otra manera ha transformado nuestras prácticas, nuestras formas de realizar las funciones sustantivas, las funciones adjetivas y, por qué no decirlo también, de nuestra forma de ser universitarias y universitarios.
0: Bueno, con la mirada puesta en el futuro, la rectora de la UARN expresó su confianza en que los esfuerzos de saneamiento financiero permitirán que la universidad cierre esta administración en mejores condiciones y continúe fortaleciendo su desarrollo institucional.
2: Aspiro que en los siguientes 2 años podamos estar con mejores condiciones para el cierre de la administración y que en los próximos años vengan mejores tiempos para la universidad, en el entendido de que desde las certezas y la autonomía financiera también podemos hacer muchísimas cosas más, ¿no? Si así ustedes van a dar cuenta ahora de todo lo que se ha logrado, pues imagínense aún más si contamos con toda esta solvencia financiera, ¿no? Pero estamos trabajando muy duro todos los días, toda la comunidad, todos mis compañeros, para poderlo lograr y que la universidad esté en un mejor lugar.
1: Ahí lo tiene, el viernes recibimos la invitación para acudir al informe de actividades de la rectora Norma Liliana Galván Mesa. Y bueno, quien también estuvo ahí fue el gobernador de Nayarit, quien reiteró su respaldo total a la Universidad Autónoma de Nayarit.
3: No hay déficit, yo creo que ya marcó una ruta clara, que es una responsabilidad enorme en prospectiva. y para lo cual el gobierno del estado tiene que coadyuvar en todo momento. Sí, debe de ser, ya oyeron el incremento que se ha dado desde el inicio de la administración, pero también los apoyos extraordinarios que de ninguna manera vamos a dejarlos de ver, ni analizar también la situación financiera y administrativa para ayudarle a la universidad.
0: El gobernador hizo un llamado a fortalecer la vinculación entre la educación y el desarrollo económico del estado, destacando la necesidad de trabajar de manera coordinada para que los egresados encuentren mayores oportunidades laborales.
3: Que debemos de unirnos y generar un estado que, además de cumplir con el propósito educativo, genere los empleos que nuestros egresados necesitan. Y en esa mejora vayamos todos unidos. Y tenga la seguridad que los círculos virtuosos se van a hacer a partir de una participación comprometida.
1: Bueno, pues ante la situación financiera que enfrenta la Universidad Autónoma de Nayarit, el gobernador Miguel Ángel Navarro anunció un acuerdo entre la rectoría y el gobierno del estado para aportar recursos que permitan liberar las cuentas de la institución.
3: Tiene congeladas las cuentas. Y necesita 71 millones de pesos. Y a veces no me gusta venir porque luego me convencen y saca aportación. Vamos, ya quedamos que ella al día 10 aporta 45 millones de pesos, el gobierno del estado 26 millones de pesos para que se liberen las cuentas de inmediato. Estamos de acuerdo. Vamos a hacer. Vamos a hacer.
0: Bueno, pues eso en torno a todo lo que se vivió en este... pues avance en este mensaje que dio la rectora de la Universidad Autónoma de Nayarit y que, bueno, pues estuvo presente el gobernador del estado, habló acerca de pues estos recursos, las oportunidades laborales para los próximos egresados y mucho más. Recordemos que siempre ha sido tema lo financiero dentro de la universidad y, bueno, pues ya estamos a un periodo corto, ¿no?, de que Norma Galván termine su administración.
1: Son seis años, ¿no?
0: Son seis años.
1: Este es el cuarto, le faltan
0: bueno,
1: dos.
0: Está a la mitad, vamos a decir
1: poquito que adelante la mitad.
0: Poquito más de la mitad, entonces pues bueno, parece ser que se está preparando, aunque falte un poco más para dejar bien las finanzas de la universidad. En otro tema, el proceso de renovación de placas vehiculares continúa avanzando en Nayarit con alrededor de 120 mil trámites hasta el momento, lo dice Julio César López Ruela, secretario de Finanzas de Nayarit.
4: Nayarit tiene un padrón en el papel, ojo en el papel, cercano a 500 mil vehículos. Sin embargo, creemos que andan circulando porque el padrón es dinámico. Entran, salen vehículos a la lista, compras, ventas, bajas, altas. Y a veces tenemos vehículos, un buen número de vehículos, creemos hasta un 25% parados o ya en calidad de chatarra, que no se mueven, pero que están en el padrón. Así es que consideramos que el padrón real debe andar cercano a los 400 mil. Por lo tanto, hablamos ya arriba, ya le andamos pegando el 30% de vehículos emplacados.
1: Mira, dice el señor Rosales por acá, dice, yo aquí como, así como cuando te dices algo bonito tú mismo, sin poder definir quién es mi artista preferido de los 80, dice. Dice que lo metimos en un problema. Porque
0: pero
1: no
0: es que
1: definir.
0: También no especificaste, ¿80 en español o en inglés?
1: Pues sí, es que yo tendría muchos, pero así,
0: pero
1: bueno.
0: Pero la gente, para que te opine.
1: Le voy a poner un ejemplo, ¿sí? O sea, no es mi música esa favorita ni nada, pero por ejemplo, lo traigo muy fresco porque iba en el coche y de repente en el asunto de que te va saliendo música, me salieron canciones de Marisela, por ejemplo. Dices, oye, es que los 80 no se entenderían sin la música de Marisela, ¿no? Y uno se sabe todas las canciones, ¿no? Seas hombre, entonces, mujer, niño, adulto, lo que sea.
0: ¿Su artista favorito de los 80 en español?
1: Español. Yo diría, entre los muchos, pues, pero alguien así como, wow, dices, no, pues Marisela. Ya ves que ya después de dos tequilas, dices, sácatelas de Marisela. Y luego si traes...
0: Es que sí la pones difícil porque mira, entre Marisela, Amanda Miguel.
1: Pero Amanda Miguel no tuvo tantas canciones como Marisela.
0: Pimpinela, Rocío Dúrcal, o sea, sí la pones un poquito
1: y lo
0: difícil.
1: Pero, también te puede gustar el pop, si te gusta el pop hay un montón de artistas también.
0: Ay, ¿qué? Menudo.
1: Pues, por ejemplo.
0: Magneto.
1: Sí, las Flans y Pandora que decíamos hace un momento, por ejemplo, que fueron un suceso.
0: Bueno, no, Magneto es más noventero, ¿no?
1: Magneto es más noventero, sí, es correcto, ¿no? Entonces, o si usted es muy internacional, pues me va a decir, ay, no sé, los New Kids on the Block. Tengo muchas contemporáneas, amigas, que, uy, eran los BTS de su momento, ¿no?
0: Sí, sí.
1: No, nada, nada más queremos que usted nos diga, ahí más o menos, como que le gustaba escuchar en los 80.
0: En los 80, sí. Así que no podía faltar.
1: Si usted
0: el cassette
1: dice,
0: le hacía así con la pluma.
1: Si usted dice Rafael, José Luis Rodríguez el Puma, José Luis Perales, ya ves que todas. José José, obviamente, que viene desde los 70, pero en los 80 tuvo un gran boom, ¿no? En ese asunto. Leo Dan, tiene usted. Fíjate que a mí Leo Dan nunca me encantó. Pero pues tiene cantidad de canciones, ¿no? Como también. Esa que dice, niña, ¿qué tienen tus ojos? Uh-huh. Saludos.
0: Esta también, ay, ¿cómo se llama?
1: Esta también, ¿quién?
0: Ay,
1: la, la tienes en la punta de la lengua, pero no.
0: Daniela Romo.
1: Daniela Romo, claro, uh-huh. Que hizo en sus inicios una película con Los Almada, uh-huh. Y ella era china.
0: Daniela
1: y Los Almada Romo. También, imagínense.
0: El Soldado del Amor.
1: Manuel Mijares, claro. Y luego, ¿qué me dices del ángel del rock? Mi Laureano Brizuela, que
0: sí,
1: también
0: sí,
1: era
0: o
1: un
0: sea,
1: fenómeno.
0: Ay, sí, sí metes en el guase a mucha gente.
1: Hasta el bote lo metieron a Laureano Brizuela, oiga, para que vea usted.
0: Pero mándenos usted cuál artista, si su favorito de los 80.
1: Exacto, nada más aquí para medirle un poquito el agua ahí a los frijoles, ¿sale? Por lo pronto, déjeme decirle que las altas temperaturas que se registraron en las últimas semanas han provocado el aumento en algunos padecimientos que están justamente asociados con el calor.
5: Las altas temperaturas registradas en las últimas semanas han provocado el aumento en algunos padecimientos asociados al calor, como las enfermedades gastrointestinales por la descomposición temprana de los alimentos, manteniéndose alerta las autoridades de salud por parte del IMSS para detectar cualquier riesgo que pudiera afectar a la población.
6: Estamos vigilando en las evacuaciones diarreicas también cuáles son las que pudieran ser sospechosas de cólera, para mandar e investigar qué agente es el infeccioso en las personas. Hasta ahorita no hemos detectado ni un solo caso de cólera, pero se mantienen las acciones preventivas y estamos vigilando esa parte.
5: Para evitar estas y otras enfermedades, el especialista recomendó incrementar el consumo de líquidos, principalmente agua, y en casos de actividad física intensa o exposición prolongada al sol, optar por soluciones con electrolitos.
6: Sabemos que con la elevación de las temperaturas, pues nos da sed y con eso necesitamos un aporte extra de agua, de electrolitos, entonces es importante hidratarse muy bien en esta temporada.
5: El médico reiteró la importancia de mantener hábitos de higiene, consumir alimentos en buen estado y permanecer bien hidratados para reducir los riesgos asociados a las altas temperaturas.
0: Bueno, pues ahí la información. Vámonos a una pausa, ya son 7:15 y de regreso tenemos más detalles, tenemos deportes con Javi Carrillo y mucho más.
1: Volvemos.

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0: Ya de regreso, 20 minutos después de la hora, fíjese que Bodega de Recubrimientos hoy nos está acompañando y tienen para usted la jugada perfecta para tu construcción. 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José Luis dice, mándame saludos para Julio Jauregui de la colonia Ojo de Agua, dice que hace falta más seguridad. ¿Cómo? Que ayer lo asaltaron.
1: Dios mío, ¿en dónde?
0: Pues nos dice que en la colonia Ojo de Agua. Aquí sería bueno que nos ayude poniendo su denuncia, oiga, luego ya sabe que pues hay mucha gente que dice, es que voy a perder tiempo y ni va a pasar nada, pero es importante poner en estas situaciones nuestras denuncias para que quede un registro, cuando menos, en una de esas, desde luego que también pues se da con el responsable, ¿no? Ayúdenos con eso. Ah, me dice también que jugaba en las reservas de Pumas, dice José Luis, es pumista, yo también, órale. Interesante. Buenos días, también nos dicen acá. Aquellos ayeres, la música de los Backstreet Boys, aunque esos son más noventeros, ¿no? Britney Spears. Esto sí, dice, para cerrar, ¿cómo se nos pudieron haber pasado? Uh-huh. Los 80 no se entenderían sin Los Temerarios. Los Temerarios, sí, sí. Y solo tú fuiste capaz, decían. Híjole, no, puro llorar, oiga, ahí con Los Temerarios. Buenos días, nos dicen, saludos. ¿Cómo? Bueno, este compadre que nos envía, o comadre que nos envía comida, que trabaja en un restaurante, o que ahora nos manda costillas de borrego y piernas de lechón.
1: ¿Y por qué no lo bloqueas? ¿No has bloqueado?
0: Pues yo creo que sí, ya lo vamos a hacer. Ah, ya sé a dónde te fuiste a comer, maldito. Hijo,
1: porque si no manda nada, ya es como que la cuarta fotografía,
0: sí,
1: y no
0: ya
1: manda nada.
0: Ya es bullying, ya, ¿estás de acuerdo, no?
1: No vamos a permitir
0: ya
1: esa falta.
0: Ya es bullying. Hoy estoy desayunando, nos dicen por acá también, una rica birria.
1: Ay, qué rico.
0: Dice solo, ok, dice que le encantaban los hombres G.
1: Los hombres
0: G. Los hombres eran G, muy ochenteros,
1: bueno.
0: Sí.
1: Muy bueno.
0: Muy bien, y por acá dice que lo dirige el gobernador, dice que por qué antes uno salía titulado y ahora hay que pagar por un título. Siempre has pagado, siempre se ha pagado,
1: no, siempre,
0: por el título,
1: según yo,
0: ¿no?
1: Siempre se ha pagado.
0: Pero déjenos revisar, sí, ese asunto. En un momento, hijo de su madre, se ve buena la birria, ¿eh?
1: ¿A ti que te gusta el chicharrón? Yo sí te puedo presumir que yo el sábado me comí un chicharrón en salsa verde.
0: Buenísimo.
1: Acompaño unos chilaquiles.
0: Híjole, pero cómo no fuiste.
1: Y
0: para
1: tortillita
0: decir,
1: recién hecha.
0: Para decir, oye.
1: No, ven, tampoco.
0: Cáele, pero bueno, está bien. Vámonos con información, porque la evolución de la inteligencia artificial también ha sido aprovechada por ciberdelincuentes para perfeccionar sus métodos de fraude. Ponga atención y evite ser víctima de la inteligencia artificial por gente que, pues ya sabe, no tiene muchos escrúpulos ni cosa buena.
2: La evolución de la inteligencia artificial también ha sido aprovechada por ciberdelincuentes para perfeccionar sus métodos de fraude. A través de mensajes de texto, llamadas y audios falsificados, buscan engañar a las personas haciéndoles creer que han ganado premios, recibido bonos o son beneficiarios de promociones especiales.
3: Y una de ellas es la inteligencia artificial y sus aplicativos mediante mensajes de texto e inclusive mediante audios sintéticos. ¿Esto es qué viene siendo? Generar una voz, inclusive una voz que conozcamos, una voz de algún servidor público, una voz de algún famoso, en el cual nos puedan ofrecer premios, nos puedan ofrecer ofertas y nos puedan ofrecer, la extensión de la palabra de qué nos pueden ofrecer, ¿no? Ahora bien, ¿de qué se aprovechan? De todas estas tendencias que hay hoy en día, tanto en redes sociales, tanto en promociones bancarias, tanto en promociones en departamentos bancarios, inclusive en las tiendas departamentales.
2: Las autoridades explican que estos intentos de fraude suelen distribuirse de manera masiva, utilizando miles de números telefónicos al azar, con la esperanza de que algún usuario responda al mensaje o interactúe con los enlaces que se le envían.
3: Te mandan un audio en el que te dicen que te estás ganando tal oferta, que te estás ganando tal premio, que ya fuiste acreedor a un bono, que fuiste acreedor a una tarjeta de crédito. Y uno se pregunta, ¿por qué me llegan tantas ofertas? Pues bueno, porque a final de cuentas son números que ellos se inventan y van mandando como un spam, el conocido spam. Aquí lo importante es ese link, el que yo conteste ese mensaje. Da la apertura a algo más. El que yo me conecte a ese link que me están mandando, puede ser que sea una página en la que a lo mejor no me están robando mis datos, pero el que yo ingrese mi información, en el que ingrese información bancaria, datos personales, ya me estoy exponiendo.
2: Por ello, la Policía Estatal Cibernética recomienda desconfiar de ofertas demasiado atractivas, evitar abrir enlaces de origen desconocido y nunca proporcionar información personal o bancaria sin verificar previamente la autenticidad del remitente.
1: Bueno, para tener mucho cuidado. Oye, este fin de semana se vivió el concierto juntos aquí en Tepic, fue todo un éxito.
4: Jorge Medina y Josy Cuen juntos en el Auditorio Amado Nervo aquí en la capital nayarita. Quédate para que veas todo lo que se vivió en esta noche.
5: Desde la entrada ya se sentía el ambiente de fiesta. Familias, parejas y amigos se dieron cita para disfrutar cada uno de los éxitos de la noche. Por eso nos dimos a la tarea de investigar cuál es la canción favorita del público.
4: ¿Cuál es tu canción favorita de Jorge Medina y Josy Cuen?
6: Va a sonar mal, pero Llamada de mi ex me gusta bastante. Bien. Sin embargo, tengo novia, pero okay. Me gusta mucho.
4: Cuidado, muchachos.
6: Cuidado.
5: Y vaya que fue la más popular. Además, hubo una recomendación entre los asistentes.
4: Cierto, de juntos, pero sin saldo, ¿correcto?
7: Sí. Y motivado.
4: Sí, con actitud.
7: Exacto, pues si no, te fuiste. ¿Para qué viniste?
4: Oye, esta es una cita pues perfecta para compartir con quién crees, con amigos, con familia, con tu pareja, ¿con quién?
7: Solo,
4: despechado y adolorido.
7: Sí, no, con amigos.
4: Con amigos, ¿no?
5: Y es que entre nostalgia, amor y despecho, más de uno terminó con las ganas de enviar mensajes o hacer una llamada, pero al que sí le llamaron al escenario fue a Joaquín Lira, quien compartió micrófono con el gran dúo de La Máquina del Tiempo.
4: Así se está viviendo aquí el concierto de Josy Cuen y Jorge Medina.
6: Casi nada.
5: Como es costumbre, no podían faltar quienes estaban dispuestos a desgarrarse la voz en esta terapia. Y así fue como todos juntos, Jorge Medina y Josy Cuen, demostraron ser los reyes del escenario con su espectacular Máquina del Tiempo Tour.
0: Bueno, pues ahí
1: yo estaba esperando a ver tus estados ahí cantando y todo.
0: No, pues yo bien, pero yo soy discreto, ya sabes. Pero sí, estuve ahí cantando.
1: Te dieron boletito.
0: Todas y cada una de las canciones. Lo que pasa es que son mis amigos. Me dijeron, ven, aquí tenemos un lugar para ti.
1: Ay, ridículo.
0: Sí. Sí, claro.
1: Bueno, Javi, buenos días.
0: Yo le pongo la lentejuela a los sacos.
8: ¿Qué tal, Ariana? José Luis, buen día. ¿Cómo se encuentran? Un gusto saludarlos.
0: Bien, señor, bien y de buenas. ¿Tú cómo andas?
8: Muy bien, ya estamos en semana mundialista, ya arranca la Copa del Mundo 2026 esta misma semana con el partido inaugural el próximo jueves ya con la selección mexicana de fútbol enfrentando a Sudáfrica, así que bueno, pues cuando se había anunciado hace aproximadamente 8 años que México iba a ser sede junto con Estados Unidos y Canadá, Bueno, decíamos, todavía falta muchísimo. Pues bueno, ya estamos en semana mundialista y vamos a ver cómo le va a la selección mexicana, que tuvo su último partido de preparación la semana anterior ante una Serbia que vino con muchos juveniles, con un equipo que no es el estelar o no es el titular, y bueno, México se enfrentará a Sudáfrica el próximo jueves y será en horario de las 12 del mediodía. Curioso, la inauguración del mundial siendo en un partido de mediodía ahí en el Estadio Azteca, aunque claro, por muchos años era tradición ver a México jugar, por ejemplo, los domingos al mediodía en eliminatorias en el Estadio Azteca, así que se retomará ese horario que por mucho tiempo caracterizó a la selección mexicana, y lo hará ante un conjunto de Sudáfrica al que ya se enfrentó en el 2010, siendo precisamente Sudáfrica local y siendo también el juego inaugural de esa Copa del Mundo. Así que vamos a ver cómo encara la selección mexicana. Javier Aguirre ha dicho que ya tiene bien estudiado a Sudáfrica, que difícilmente va a sorprender el conjunto africano a su selección. Por ahí algunas dudas sobre quiénes van a estar en la alineación titular, aunque ya sabemos prácticamente quiénes estarán ahí en el once inicial, pero mencionaba que falta todavía por definir quizá algún puesto, ¿no? ¿Qué tipo de jugador usar en determinadas posiciones? Pero yo creo que México ya debe estar listo a estas alturas para encarar la Copa del Mundo, que por cierto, pues es una Copa del Mundo nueva en el sentido de que tendrá 48 selecciones, lo cual a mí se me hace muchísimo, pero bueno, la FIFA determinó que así sea, que haya 48 selecciones para volver más democrático el mundial, y pues vamos a ver hasta dónde llega México. Ahora ya la meta no será el quinto partido, el famoso quinto partido, sino el sexto partido, porque se añade una ronda más después de la ronda de grupos. Son, digamos, los 16avos de final, posteriormente octavos, que ahí sería el quinto partido y la ronda donde casi siempre nos hemos quedado, y el sexto encuentro sería ya la fase de cuartos de final. Así que no sé si ustedes, Ariana y José Luis, ya tengan o ya sientan el ambiente mundialista, pero creo que ya ha crecido aún más la expectativa de que inicie ya esta Copa del Mundo.
0: Sí, pero flojón, ¿no? La verdad es que no se ve como esta emoción que uno esperaría de un evento mundial, quizá en parte pues que no es un evento exclusivo de México, quizá que no estamos como tan identificados con la selección. Y tú decías que el reto, digamos, o la meta ahora es ese sexto partido. Yo diría que la meta es clasificar. Venimos de un mundial, si no me equivoco, el de Qatar, en que México no clasificó a la siguiente ronda, ¿no?
8: Correcto, se quedó en fase de grupos México. Sí. Yo creo que para llegar hasta la ronda de octavos de final sí le va a alcanzar a México.
0: Okay.
8: Porque quiero pensar que la selección mexicana, yo considero, y lo digo desde un punto de vista objetivo, que va a ganar el grupo México, que puede sacar sin inconveniente, bueno, no sin inconveniente, pero yo creo que sí va a ser válida su condición de local para sacar 7-9 puntos y ganar el grupo. Ya en la ronda de 16avos te tocaría contra un tercero, y siendo local aún. Entonces, un tercero pues generalmente es una selección que avanza de panzazo, que quizá no es muy fuerte en su grupo, un tercer lugar de grupo, y ya en octavos de final es cuando la cosa se complica para México, porque ya te puedes topar contra favoritos para ganar el mundial, contra potencias o contra selecciones que tienen más talento que tú. Entonces, yo creo que octavos sí se puede llegar. Ya en cuartos de final puede empezar a ser local, porque incluso México en Estados Unidos va a ser local con todo el apoyo de la afición, pero sí veo un mundial un poquito complicado para llegar a la ronda de cuartos de final, ¿no?
0: Sí.
8: Yo deseo que México trascienda y México crezca, pero bueno, vamos a ver qué pasa, ¿no? Para el desarrollo de la Copa del Mundo, México, Estados Unidos y Canadá. Va a haber días, por ejemplo, ya a partir del sábado, son días en los que habrá cuatro partidos por jornada.
0: Uh-huh.
8: Iniciando desde las 12 del mediodía y siendo el último encuentro de la jornada a las 9 de la noche, hora nuestra, hora local,
0: sí.
8: Tepic. Entonces, va a ser un mundial con mucha actividad, muchos partidos, mucho que analizar cada día. No creo que haya grupo de la muerte por lo mismo, Ariana y José Luis, de que como hay ya tantos países, ya la calidad está más dispersa en los grupos. Ya no hay un grupo que digas, caray, hay tres o incluso cuatro selecciones que cualquiera puede pelear el pase a la siguiente ronda. Pues no, ya no hay eso. Ya se volvió un mundial más democrático, pero en el que las potencias o los cabezas de serie tienen un poquito más claro pasar la ronda de grupos, ¿no?
0: Así
8: es. Y bueno, pues vamos a ver cómo se desarrolla el inicio del mundial. Insisto, es a partir del próximo jueves. El jueves a las 12 del mediodía, hora de Tepic, es cuando estará rodando el balón ahí en el Estadio Azteca. Yo le voy a decir Estadio Azteca, pues es el nombre de siempre, ¿no? Habrá ya otro nombre que le asignó la FIFA, que es el Estadio Ciudad de México. Pero es el recinto histórico de nuestro país. Y ya para finalizar, Adriana y José Luis, en temas locales, así rapidito me voy. Tigres de Álica está buscando talento para la próxima temporada en la Liga Premier. Habrá un campamento para reclutar jugadores, para visorear jugadores. Será del 22 al 27 de junio. Los futbolistas interesados que hayan tenido experiencia en Liga de Expansión, en Liga Premier o en categorías inferiores de Liga MX, tienen hasta el 15 de junio para enviar su ficha al correo que está publicado en las redes sociales de Tigres de Álica. Y Nayarit cerró con todo en la Olimpiada Nacional 2026, en especial en el surf. Pues el surfing nayarita se proclamó campeón nacional, es decir, el primer lugar de la Olimpiada Nacional, con un total de 22 medallas, 10 de oro, 6 de plata y 6 de bronce, mientras que Nayarit en su cosecha total logró las 109 preseas, 29 de oro, 35 de plata y 45 de bronce, y por cuarto año consecutivo se supera la centena de metales.

0: capacidad individual que tienen. A Portugal también lo veo fuerte, a Brasil y a Inglaterra. Ese sería el segundo pelotón. Quizá pudieran ser sorpresas o caballos negros Colombia. Uruguay también siempre es una selección muy seria, muy potente. Así que por ahí está la cosa, por ahí va la cosa.
1: De acuerdo. Fíjate que ayer platicaba con alguien muy aficionado al fútbol y me dijo los tres exactamente que tú dijiste.
0: Sí, yo creo que es el consenso general de esas tres selecciones.
1: Pues sí, ya veremos. Señor, cuídate mucho. Un abrazo.
0: Igualmente, un abrazo y ya estaremos platicando el Mundial próximamente.
2: Perfecto, ok, gracias, abrazo. Amigo.
1: 37 minutos después de la hora, nuestros amigos de Servicio Ríos nos están acompañando y bueno, pues te dicen que hay que llevar tu vehículo para que esté siempre al 100, siempre funcionando sobre ruedas y de la CON, los mejores, los especialistas en mantenimiento automotriz. 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Una pausa y volvemos.

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0: Bueno, ya estamos de regreso 42 minutos después de la hora. Ahí le mandé unas imágenes, oiga, mire, ¿quiere usted ver salivar a Ariana Olvera? Véala. ¿Se puede poner la imagen, Ariana, cuadro?
1: A ver.
0: ¿Se puede? No, sí, así que la gente se lo imagine.
1: A ver.
0: No, no te preocupes, pero es que nos mandaron hoy unos platillos en el 311-847-3000. Ojalá los mandaran en vivo, oiga. Pero pues
1: sí,
0: nos mandan,
1: sería lo ideal.
0: Nomás mandan la foto, así no se puede. Usted también puede enviar sus mensajes y comentarios en el 311-847-3006. Voy a leer unos mensajes mientras hacen acá para reírnos de Ariana en un rato. Dice José Luis, a lo mejor no me expliqué, pero antes con tu promedio salías titulado y no como ahora. Claro que teníamos que pagar antes, pero no es lo mismo que ahorita. Órale, muchas gracias, y gracias por la aclaración, se lo agradecemos. Por acá nos dicen que le abrieron su camioneta. Dice, me robaron todo lo que traía. Híjole, en la Prieto Crispín. Ah, no. Bueno, pero nos dicen que puso su denuncia. Déjenos checar su caso, es un poquito largo, pero bueno, se queja un poco del servicio también de este asunto, pero pues hay que presionar, oiga, el asunto es nuestra obligación como ciudadanos poner nuestra denuncia, puede ser engorroso, y seamos sinceros, a lo mejor no pasa gran cosa, pero cuando menos tenemos un antecedente, eso es muy importante, parece un asunto menor, pero créame que no lo es. Música ochentera, Magneto, pero Magneto es más noventero, decíamos, sí. Aunque bueno, en los 80 sí tuvieron algunas canciones también. Y Chayanne, sí, Chayanne es de los 80, desde que estaba en Los Chicos se llamaba su grupo, y luego se hizo solista, con aquella de Chayanne. ¿No has visto la de Chayanne es mi nombre? Salía en una tanga de leopardo, te lo juro,
1: ¿sí?
0: Y además hacía así y aventaba fuego de las manos, bien chafa el efecto, el pero efecto. Bueno, mira lo que nos mandaron, oiga, que se están desayunando hoy, lunes, esto es casi casi pecado, oiga, pero ya, vamos a ver. Y vea usted a Ariana Olvera, mire, ¿qué tenemos? Ah, ¿tenemos un poquito de retraso?
1: Por eso te ponen.
0: Mira, Ariana, ¿ya viste? Bien cancelable,
1: ¿Qué es? Platícame.
0: No, pues una birria, la que nos mandaron hace un rato. Ya le puso su cebollita.
1: Y luego le puso oro verde.
0: Exactamente, ¿no? Es una birria.
1: ¿Bloquéalo ya?
0: Birria de ricachón. No, espérate lo que viene. Lo que viene está verdaderamente de locura. Vamos con ello. Vamos a ello. Mensajes que nos llegan al 311-847-3006, nomás para hacernos.
1: Sí, salive.
0: Ve nomás, ¿eh?
1: Uy, no, qué manera de sufrir a todas esas personas.
0: Qué barbaridad. Para quienes nos están escuchando en radio, pues nos mandan platillos muy ricos y nosotros acá sin poder hacerle. Saludos a la Conapred. Que ya ni existe, ¿verdad? Pero si existieran.
1: Mijito, tú solito te pusiste. Tenemos un retraso y la foto.
0: Bien cancelada acá, bien cancelada. Déjala. 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
1: Ay, no.
0: 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Oiga, reconocer el esfuerzo, la dedicación y sobre todo el compromiso de quienes diariamente informan a la sociedad. Esto pasó en el Premio Estatal de Periodismo 2026.
2: Reconocer el esfuerzo, la dedicación y sobre todo el compromiso de quienes diariamente informan a la sociedad. Ese es el objetivo que tiene el Premio Estatal de Periodismo y que en este 2026 reunió 101 trabajos en 12 categorías.
3: En esta ceremonia que reconoce una de las tareas más importantes de la vida pública, que es informar a la sociedad. Detrás de cada reportaje, de cada entrevista, crónica o trabajo audiovisual, existe la dedicación, la preparación, disciplina y una profunda vocación de servicio de cada uno de ustedes y cada una de ustedes.
2: La ceremonia y entrega de este premio se da en el marco de la celebración del Día de la Libertad de Expresión en México. El trabajo periodístico es una actividad fundamental para la vida pública y el fortalecimiento de una ciudadanía informada, destacando esta profesión como una labor que implica largas jornadas, cobertura permanente de acontecimientos y, en muchos casos, la exposición a situaciones de riesgo para llevar la información oportuna y verificada a la población.
4: Se les reconoce su compromiso, su responsabilidad y, sobre todo, a todo el gremio, hombres y mujeres, que de verdad están comprometidos en la labor diaria que realizan ustedes. Tienen dos cosas fundamentales: el poder transmitir la información a toda la sociedad, pero sobre todo transmitir una información verídica, una información que seguramente les ha llevado a ustedes tiempo, esfuerzo, seguramente momentos no compartidos con la familia y muchas otras situaciones en las cuales también estamos conscientes de que es un trabajo que tiene riesgos en todos los aspectos, pero también estamos seguros de que ustedes lo realizan con la convicción y la vocación que tienen para desempeñar este tipo de trabajos.
2: En esta edición, los ganadores fueron en la categoría de caricatura Iván Guardado, en noticia Misael Ulloa, en reportaje Brandon Estrada, en crónica Gabriel Orozco, en crónica deportiva Rafael Pasalle, en video Marta Elena Escoto, en audio Patsy Ramírez, en entrevista Daniela Gurrola, en artículo de fondo Diego Rosales, en la publicación o programa de difusión cultural Estrella Ortiz. El mérito periodístico fue para María Esther González y la categoría de fotografía quedó desierta.
5: Ser reportero es un trabajo que nos apasiona, pero que siempre ha implicado un riesgo latente para todos los que salimos a buscar información de lo que es la nota roja las 24 horas del día, los 365 días del año.
2: Durante la premiación, se reconoció el compromiso de las y los comunicadores nayaritas con la difusión de su información veraz, una tarea que requiere tiempo, esfuerzo, incluso sacrificios personales, resaltando que pese a las dificultades y riesgos, el gremio periodístico continuó desempeñando su labor con responsabilidad y vocación de servicio.
0: Yeah. Venga, bueno, pues ahí está. Por cierto, uno de los ganadores del Premio Estatal de Periodismo 2026. Tenemos el privilegio de que sea aquí nuestro colaborador, don Rafael Vargas Pasalle. Muchas felicidades, señor. Felicidades. Un abrazote y felicidades por tu premio.
6: Muy buenos días, gracias José Luis, Ari, todo el equipo de trabajo aquí en este noticiero y por supuesto al público que nos ve, le sigue y escucha. Pues sí, el viernes ahí estuvimos haciendo acto de presencia para recibir este galardón y después de ahí nos seguimos chambeando, nos fuimos al informe de la rectora Norma Galván Mesa de la Universidad Autónoma de Nayarit, que quiero comentar sobre ella. A ver, es el cuarto año, dura 6. Y este me gustó el eje y el elemento. ¿A qué me refiero? El eje fue logros compartidos que nos transforman. Me gusta la idea del compartir porque pues no son logros individuales, porque a final de cuentas la universidad, ustedes cursaron, son egresados, y por ejemplo el tema no es el logro solamente de la o el estudiante, sino los padres, las madres de familia, las familias que se involucran al máximo. Obviamente ya después de ahí sales a buscar trabajo, lo encuentras y esta parte, esta empresa o este, ya sea tuya o donde vayas a ingresar, pues también es de alguna forma beneficiaria de ese servicio que le dio la universidad, una universidad pública, que como en este país todas las públicas se las pagamos con nuestros impuestos y en esa medida nos formamos parte de ella. Esto es, de alguna u otra manera, a lo largo del día convives con la universidad de ciertas formas. Punto 2. Este año la narrativa fue el título universitario, este documento tan importante que cuando te titulas te lo entregan y va en dos sentidos. El primero, ustedes y mucha gente que nos escucha seguramente ha asistido, por ejemplo, a alguna cita médica o a un tema legal con un abogado, y el título está ahí colgado en la pared. Ese es como el aval institucional, ¿no? O sea, yo soy egresado de esta escuela es la que da la cara por mí, yo la doy por ella, ese es el aval institucional. Y luego están esos títulos que de manera romántica los vemos en los muros de los hogares, humildes, modernos, como sea, que está colgado ahí, que ese lo colgó con amor la madre, el padre, los abuelos, porque es un triunfo colectivo, ahora sí, como está diciendo, un logro compartido. ¿Por qué? Porque en muchos casos todavía, Ari, José Luis, es el primero o la primera de la familia que cuenta uh-huh. con este documento tan importante. Entonces todo esto le ha devuelto también esta parte de orgullo, que siempre la ha tenido, pero a veces hay que avivarlo, a los integrantes de la comunidad universitaria, todos los maestros, trabajadores administrativos, manuales y demás. Ahora con esta marca deportiva de Ocelotes, que pues, no en balde acaban de ganar la medalla de oro en béisbol, la de plata en fútbol, más otras tantas que se han ganado, más la vida cultural que esta universidad pública representa, en fin, yo creo que vale la pena hacer el corte, vale la pena mencionar las cosas buenas. Por supuesto, falta mucho por mejorar, pero en el camino se va. Y yo creo que es bueno hacer este corte en este cuarto año de logros compartidos de la Universidad Autónoma, encabezada en este momento por la rectora Norma Galván.
0: Sí, perfecto. Oye, Rafa, no te podemos dejar ir sin que nos des tu lectura de lo que pasó. ¿Qué pasó ayer en Coahuila? Que el PRI pues mira, ganó
6: en,
0: todo.
6: En política no hay sorpresas sino sorprendidos. Sorpresa hubiera sido que ganara Morena. Realmente el PRI es una potencia en Coahuila, pocas entidades ya son de esta dimensión, de esta magnitud. Y también entender que todo el norte de México, la zona fronteriza, se le complica mucho a Morena. Son distintas realidades, la del sur, Oaxaca, Veracruz, Tabasco, Chiapas, uh-huh. que la del norte, Nuevo León, Coahuila, Durango, Chihuahua, que pues son gobernados por la oposición de entrada. Eso ya te da una señal. Y la segunda, el resultado de hoy también te habla de un Morena ya que ha estado muy disperso, muy diverso, con figuras que no han crecido del todo. Los anteriores candidatos de Morena incluso no lograron hacer alianzas. Por ejemplo, iba Morena solo con el PT, el Verde iba en solitario por allá en esta elección intermedia. Sí. Y otra cosa preocupante de esta elección, Acción Nacional va a perder el registro estatal en Coahuila. Acción Nacional compitió de manera conjunta cuando Manolo Jiménez, gobernador del estado, gana sí. la elección para gobernador. Pero luego recordarás, José Luis, Ari, un escándalo que hace el presidente nacional, Marco Cortés, entonces presidente nacional de Acción Nacional, que pone que no cumple Manolo con los compromisos y demás, y pues el gobernador dice, pues yo cumpliría si ustedes hubieran cumplido con la cuota de votos que habían prometido. Entonces, al no haber esto, pues yo no voy a cumplir. Y ahora se da esta dinámica de resultados donde Acción Nacional, si revisamos los resultados parciales, pues no está en segundo, no está en tercero. Entonces está por desaparecer su registro estatal. Va a mantener el nacional, seguramente competirá el año que entra con esa dinámica, pero tendrá que recuperar el registro estatal. Y esta es una lección para PAN, PRI, etc., todos los partidos, que a nivel local es una cosa y a nivel federal es otra.
0: Pues bueno, importante e interesante saber este asunto.
6: Un último dato de esta elección de Coahuila.
0: Adelante.
6: Uno de los candidatos apoya a Moreira, o sea, por si quedaban dudas del PRI coahuilense de Moreira. O sea, ya ha tenido dos gobernadores que se apellidaban Moreira Valdés, y hoy otro Moreira Valdés gana una elección a diputado local.
0: Bueno, oye, ¿ya apartaste para tu línea?
6: Fíjate que es todo un show. Yo no sé si ya como tengo plan, si ya con eso basta.
0: No, tu línea hay... no, tu olínea.
6: Ah, perdón, te entendí, tu línea. Fíjate que estéticamente no me gusta.
0: Ajá.
6: No sé, me recordó un poco las combis estas de Volkswagen, ¿te acuerdas?
0: Sí.
6: Que no tenían el motor adelante, sino en la parte de atrás, lo cual hace altamente peligroso un golpe frontal, por supuesto, y pues no corre más allá de 50, 70, 90, no recuerdo la cifra, pero no deja de ser una velocidad considerable para un golpe frontal.
0: Pues sí.
6: Entonces, sí creo que me gustaría ver de lejecitos la primera etapa.
0: Vamos a ver ese asunto. Ya está, Rafa, cuídate, ten un excelente lunes, gracias. Semana, y felicidades de nueva cuenta por tu premio estatal de periodismo.
6: Muchas gracias, ustedes son parte de él. Gracias.
0: Un abrazo.
1: Gracias.
0: Oye,
1: vámonos.
0: Ya nos vamos, porque ya son 57 minutos después de la hora, y Ariana tiene todavía muchas cosas que decir, cancelables, entonces mejor que las diga fuera del aire. Porque queremos seguir con usted mucho tiempo. ¿Sí? Nada más que decir, ¿verdad, Ariana? No, ya. Adiós. Páselo bien. Mañana martes.
1: Ese extracto lo voy a subir a redes.
0: A las 6. Te lo voy a denunciar. Te lo voy a denunciar. Le voy a decir a mi amigo Mark que haga algo al respecto. Nada, nos vemos mañana a las 6 de la mañana. Adiós.

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0: Buenos días. Muy buenos días, ¿cómo están el día de hoy? Soy Esaú Ortega, el niño locutor. Me da mucho gusto saludarlos en este lunes 8 de junio 2026. Entramos en esta semana ya del fútbol. Abuelita, buenos días.
1: Buenos días, niño. Buenos días a todos. ¿Cuándo es la inauguración, niño?
0: Ya este jueves 11. Jueves 11 inicia la máxima jugada del fútbol. Buenos días.
1: Tingiririn.

0: se puede comunicar con nosotros. ¿A qué número, niño?
1: 311-150-80-68. Buenos días, Charlie.
2: ¿Qué tal? Muy buenos días.
0: Buenos días. Buenos días para todos. Iniciamos. Buenos días, Tingiriringi.
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1: ¡Qué fin de semana, abuelita! La verdad es que mucha información este fin de semana. El día de ayer se desarrollaron las elecciones a diputados locales en Coahuila. Pues ya el PRI dice, está anunciando que ganó todo. Morena reportando y denunciando que pues se hicieron compra de votos. El PAN está a punto de perder su registro. No, hombre, un montón de cosas pasaron el fin de semana, sí. Charlie.
2: ¿No viste también el presidente municipal del PAN también que llegó dónde? Armado?
1: Ah, no manches, sí, a un club, ¿no?
2: A un club, ajá.
1: Sí, ¿de dónde fue eso? ¿Dónde fue eso?
2: En Metepec.
0: ¿Pero llegó así armado a qué o qué?
2: Sí, o sea, llegó con sus escoltas, con armas largas, metralletas se veían ahí.
1: Caray.
2: Y parece que iban a golpear o sacar una persona de ahí.
1: No manches, así nomás.
2: Ajá, sí, sí.
1: Y además, fíjate, Charlie, también el fin de semana presentaron el Olinia, este vehículo eléctrico mexicano, eléctrico 100% Olinia, y pues está causando mucho revuelo. Más o menos por ahí va el tema el día de hoy, ¿no? De hecho, por ahí va el tema el día de hoy. Ahorita les vamos a platicar qué es lo que está pasando. También el gran pleito que se echaron los Capibara Tour, el Coyote y Chuy Lizárraga se pelearon por culpa de Julio Preciado.
2: Sí.
1: Bueno, ahí está medio revoltoso. No me metí mucho en el chisme, pero pues ahí que porque el Coyote no tenía visa para ir al concierto y luego que Julio Preciado hizo el paro. Ahí se enlazaron al concierto y se mentaron hasta la mamá. ¿Cómo crees? Pues yo creo que ya el Capibaras Tour se acabó ahí con ese pleito. Vamos a ver qué pasa. Mucha información el día de hoy. Si usted quiere comunicarse con nosotros, quiere algún saludo, comentario, alguna canción, 311-150-80-68. El día jueves, abuelita, inicia ya la justa deportiva más importante del fútbol. Es donde se estará enfrentando México contra Sudáfrica. La gran inauguración será a la 1:00 p.m, hora del centro del país. Y pues seguramente se va a detener todo el país, Charlie, en ese horario, ¿verdad?
2: Sí, ¿sabes qué otra noticia lamentable, la verdad? ¿No sé, viste de un terremoto que hubo?
1: Ay, ¿no vimos dónde?
2: 7.8,
1: muy no manches, muy Filipinas.
2: Fuerte. Y sí, se ven imágenes donde hay niños
1: no vi nada de eso,
2: se está moviendo todo, ¿no?
1: No vi nada de eso. Pero bueno, pues ahí vamos a estar investigando. Vámonos a música, ahorita regresamos. En un momento llega Don Peter, la diva de México y mucho más.
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1: Y vamos con esto. Intenté olvidarte, el Palomo. 7 minutos después de la hora. Buenos días. Perdón, feliz lunes. Me hace falta mi café. Feliz lunes para todos. Iniciando en esta mañana, Doña Lencha Morning Show. En esta semana de fútbol.

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2: ¡Ay, ay, ay, ay! ¡Échale pura sangre! ¡Vámonos! ¡Vámonos, caporalitos! Si no, no los...

0: los trofeos y más.
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2: Buenos días, don Peter.
0: Buenos días, abuelita. Sí, pura sangre. Espérame, espérame. Sí, vas a ver. Sí, te vamos a dar el día ese. El jueves para ver la inauguración del fútbol. Buenos días, Charlie. ¿Cómo estás?
3: ¿Qué tal? Muy buenos días, don Peter. ¿Ya está listo?
0: Más que listo, Charlie. Ya estamos con la playera al 100 con la jersey. Ay, tú.
3: ¿Ya la compró?
0: Ya la tengo, la original. ¿Cómo no?
3: Ah, chula.
0: Andy. ¿Cuánto le costó? Lo que me ha costado, ¿me la vas a pagar o qué?
3: Oye, don Peter, pero estaba viendo que están en 3,000, pagó 3,000 pesos por una playera.
0: No, tengo un amigo que es distribuidor y me la dejó más barata.
3: Ah, pirata, entonces.
0: No, Charlie. No hables de piratería al aire.
2: Bueno, pues ahí está, entonces ya está listo, don Peter.
0: Más que listo, abuelita, para apoyar nuestra selección. Y tenemos todos que apoyar a la selección este jueves. Porque seguramente, y estoy confiado en que le va a ganar a Sudáfrica, ¡claro que sí! ¡México lindo y querido, niño!
1: ¡México lindo y querido!
0: Sudáfrica no es un, no es un rival tan fuerte, Charlie.
3: Pues no, pero sería el colmo que pierda México, don Peter, ¿no?
1: Ay, ay, ay, ay.
0: Mejor esta, don Peter, mire, mejor esta.
1: Soy mexicano, esa es mi bandera. Yo la
0: na, esas son cosas de cholos, son de cholos.
1: Yo sé bien que estoy afuera.
2: Bueno, el día jueves ya empieza con sus canciones, don Peter. Vamos a escuchar audios. ¡Buenos días, Ruso!
4: Lencha, el niño locutor y mi abuelito. Don
0: ¿qué
4: Peter,
0: pasó, Ruso?
4: Bien. Salina, don Peter, don ¿qué Peter, andamos? Excelente. Lunes. Aquí empieza la semana con Tokio.
0: Con todos.
4: ¿Qué tal, don Peter? Hey. Aquí amaneció como que brisó, como que va a ser un calorón de la fregada.
0: ¿A poco sí?
4: ¿Cómo andan allá ustedes por su zona?
0: Bien, gracias.
4: Don Peter, y a ver si nos complace con una cancioncita, por favor. ¿Cuál? Viernes, no pude escuchar ahí mi canción, don Peter.
0: ¿Cuál?
4: Don Peter, no me la pusieron.
0: ¿Cuál?
4: Y ya que no, pues póngame otra. Ya, pues no es viernes. Pónganos la cancioncita que dice, No me quedé con las ganas de la banda Tierra Sagrada.
0: No me quedé con las ganas.
4: Para Ruso de Caimaco. Y échale pura sangre.
0: Ahí está, no me quedé con las ganas, que banda Tierra Sagrada. Gracias, Ruso. Dice por acá, buenos días, saludos a todos en cabina. Buen inicio de semana. De parte Miguel Ángel, el Kiko, dice... De la 2 de agosto en Tepic, Nayarit, Pueblo Mágico. Saludos a toda la gente de la 2 de agosto. Que ya cada vez más comercio ahí en 2 de agosto, ¿verdad?
3: Sí, la verdad.
0: Mucho comercio ahí en la 2 de agosto en Tepic, Nayarit. Y bueno, Charlie, pues vámonos directamente con el tema.
3: A ver.
0: El día de ayer, abuelita, ¿sí? La presidenta, bueno, el equipo de la presidenta presentaron el auto mexicano o línea. Todo lo que se sabe de este primer auto eléctrico, que es una que es mexicano, así como Peter, que apoya todo lo mexicano, es un proyecto impulsado por el gobierno de México para desarrollar y fabricar vehículos eléctricos diseñados especialmente para las necesidades de movilidad urbana en el país. El nombre proviene del náhuatl y significa movimiento, o línea significa movimiento en náhuatl. Bueno, pues ¿cuándo va a salir a la venta? Dijeron que en el verano del 2027, estamos hablando prácticamente de un año, más o menos. El proyecto fue presentado el día de ayer, abuelita, y el precio de este auto, el Olinia, está entre los 90 a los 150 mil pesos, IVA incluido, dependiendo de la versión. Las versiones que se mostraron en esta, presentación, más o menos fueron como de 150 mil pesos, donde le caben 6 personas. Es 100% eléctrico, la capacidad es para 6 personas como máximo. Tiene una autonomía de 100 kilómetros por carga. Es una batería de litio ferro fosfato de 14.7 kilowatts. Es un motor eléctrico de 13 kilowatts y se recarga en el chufe. En el chufe normal de tu casa puede ser 110 o 220, dependiendo de lo que tengas. Y la carga más o menos se carga completo, Charlie, entre 4 o 8 horas. Los vidrios y los seguros son eléctricos de este automóvil. Tiene una pantalla central de 7 pulgadas, Bluetooth y puertos USB. Y está diseñado para adaptado para personas con movilidad reducida, o sea, con silla de ruedas. La verdad es que yo siento, Charlie, más que criticar este auto, digo, pues es mexicano y hay que apoyarlo. Yo siento que es no para todo mundo. O sea, no para todo mundo. Si tú quieres tener un auto que te quieras trasladar a muchos lados, o sea, si te gusta viajar o algo, pues yo creo que no es para ti. Yo lo veo más como un auto citadino de mandados.
3: Exactamente.
0: Como se ve como una mototaxi, Charlie. Parece una mototaxi, ¿no?
3: Sí, de hecho, casi un ¿cómo se llama? ¿Una moto?
0: Una mototaxi.
3: Techada, sí.
0: Pero no, literal. Pero no es moto, ¿verdad?
3: Pues corre como moto, yo creo, ¿no?
0: No, corre más una moto, más, Charlie. Más, sí, las motos, las motos corren más. Bueno, y el tema el día de hoy, niño. ¿Usted compraría este vehículo para su movilidad? Díganos el día de hoy, ¿compraría el Olinia para moverse? Como ya lo dije, las versiones urbanas están pensadas para recorridos cortos. No es para que viajen él y que se vayan a... Vámonos a Cancún en él. No, no se puede, oiga, no se puede. La velocidad máxima son 50 kilómetros por hora. O sea, sí, se sube la autopista y lo bajan a patadas, señora. No, no sí, es para eso.
3: Ni a Compostela se me hace que ir ahí.
0: Tepic, llegas ahí al a testerazo a nomás.
3: Tal vez.
0: Si estás en Vallarta nomás, ahí al Pitillal.
3: Ándale.
0: Si estás ahí, imagínate, San José del Valle, Mezcales.
3: A Mezcales, sí, sí.
2: Bueno, en Ixtlán, ahí a Cristo Rey, cuando mucho, ¿verdad? Bueno, pues, pero si ya lo dijeron que está enfocado principalmente para transporte urbano o de barrio, es como para mandados, es un proyecto de mexicano, tiene una, es un vehículo de movilidad personal, además es un vehículo comunitario o de barrio, así lo manejaron, como una mototaxi más o menos. Bueno, ¿usted lo compraría? ¿Usted qué haría, oiga?
1: ¿Qué haría?
0: ¿Compraría?
1: ¿Usted qué haría?
0: Peña Nieto, tú no hiciste ese proyecto, Peña Nieto.
5: Aquí les pregunto, ¿qué hubieran hecho ustedes?
0: Bueno, díganos, ¿qué piensa sobre este auto o línea? ¿Usted lo compraría? ¿A usted le serviría? Porque habrá quien diga sí. Y luego aparte está, pues está barato, ¿no? O sea, 90 mil pesos. Esperemos que haya una financiera que lo dé con buenos tasa de interés también, Charlie, porque ya, sí, ya juntar 150 mil ya no es tan fácil.
3: Sí,
0: no,
3: y aparte más interés.
0: Más el interés, ojalá que algún banco sí lo financie, pero pues con una tasa de interés muy bajita, ¿no?
3: Fíjate, se me hizo raro que no le pusieron el carro del bienestar o algo así, ¿eh? Todo le ponen bienestar, don Peter.
2: Todo le ponen eso, ¿verdad? Pero bueno, pues este auto, yo sí me gustaría traerlo como para irme al mercado.
3: Sí.
2: Está bonito el auto. Abuelita.
3: No, abuela, mejor un Uber.
0: Mejor me dice Uber. Ah. Bueno, pues usted díganos qué haría. ¿Usted lo compraría el Olinia? Díganos el día de hoy en Doña Lencha Morning Show.
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2: Vámonos con música, don Peter. ¿Con qué nos vamos?
0: Con algo que por acá nos solicitó el buen ruso. ¿Qué nos pediste, ruso, pues? Ah, muchacho, mira nomás. ¿Qué estás pidiendo, ruso?
2: Es que esa no es, espéreme, don Peter, espéreme, esa no es. Es esta. Vamos con esto y te regresamos, Doña Lencha Morning Show. Díganos si usted se subiría o si manejaría o si compraría el Olinia, que este auto, sale de entre de 90 mil a 50 mil pesos. Oye, ruso, en tu canción nomás chafió, ¿eh? Vámonos con otro y te regresamos.
0: Con el peleado. Con el peleado, el coyote. Te dije, 19 minutos después de la hora. Ruso, no andes pidiendo cochinero canciones si no suenan bien.
2: Ahorita la busco bien, ruso. Regresamos.

0: Nos habló Don Peter, nos habló mi buen amigo Alberto Velázquez, dice que él, Charlie, necesita recorrer más o menos como 30 kilómetros de ida, 30 de regreso, y aguanta ese carrillo, ¿verdad?
1: Pues yo creo que sí, pero... Sí.
0: Pero
1: sí,
0: para Guajicori aguantará así como las subidas, Charlie, ¿o no?
1: Pues yo creo que no, Don Peter.
0: Pero si es eléctrico, yo creo que sí sube, ¿no? Así una subidita pues acá más o menos. No
1: sé, se ve muy frágil.
0: Bueno, díganos si usted, y si no lo ha visto, díganos ahorita para subir una historia de cómo se ven los Olinia que se presentaron el día de ayer. La verdad es que como una gran invención mexicana. Seguramente pues estas versiones van a salir medio chafas y luego ya los van a ir actualizando. Sí. Como todo, Charlie, a veces lo malo es que pues no hay pruebas de seguridad en esto, ¿no?
1: Ese es el problema.
0: Creo que no tiene bolsas de aire.
1: No tiene bolsas de aire tampoco.
0: O sea, un choque y valiste. Ay, eso sí está peligroso, ¿no?
1: Y ahora hay que ver si las aseguradoras lo van a querer asegurar también, ¿no?
0: También, si se aseguran y bueno, si no tiene bolsas de aire, ¿cómo?
1: No tiene bolsas de aire.
0: Pero bueno, es que como dicen que van como a 50 kilómetros, pues un choque, pues haz de cuenta que...
1: Pues sí, pero si otro va a 180 y le pega.
0: Ándale, ahí está el problema.
1: El problema.
0: Vamos a una pausa y regresamos. ¿Qué piensas sobre este Elolinia que se presentó el día de ayer y será vendido el próximo año? Pausa y volvemos.
2: 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Son las 8 con 23 minutos.
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1: Por acá nos dicen, buenos días, niño locutor. Pregúntale a Don Peter si ya compró los boletos tan baratos, casi regalados. Hay nomás 150, es más chafa. ¿O cuál compró para la inauguración, Don Peter?
2: No, qué frega voy a andar comprando tú. O sea, sí apoyo a México, pero no soy tonto andar comprando boletos tan caros. No, en mi casa, Charlie, sí, Paquera. Mira, si voy a comprar un boleto, 150 mil pesos, pues mejor me gasto unos 10 mil ese día. Hago una carnita asada, invito a mis amigos. Unas cervecitas, unos mezcalitos y ya no ando gastando tanto dinero, abuela. No, tampoco. O sea, esos que gastan 150 mil pesos, pues... mis respetos, pero yo no lo haría, Charlie, yo no lo haría.
3: Ah, mucho dinero, Don Peter.
1: Mucho dinero. Vámonos con mensaje, niño.
3: Con esos 150 se compra un carrito.
2: Mejor me compro la línea. Para mover ahí los costales de pastura de un lado a otro.
3: Ándale, Don Peter.
0: Vamos con opiniones. Buenos días. El tema el día de hoy, usted compraría el Olinia que se presentó el día de ayer. Este auto que pues parece un auto para mandaditos. Díganos qué piensa. Buenos días.
4: Buenos días, abuela. Buenos días, locutor. Y buenos días, abuelo Don Peter. Hey. Buenos días, mi camaradazo. Mi Charlie Boy. Abuelo Don Peter, mándenos un saludo acá para los panaderos.
0: Saludos.
4: Abajo, abuelo Don Peter. Y pues opinando del tema, niño locutor.
0: ¿Lo comprarías?
4: No. Pues ese carro pues no lo compraríamos nosotros. Imagínate. Nos saliera un viaje a Guadalajara.
1: No se puede.
4: Imagínate nomás, nos salga un viaje para Guadalajara, ¿no? Pues...
0: ahí quedas.
4: Y cuando te preparas a la autopista te bajas. No, imagínense, no hay que comprar uno una perrona como la de Don Peter.
2: Ándale.
4: Esa nomás le pisa y imagínate, abuelo.
0: También Peter, te deja.
4: Una de esas. ¿Usted lo compraría con abuelo Don Peter el carro o no?
2: Pues mira, para ir para el potrero, para que esté moviendo costales de pastura, pues posiblemente. ¿Cuántos kilos aguanta, niño?
0: No dijeron, pero pues son 6 personas. ¿Por cuánto más o menos, Charlie? Ponle que unos 500 kilos.
3: Por ahí, tal vez.
0: Media tonelada, Don Peter.
2: Sí. No, pues mínimo una toneladita que aguante. Dice, oiga, sí, cierto, dice. Se me olvidó comentarles el día de ayer, fui a visitar a mi papá, dice. Y como anda por aquí, él siempre anda afuera. Ya en estos días ya anda aquí, dice. Me dijo que, oye, andaba escuchando el programa de Don Peter, se me hace bien gracioso, dice. ¿Por qué gracioso, oye? ¿Por qué? ¿Cuál gracioso si digo cosas buenas? Dice, se me hace muchas ecoherencias o incoherencias, dice. Está entretenido su programa y le dije, ah, sí, la neta, dice, se lo recomiendo. O sea, está platicando él aquí, está platicando entre nosotros. Y la neta, se lo recomiendo, ahí le manda hasta saludos y todo. Mándele un saludo para mi papá. ¿Cómo se llama tu papá? Dinos su nombre, por favor, para mencionarlo bien.
1: Muy bien. Dice, sí suena bien, niño, nomás que el intro, no sé, ahí de la canción, yo creo. Buenos días, ¿qué opina?
5: Buenos días, niño. Buenos días, abuela.
0: ¿Qué onda?
5: Don Pitirija.
0: Don Pite, por favor.
5: Referente al tema, niño. Ajá. La verdad, yo no lo compraría, ni por mi mente pasaría ahorita que dijiste la velocidad.
0: 50
5: kilómetros. Los pasajeros que llevan y el kilometraje que rinde. Ajá. 100 kilómetros. Sí, con el desgaste del uso.
0: Es poquito.
5: Esa pila vas a recorrer cuando mucho al mercado y vuelta para atrás y ya no, y se va a descargar.
0: Sí.
5: Mala calidad en la pila están metiendo, La verdad, el precio está muy elevado. Mejor comprar las motitos eléctricas que andan por ahí en las calles.
2: Oye, de veras, ¿eh?
5: Te dan mejor rendimiento y con una tercera parte a lo mejor de lo que vale
0: de eso. De lo que vale eso, sí.
5: Entonces... reprobado el gobierno. Una vez más, Cheibum, tronaste.
2: Cheibum.
5: Saludos, niño.
2: Cheibum.
5: Island Ranch.
2: Cheibum, reprobaste, Cheibum.
0: Bueno, pues mira, tienes razón porque al final, si lo quieres utilizar como un vehículo para transporte, pues está difícil,
3: sí,
0: ¿no?
3: Muy difícil.
0: O sea, si quieres mover a lo mejor a alguien más, pues 50 kilómetros, mejor te vas a pie.
3: Sí.
0: Y luego en lugares donde hay tráfico, pues imagínate, estar parado, Charlie, y luego todavía darle 50 kilómetros por hora.
3: Ahora imagínate que sean 6 personas, pues gorditas, pues.
0: Yo creo que sí se va a bajar 6, el rendimiento del vehículo,
3: y que
0: ¿no?
3: Traigan maletas, traigan, no sé, bolsas.
2: Pero ya dijeron que es para el mandado, para moverse del mercado a la casa nomás.
1: Bueno, pues que nos diga, ¿usted la compraría o no? Vámonos a música, ahorita regresamos.

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1: Hola, Diva, buenos días, feliz lunes.
2: Buenos días.
3: Buenos días, Diva.
2: Pues la pregunta filosa. ¿Tu peor enemigo alguna vez fue tu mejor amigo?
1: ¡Sas, culebra al piso!
2: Tras, tras, tras.
1: Pues yo creo que sí, ¿no, Diva? ¿O...
2: Claro, claro. Ser? Esa gente que en algún momento comió en tu mesa, le ayudaste, le diste ray, le prestaste dinero, hasta te volviste a lo mejor hasta compadre.
1: Hasta compadre,
2: y,
1: sí.
2: Y todo. Y ahora se fue hablando de ti. Ya no te habla, te lo encuentras a medio pasillo de la tienda y tú mientras agarras los aguacates, él agarra la limones.
1: Él saca
2: agarra
1: la vuelta.
2: Limones y ni te saluda.
1: Sí, sin duda,
2: cuéntanos.
1: Diva. Sin duda, eso sí, pasa muy ¿verdad? Seguido cuando esa persona de pronto se vuelve tu amigo y pues pues pasan muchas cosas que de pronto se van fraccionando, se van fracturando las relaciones, Diva.
2: Sí.
1: Y la sin verdad. Duda después ya se vuelve tu detractor, como dicen, detractor. Ay, hijo de la madre.
2: Sí, habla de ti.
1: Claro, sí.
2: Te dice cosas y anda dice mugres. ¿Te ha pasado? Cuéntenos, no tenga miedo.
1: Que nos vayan enviando su mensaje 311-150-8068, así un mensajito de audio cortito, un minuto. Díganos usted, su mejor amigo se convirtió en su peor enemigo. Porque digo, también enemigo. Esas personas que conocen bien de ti, saben qué te duele, saben por dónde llegarle y además por dónde criticarte que te va a doler. Por eso de pronto Se vuelven más fuertes las enemistades, pues, de con otra persona que te conoce bien. Claro, y lamentable.
2: Sí, porque
1: digo,
2: sabe
1: ¿verdad?
2: Por dónde.
1: ¿Eh? Sí, lamentable que de pronto cuando una persona pues ya comió en tu casa, como usted decía, Diva, hasta se hacen compadres y después que no se hablen, es lamentable porque si tú diste la palabra de ser compadre a lo mejor de algún hijo, ser padrino de algún hijo, pues se supone que es el segundo padre. Y si ellos faltan, ¿qué va a hacer ese compadre? No, pues hacerse la vista gorda.
2: Pero vamos a suponer que no es tu compadre, que fueron amigos desde
1: amigos,
2: la secundaria.
1: Amigos, nada más.
2: Y luego ya se fueron, la vida, y cada quien se casa, hace su vida, y de pronto ya no te habló. A ver, ¿qué pasó? ¿Te ha pasado a ti que nos vas escuchando que digas, oye, pero qué le pasó a este compa si antes no salía de la casa?
1: Claro.
2: Si aquí hasta veíamos las películas de Capulina cuando estábamos chiquitos.
1: Y luego esas amistades, Diva, de toda la vida, ¿verdad? De que son de chiquillos, se criaron juntos, pues. Eso es lo lamentable de las relaciones de amistad.
2: Entonces, ¿usted lo ha vivido, público querido? Mándenos un WhatsApp y díganos, o somos los únicos, díganos, por favor.
1: Al 311-150-8068, no nos marque, por favor, al WhatsApp, que ahí no podemos contestar la llamada al aire. Nos puede marcar, nos están marcando aquí el WhatsApp, Diva. Es el 311-133-2304. Ahí nos puede llamar directamente a la cabina. Estamos en vivo, nos puede llamar y opinar sobre este tema filoso de la Diva de México, que sin duda es muy común esto, Diva, es muy común. Pero vamos a ver qué nos dice la gente en el tema.
2: Público.
1: Vamos a ver qué nos están diciendo, Diva de México, a este número 311-150-80-68 en esta mañana de lunes 8 de junio 2026. ¿Qué nos dicen, Diva?
2: No se convirtieron en enemigos, pero sí hay dos, tres, Diva, que conozco. Nos llevamos en todas las cuestiones, pero sabe que por motivos de dinero se alejaron. Antes era yo el que invitaba, el que apoyaba con dinero cuando ocupaban. Ahora les pregunto, oye, ¿crees que pues a lo mejor vamos a cenar y o me prestas un dinero? Ya no me contestan.
1: ¡Sas, culebra!
2: Diva, a mí sí. Ya me pasó. Hace poco le eché la mano a una amiga. Y luego la desgraciada ya ni siquiera me habla. Ah, pero cuando quiere algo, ay, anda, hábleme y hábleme. Ya no le contestes tú a la vieja loca.
4: Y qué lamentable, Diva, que por una cuestión de dinero, cuando ellos hicieron un gran esfuerzo para prestarte y que de pronto se pierdan las amistades de toda la vida, Diva, hipócritas. De toda la vida.
1: ¿Qué más nos dicen, Diva?
2: Pero te das cuenta, abuelita, que el amigo nomás eres tú.
4: Sí, claro.
2: Eres tú, dice, buen día a todos.
4: Buen día.
2: Tuve un mejor amigo cuando éramos jóvenes de 17 años. Él anduvo con una muchacha que a mí me gustaba.
4: Ajá, ok.
2: Después, él la terminó. Y a los días me contó que volvería con ella, pero solo para jugar. Y pues a mí me gustaba la muchacha. Y que le ganó el tiro. La hice mi novia. Al último nos agarramos a trancazos. Me ganó, pero volvimos a ser amigos.
1: Hoy nomás.
2: Ah, bueno. Bueno, es que cuando uno está en esas edades, ni siquiera, fíjate, este sí es fuerte, ni siquiera sé si tengo enemigos. Alguien para mí no, yo para alguien, quién sabe. Lo que sí es un amigo que le echó los perros, ay, desgraciado, le echó los perros a mi ex. Hoy no cuando más. Terminamos, el disque amigo le echó los perros a la ex, solo le dejé de hablar. Él está en Estados Unidos. A lo mejor cuando venga le vuelvo a hablar, no lo sé, pero no lo considero enemigo, pero tampoco amigo, y ten cuidado porque esos son los que más.
4: Claro, pues ¿qué anda haciendo con ahí con su ex? Tiene que respetar, dice don Peter.
2: Ay, pues ¿qué anda haciendo?
4: Dice don Peter, tu primer enemigo va a ser tu ex, en segundo alguien que te quedó a deber dinero, y los terceros son los envidiosos, que nomás hay unos que son mal perdedores y mucho cuidado con ellos. O sea, ahí está

0: esta persona está refiriendo tres diferentes tipos de enemigos, que tiene toda la razón. Puede ser que tu primer enemigo sea tu ex, ¿verdad? Que hable mal de ti. Pero vamos a ver qué nos dice el público en este tema filoso de lunes con la Diva de México.
1: Buenos días. Sobre la pregunta de la Diva,
2: tengo
1: que confesarlo. Sí llegué a tener una situación así.
0: Ajá.
2: ¿Qué hiciste?
1: No jaló parejo.
0: Ah, caray.
1: Trabajamos en la misma empresa, empezó una amistad.
0: Ajá.
1: Nos entendimos luego porque veníamos pasando por la misma situación, empezar a trabajar desde pequeños, por ahí compartimos nuestras experiencias, pero después en el ámbito laboral, uh-huh, él llegó a cometer algunos errores, yo se los dejé pasar, no lo delaté, y después empezó un misterio y después se vino una traición. No sé si sintió envidia de mí o no sé qué rayos pasó. Me pesó mucho.
2: No.
1: Sentí impotencia.
0: Claro.
2: No.
1: Y bueno, pues se convirtió en un enemigo.
0: Enemigo.
1: Saludos.
0: Qué fuerte, Diva.
2: ¡Qué fuerte!
0: Fíjese, Diva, y acá
2: y
0: nos
2: hay más.
0: Dijo
2: Raúl Velasco.
0: Nos mandan una imagen, Diva, que dice: ten cuidado en quién confías. El diablo, antes de ser diablo, es un ángel.
2: Es cierto.
0: Ángel y Judas. Y Judas, antes de ser traidor, fue discípulo.
2: Fue amigo y discípulo. Yo tuve un mejor amigo, lo consideraba mi hermano. 15 años de amistad. Me llegué a pelear con mi hermano por él.
0: No.
2: Hasta que un día me bajó el desgraciado a mi novia. El año y medio, al año y medio que me habla.
0: Ajá.
2: Ella siendo novia de él todavía.
0: Ajá.
2: Y la tentación me ganó. Y el coraje de cobrármelas. Salí 2 años con ella a escondidas cuando aún era novia del otro. Hasta la fecha, ella me habla y quiere salir. No, pero yo ya me casé hace 2 años y respeto a mi esposa.
0: Pues qué bueno que respete a su esposa y qué mal por ella que a pesar de que pueda tener una relación, Diva, lo siga buscando.
2: ¡Sas, culebra! Pero qué fuerte también la lángara con la que están. Te das cuenta que es una pirueta.
0: Sí, Diva. Dice por acá, hola, Diva hermosa, excelente mañana. Yo a los que han sido mis amigos, entre comillas, se han vuelto enemigos. Y los que han sido mis enemigos son mis amigos. Qué raro, ¿verdad?
2: Qué
0: dice
2: ironía, ¿verdad?
0: Dice, pero sinceramente los considero como conocidos. Porque también es eso, Diva. A veces tienes un enemigo que quiere ser tu amigo, pues para también fregarte y buscar la manera de cómo fregarte. Eso pasa muy seguido. Dice por acá Diva de México: buenos días, doña Lencha, don Peter. Estoy muy contento porque tengo una hija que tenía tiempo que no la miraba, dice. Pero gracias a Dios, después de 15 años vino a visitarnos. Nos la pasamos contentos, felices, agradecidos porque la tenemos aquí, pero ya se nos va, dice, hoy, pero nos deja contentos. Quiero que le complazcan con la canción Te Vas, Ángel Mío. Yo los escucho aquí en el Arrayán, municipio de Tecuala. Qué bueno que, pues, después de tanto tiempo, 15 años, abuela. No, bueno, mucho.
2: Me da
0: mucho
2: gusto.
0: Ya esté de regreso y bueno, lamentablemente
2: que
0: tiene que ir.
2: Disfrutando.
0: Pero están disfrutando ahí a su niña, mira.
2: Pero, no, fíjate que pueden disfrutar. Qué bonito.
0: Ay, Diva.
2: Bueno. Y muchas gracias al público y mucho cuidado, fíjate, este es el mensaje. Lo que dijo, el diablo alguna vez fue ángel.
0: Sí.
2: Mucho cuidado
0: mucho
2: a quién
0: cuidado.
2: Sientas en tu mesa y a quién metes a tu casa.
0: Claro, claro.
2: A llamar de amigo.
0: ¿A quién metes a tu casa? ¿Alcanzamos otro audio, Diva de México?
2: Sí, claro. ¿Cuál
0: Vamos
2: es?
0: Con este audio. Buenos días.
3: Diva,
2: buenos días,
3: saludos.
2: De Dios.
3: Abuelita.
0: Hola.
3: Niño.
0: Buenos días.
3: Don Peter.
0: ¿Qué pasó?
3: Feliz inicio de semana.
0: Igualmente.
3: Su servidor Miguel Juárez. Fíjense que yo tuve un amigo, José Luis Tinajero Vázquez.
0: José Luis Tinajero.
3: Desde la prepa.
0: Sí.
3: Y ahí en la prepa nos peleamos. Porque pues me tachaba de indio y no sé qué tantas madres más me tachaba. Y hasta que un día me hartó y pues yo.

0: presumía de tener mucha fuerza, así tipo Sansón. No, pues lo agarré del cuello, casi lo asfixio. Casi lo mato al
1: ¡Ay,
0: cuate.
1: no!
2: ¡Ay!
0: Y ya, ahí quedó esa pelea. Y resulta de que seguimos siendo amigos, amigos, amigos, hasta que un día pues ya
1: La
0: le
1: pista.
0: perdí la pista. Pero pues yo lo consideré mi amigo. ¿Sabe qué habrá pasado de él? Saludos.
1: Gracias, Miguel. Muchas gracias, Diva de México. En la tarde estaremos escuchando
2: Gracias.
1: el Diva Show de 5 a 6, de 6 a 7 hora de Puerto Vallarta.
2: No, muchas gracias a ustedes y gracias al público.
1: Gracias,
2: Los
1: Diva.
2: quiero.
1: La queremos,
2: ¡Sas,
1: Diva!
2: Culebra!
1: ¡Sas, culebra!
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1: Y para esa joven que se va después de 15 años de no verla, que seguramente va a ser una despedida muy difícil, le mandamos esta canción de mi compadre Cornelio Reina. Te vas, ángel mío, en esta mañana de lunes, Doña Lencha Morning Show.

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0: ¿Qué nos dicen los mensajes, don Peter?
1: Por acá nos habló un amigo, creo que de Santiago, por la Lada, niño, y dice que ¿a qué te dedicas tú o qué?
2: Pues a la radio.
1: Sí, pero ¿tú qué eres aquí o qué?
2: ¿Por qué o cuál es el tema?
1: Pues porque siempre te estás quejando de las canciones que no es viernes y hoy no te quejaste.
2: Pues sí, ya sé que no es viernes, es lunes, pero pues ahí medio ad hoc con la persona que nos mandó su mensaje y pues sí, la verdad es que sí valía la pena complacerlo con esta canción del recuerdo.
1: Ah, bueno, entonces pídanla así con un motivo para ponérselas y que no esté quejando. Bueno, con el tema, abuelita, nos dicen, buenos días, saludos a Guachotita, municipio de Tecuala, Dios los bendiga a todos en la radio, gracias, igualmente, que Dios me lo bendiga. Dice, muy valiente la gente que compre el carrito de baterías, dice, si está hecho con las patas, hijos de la verga, está hecho con las patas, no critique, oiga, no critique, porque es un producto mexicano y hay que apoyar al producto mexicano, ¿cómo no? Ay, ay, ay, ay. Hay que apoyar los productos mexicanos.
2: Bueno, pues nada más para que se le quite un poquito su orgullo ser mexicano, este producto, don Peter, no es 100% mexicano.
1: ¡Oh, ya valimos, gorro!
2: No, realmente tiene un gran porcentaje de piezas chinas, no es al 100% mexicano. Hay que aclararlo también, no hay que desinformar. Por acá nos dicen, buenos días, este carrito está bueno para repartir paquetes, niño, sí lo compro. Pues podría ser, pero no sé qué tanto tardes repartiendo paquetes y que te aguante la autonomía.
1: Buenos días, ¿quién nos habla?
3: Don Peter, buenos días.
2: Buenos días. Hola, buenos días. Buenos días.
3: Sale mejor una carretilla, ¿no, niño?
2: Mire, yo creo que sale mejor, a lo mejor una moto que tenga adaptaciones, porque la moto al final te sale muchísimo más barata.
3: Muy económica, sí.
2: Y el peligro de andar en esa cosa o andar en una moto es el mismo, hija.
3: Exactamente.
2: Si no tiene precaución.
3: Aparte, niño locutor, no tenemos carreteras ni hay una cantidad de tráfico que no creo que salga a Avenida México con pila. La verdad.
2: Eso es lo que a mí me da pendiente, oiga, porque ese carrito trae unas llantas como de moto, de hecho incluso hasta más chiquitas que una moto.
3: No, que bueno, yo no invertiría en eso. ¿A poco usted sí, comadrita Lencha?
2: Pues mire, del trayecto que yo hago al mercado, sí está bien pavimentado. Yo creo que ahí sí me serviría para ir al mercado y luego lo estaciono donde sea. Porque no, a veces voy en el auto que me llevan y me bajan ahí en el lugar y ya no hayan dónde pararse.
1: Ajá. Pero abuelita, pues mejor vayas en bici.
2: No, pero pues no le sé hacer la bici.
1: Le ponemos llantitas, no pasa nada.
3: Llantitas atrás como a los niños. Niño locutor, creo que todavía no estamos para esos carros.
2: Ajá, yo creo que para la Ciudad de México, donde pues están más o menos las calles, puede ser, pero ya en una ranchería, oiga, niño, donde hay baches, donde imagínense con el lodo que se hace. Los charcos ahorita en las lluvias, no creo que vaya a funcionar. Habrá que hacerle pruebas.
3: Así es, pero pues quién sabe, hoy por hoy no invertiría yo en eso. Mejor me compraría una moto, don Peter.
1: Ándele mejor, o si no, gánesela en la radio. Porque, cómo regalamos motos, oiga.
3: Niño locutor, de veras, ponga una de esas, don. Con carrito atrás. Ándele. Y todo.
2: Ya no vamos a regalar motos, vamos a regalar olíneas.
3: No. Pórtese en serio, comadre, no. Lencha, agarre la casa.
2: Sí, no, niño, mejor cómprate unas 3-4 motos, te sale, oiga, mejor.
3: Niño locutor.
2: Mande.
3: ¿Son para la luz esos carros también?
2: Sí, usted nomás va a llegar a su casa y conéctelo a la luz.
3: Ya hicieron, tiene que tener una instalación.
2: No, normal.
3: No.
2: Normal.
3: Bueno, niño locutor.
2: A ver, vamos a ver cuánto le llega a la luz.
3: Exacto. Mejor rífenos una motito.
2: Ándele. Sí, andamos ya en eso, señora. Que por cierto, mire, más o menos para que se dé una idea de la autonomía de este vehículo, ¿cuánto te va a costar? Te va a costar 50 pesos por carga de luz.
3: Ajá.
2: O sea, más o menos 100 kilómetros. Si te avientas 100 kilómetros diarios, pues te va a costar 50 pesos diarios cargarlo en tu casa.
3: Según.
1: según.
3: Vamos a ver la realidad, niño
1: locutor. Vamos a ver la realidad.
3: Estamos ahorita, hoy por hoy, estamos en el mundo de, en el país de las maravillas.
1: Ah, eso sí, sí.
3: Niño locutor, comadrita Lenchas, sí. Me disculpan, pero hoy por hoy vivimos en el mundo de las maravillas.
1: Claro, claro.
3: Que voltea para un lado y sonrisa, voltea para el otro y sonrisa. Pero no es cierto,
1: Y
3: no,
1: por dentro nos estamos hundiendo, señora, Dios, por dentro nos estamos hundiendo.
2: Muy bien, hermosa, muchas gracias.
3: Lindo día.
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2: Siga opinando, ¿se compraría el Olinia? Díganos el día de hoy. Buenos días.

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1: Ah, don Peter, ya vi que su video trae muchas reproducciones.
2: A ver, ¿dónde le veo para más o menos saber cuántas?
1: A ver, préstame su teléfono.
3: Ah, ¿del video que subió del perrito?
2: Sí, abuelita, y le trae 2,400 likes. ¡Ay, güey, la frega! ¿Y dónde se ve, pues?
1: A ver, espéreme, déjele, muevo aquí, a ver cuántas reproducciones tiene. 160 mil reproducciones, don Peter.
2: ¡Ey, imagínate! 160. O sea, haz de cuenta como si dos veces casi el Estadio Azteca, niño.
1: Más o menos de cuenta como dos veces el Estadio Azteca ha visto su video.
2: Fíjate nomás, abuelita, tanta gente, mi totera ahí nomás por un perro bañándose. Pero está bonito el video, ahí está mi página, Locutor Don Peter, ahí si gusta seguirme, compartir y ahí estar siguiendo la información. 160 mil reproducciones, el perrito bañándose ahí. Y la gente estaba viendo los comentarios, niño, dice mucha gente, yo estaba pensando que le iban a atropellar al pobre perro.
3: Sí, porque sí se ve como que echa para atrás la pipa y ay, sí da miedo.
2: Pero no lo atropellaron, mira nomás, qué bonito. Ahí está, dice, yo asustada y él contento, dice por acá. Pensé que lo iban a atropellar, pero él feliz. Yo feliz viendo cómo disfruta, pero preparada de que lo atropellen. Qué a gusto él refrescándose, dice por acá. Con este calorón chulada, quisiera ser perro, dice. Ah, ¿cómo que quisiera ser perro? Dice por acá el ruso. Ah, ruso de veras. Ya. No le ladren al ruso.
3: Bueno, pues muy bien, muchas felicidades, Seis, por su video. Qué bonito que mucha gente vea este animalito tan hermoso. Vámonos con comentarios, niño.
1: Seguimos con este tema. Dice, buenos días, niño. Yo no lo compraría. Imagínate una emergencia y nomás corre a 50 kilómetros por hora. Pues sí, o sea, no es un carro para agarrarlo normal, don Peter.
2: O sea, yo siento, niño, que también hasta se atascaría en el rancho, ¿no? Imagínense, abuelita, el lodazal que se hace en tiempo de lluvias. Y con ese carrito, nomás van a hacer las llantas ahí, la patinadero que van a hacer.
1: Bueno, vamos con más opiniones. ¿Qué opinas sobre este tema? ¿Compraría el Olinia o no? Buenos días. Hola.
4: Buenos días, niño.
1: Buenos días.
4: Esos carritos están apenas para que andes ahí en Islán, ciudad pequeña. Así, andes acotorreando, mandadeando. Aunque dudo mucho que suba para allá, para Cristo Rey, ¿eh? Esa
1: no,
4: colonia.
1: No sube.
4: O sea, está muy pronunciada las subidas. No creo que suba. Y claro, luego ya ves que don Peter, abuelita, el niño está bien pesado, está gordito. Quizás no. No, pero para un delgadito sí.
3: Qué grosero.
1: ¿Ya me levantaste o qué? ¿Cómo sabes que estoy pesado? Bueno, ahí está, muchas gracias. No, pues sí, es que yo no me imagino, don Peter, por ejemplo, que ese a subir Cristo Rey por atrás no sube. No creo que suba. No, imagínese, y luego qué miedo que se vaya hacia atrás, ahí te vas al voladero. Dice, deberían de arreglar primero la carretera para usar esos vehículos. Pues es que no es para las carreteras, oiga. O sea, es para el tránsito acá, local y urbano. Y a lo mejor sí, puede ser que en Itzlán del Río sí lo traigan de un lado para otro. Digo, no vas a recorrer Itzlán en 100 kilómetros, ¿no? O sea, obviamente que eches varias vueltas. Posiblemente ahí sí funcione. Y además, Mitzlán, pues no están tan jodidas las calles, ¿verdad? No están tan jodidas. Dice, prefiero comprarme una Ram 3500 como la de Don Peter.
2: Imagina, la 3500 no, porque esa no la puedo estacionar en ningún lado. La 1500, mira, es acá. No, por todos lados la traigo.
3: Bueno, por acá nos dice, un saludo para Fer de Compostela, díganle que cómo están los arbolitos, que si no encontró destrozos el fin de semana, póngale una cumbia, por favor.
2: No se estén pasando claves, por favor, ¿eh? ¿Cómo que los arbolitos, que si no los encontró destrozados?
1: Dice por acá, bendiciones, mi hermano. Dice, si nos puedes poner la canción de La Roncona de los Ocho de Colombia. Le gusta bailar a mis papás, dice que están en el cielo, dice, para sus amigos de Carnitas Aguayo. Gracias, mi estimado Benigno, que por acá nos habló hace ratito. Muchas gracias. Vámonos con música, ahorita regresamos. 311-150-80-68. Sigo opinando, compraría el Olinia. ¡Vámonos con música!
2: ¡Hoy! Y no es viernes, pero hoy para que se pongan a bailar, niño.
1: La Roncona, los Ocho de Colombia. Regresamos, Doña Lencha Morning Show.

0: ¿Qué nos vas a platicar en tu nota el día de hoy, niño?
1: Abuelita, esa persona de 37 años, lo que hizo con una familia, los engañó. ¿Y de qué manera? Que no me lo va a creer. Es más, hasta han hecho películas de ese tipo de engaños. Ahorita les platico toda esa historia en Doña Lencha Morning Show.
2: Oye, niño, me dicen que si el Olinia tiene aire acondicionado para el calorón de Santiago.
1: No.
2: ¿Cómo que no tiene aire acondicionado? ¿Y cómo le va a hacer en Santiago Escuintla? ¿En Acaponeta? ¿En Vallarta con el calorón?
1: No. No tiene aire acondicionado. Esta primera edición no tiene aire acondicionado. Tiene puertos USB para que le pegue ahí un ventilador.
2: No, pues se me va a acabar la pila más rápido. Pausa y volvemos.
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4: Son las 9 con 21 minutos.
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Memoria, 27 minutos después de la hora. ¿Usted compraría el auto que presentaron ayer, el Olinia, que ya tenían tiempo anunciándolo? Díganos el día de hoy si le serviría en su comunidad. La autonomía son de 100 kilómetros y corre a 50.

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1: ¿Qué nos dicen los mensajes, niño?
2: Buenos días, dicen. Don Peter ha visto el tema de la aceleración de los vehículos, ¿no? Que de pronto, pues, entre más aceleren, más rápidos que los Teslas, que de 0 a 100, 2.5 segundos. Imagínense nada más, abuela, la velocidad que llegan esos vehículos.
1: O sea, de estar parados a 100 kilómetros por hora, 2.5 segundos, no creo.
3: Abuelita, cuando traes un vehículo con mucha fuerza, que no esté tan pesado, porque también eso depende, niño, porque antes los vehículos no corrían de 0 a 100 en 3, 4 segundos, corrían 6, 7, 8, porque eran vehículos de lámina pesados. Entonces ahorita ya los hacen casi, casi destructibles, y luego con motores grandes, pues rápido le dan.
2: Bueno, pues el Olimnia, don Peter, es uno de los vehículos más rápidos, hace de 0 a 100 en 3 días hábiles. Así nos dicen, abuela.
1: ¿Cómo que 3 días hábiles?
2: Dicen que esos carros aceleran del 0 a 100 en 3 días hábiles, dice este. Saludos hasta la Sagrada Guásima, gracias. No manches, soltamos acá la risa a todos. Dice, buenos días, aquí en Ixtlán está de moda los carritos eléctricos y en realidad son un peligro. Si es para 1 o 2 personas, andan 4 o hasta 5 en ellos. Hay personas que se van a Huacatlán, ojalá, no manches, ¿cómo crees? Piensan que son carros común y corriente. No, oiga, o sea, no haga eso. O sea, esas motitos eléctricas que andan muy de moda no son para que salga de la ciudad.
3: O sea, se van a Jala y a Huacatlán. Vámonos a traer unos elotes, hijos de la... No, oiga, imagínense, pasa un trailer por un lado y los hace tortilla. No, por favor, no hagan esas tonterías.
2: Bueno, por acá nos dicen, buenos días. Me pueden felicitar a Carlos Montoya, que hoy está cumpliendo 21 años. Dice que se pase bien en Tecuala. Feliz cumpleaños para el compa Carlos Montoya. Feliz 21 años.
4: Día de su santo, te venimos a cantar.
3: Y niño, por acá querías escuchar el motor del Olimnia.
2: Sí, pero no se escucha porque pues es eléctrico.
3: No, sí. Dicen que le pusieron bocinas para que se oiga porque es un peligro, abuelita, que no se oiga.
1: Pues sí, claro, si no lo escuchas te va a atropellar.
3: Mira, ahí va el sonido. Le pusieron de tráiler.
1: No, ¿cómo cree, don Peter?
3: Así se oye, abuelita. Vámonos con música mejor y te regresamos, público, con la nota del niño locutor.
2: Y esto es En Eso No Quedamos, Lalo Mora, 33 minutos después de la hora. A ver, póngale, don Peter.
3: Mira, ahí va el sonido de la línea, mira, fíjate, ponlo. Hijo de la fregada, no se regresa.

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1: Llega Doña Lencha Morning Show, información veraz y oportuna, las notas más virales, información que no vas a creer, pero es completamente real. Llega en este lunes 8 de junio 2026, las notas del Niño Locutor.
2: Platícanos, niño, ¿qué pasó con esta persona que estafó? ¿Qué pasó a una familia?
1: Abuelita, esta joven de 37 años, se hizo pasar por una niña de 12.
3: ¿Qué? ¿Cómo creen que se hizo pasar por una niña de 12?
2: Ay, el bebé. Ay, bebé, no llores.
3: Ay, pobrecita, ¿quién la quiere? ¿Quién la quiere?
1: Esta joven abuelita de 37, bueno, joven señora de 37 años, se hizo pasar por una joven de 12 años para que la adoptaran. Esa es una historia real, yo sé que no es creíble, pero es completamente verdad. Se hizo pasar por una niña de 12 años y la adoptaron. Esto pasó en Brasil. Una mujer de 37 años logró engañar durante más de un año a una familia haciéndose pasar por una menor de edad, haciendo para ser adoptada como si fuera una niña. Lo más increíble del caso es que nadie sospechó de su verdadera identidad durante meses. La historia ha generado miles de reacciones en redes sociales, donde usuarios se preguntan cómo pudo sostener el engaño durante tanto tiempo sin ser descubierta. El caso ha causado asombro y reabierto el debate sobre los mecanismos de verificación y protección en menores. Lo que se me hace más increíble, abuelita, es que, oiga, la cara la delata que tiene más de 30.
2: Ah, ¿tienes imágenes?
1: Mire, la imagen que voy a subir en Doña Lencha en Facebook, le protegimos la cara pues para evitar el tema, ya sabe, de cuidar la identidad de esta joven, de esta señora. Pero en la primera imagen se ve como la bebé de 37 años está tomando su bibi.
3: No, niño, a ver. Ya vi la foto. ¿Quién fregado se engaña que no tiene más de 40 esa mujer?
2: Bueno, pues es que hay ocasiones, Don Peter, que hay niñas que tienen 10, 12 años y sí parecen como de 20 o 25 años,

0: Dios. Por Dios, familia. O sea, ve, niño, pues sí, se parece una señora eso.
1: Ay, Dios mío. ¿Y qué va a pasar con ella? Pues está siendo denunciada por fraude y pues va a poder, a lo mejor hasta pisar la cárcel por esta situación que engañó a esta familia durante tanto tiempo. Y bueno, pues ahí está la información. Si quieren ver la imagen, métanse a Doña Lencha en Facebook para que vean a la niña de 12 años.
0: ¿A cuál niña de 12 años? ¿Ya para una señora? Señora, ya no, no, niño. ¿Cómo? Ya me imagino vestida así como niña, ¿verdad?
1: Sí, sí, sí. O sea, se vestía como una niña. Zapatito charol, calcetines con olán, vestiditos de colores.
0: Y oye, ¿por qué la niña se come cuatro hamburguesas?

0: ¿Ya vio la joven, bueno, la señora o adulta de 37 años que se hizo pasar por una niña de 12 para que la adoptaran? Estuvo más de un año pues fingiendo ser una niña de 12 años. Cuéntenos qué piensa. Vamos a una pausa y regresamos en este lunes 8 de junio. Pausa y volvemos.
1: Son las 9:43.
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1: Estamos a través de Spotify, ahí nos puede reproducir las veces que usted quiera. Búsquenos como Doña Lencha Morning Show. Mañana voy a pasarles el fragmento que nos decía, déjeme ver quién exactamente fue el que me dijo a través de inbox. El otro día me contactó un radio escucha, abuelita, y nos decía que se escuchaban ahí cosas raras que varias veces he escuchado. A ver, por aquí tengo, creo que fue Moisés, sí, Moisés Ureña, Covarrubias. Gracias, Moisés. Mañana voy a pasar ese fragmento donde se escuchan lamentos, Don Peter.
2: ¡Ay, ay! Perros, cálmense, cálmense. No les dé miedo, no pasa nada, hombre. No pasa nada, es una entidad nomás.
1: El día de mañana estaremos pasando ese audio, abuelita.
2: Uy, uy, hasta la luz. Ay, ay, ay, CFE, CFE.
3: Ya. No, me da miedo eso, ya quiten eso.
1: Bueno, mañana pasaremos. Dice, buenos días. Hablando del carro, así empezó China, con puros carros malos. Y ahora es una potencia de carros, así que no hay que burlarnos. Y pues sí, tiene toda la razón. Siempre las primeras versiones van a salir con muchos detalles. Yo siempre le recomiendo, pues no compren la primera versión. A lo mejor segunda, tercera versión ya está mejorada. Ya le van a poner aire acondicionado, Don Peter. Ya a lo mejor va a correr un poquito más. Sí, sin duda. O sea, es un gran paso, ¿no? Para que vayamos agarrando esas energías limpias que les llaman, donde pues la combustión se va a quedar a un lado en algunos años seguramente. Dice, buenos días a todos de Santiago Escuinta, Pueblo Mágico. Dice, ese que dijo que quiere ser perro por el video de Don Peter, dice, quiere ser Terian, Don Peter.
2: Quiere ser Terian.
1: Dice, porque querer ser perro, primero hay que ser Terian.
2: Hey, hey. Ustedes son perros de verdad, calmaos. Sí, no les van a quitar el puesto, calmaos.
1: Bueno, saludos, ¿desde dónde? Desde Santiago, Pueblo Mágico. Dice, aquí en Ixtlán del Río, dice, he mirado una señora, y sin ofender a las personas aclarando, pero sí parece niña, sinceramente, su físico y estatura, eso sí, bien trabajadora, dice por acá. Es que eso pasa, Don Peter, o sea, a lo mejor a nosotros decimos, no, es que sí parece señora, pero a lo mejor vestida de niña, pues ya aparenta ser una niña. Y acá nos dicen, abuelita, sobre la nota. Dice, niño, buenos días. Yo estoy mirando esta serie y se trata de lo que acabas de mencionar. Bendecido inicio de semana. La de Good American Family. La voy a ver. Oye, ¿en qué plataforma la estás viendo? Porque ahorita estaba investigando y se ve que está buena,
3: Mira, ahí nos está enseñando fotos el niño de cómo sí parece niña, La chica esta.
2: Ah, cara, no, pues sí, ahí sí, pero pues acá parece señora, como con cuatro hijos, abuela. La verdad, con todo respeto.
3: No, bueno, no sabemos. Muy bien, pues ahí está, muchas gracias y nos estaremos escuchando el día de mañana. Vámonos con música, niño.
1: Vamos con música ya casi para despedirnos y ahorita volvemos, Doña Lencha Morning Show. ¿Usted qué piensa sobre esta situación? Y esto es Josy Quen, Jorge Medina, que ayer se presentaron en Tepic, arrasando los escenarios en Tepic, Nayarit, la Máquina del Tiempo Tour. Regresamos.
4: Hay un pedazo que es el que más.
2: Ya para despedirnos, irnos. Ya nomás para decir adiós.
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1: Ya nos vamos, don Peter. Dice por acá, oye niño, ¿hasta qué edad se puede hacer uno baby shower o qué?
2: Baby shower.
1: Baby shower, ¿hasta qué edad? Que porque ocupa ropa dice que su mamá nunca le hizo. Dice, pregunto porque mi mamá nunca me hizo uno y la verdad necesito ropa. Pero pues te van a mandar de este ropa de bebé, no te va a quedar.
2: Ay, no, bueno, saludos, va, ya nos vamos, niño. Gracias, abuelita, lo escuchamos en el podcast. Adiós, abuelita.
1: Bye. Adiós.
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1: Se acabó lo que se vendía. Fierro pariente, vámonos.
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5: Durante este fin de semana, Elizabeth López Blanco encabezó asambleas informativas en los municipios de San Pedro Lagunillas y Huajicori, donde se reunió con los simpatizantes y liderazgos de la Cuarta Transformación para dialogar sobre la importancia de la unidad, la participación ciudadana y la defensa de la soberanía nacional. En ambos encuentros, destacó la necesidad de mantenerse informados y organizados ante la desinformación, al tiempo que reiteró el respaldo de las y los nayaritas a la presidenta Claudia Sheinbaum Pardo. López Blanco afirmó que México es una nación libre y soberana, y llamó a seguir fortaleciendo los valores que contribuyen al desarrollo y la dignidad del país. Elementos de la Secretaría de Seguridad y Protección Ciudadana detuvieron en la ciudad de Tepic a un hombre identificado como Aurelio N., de 80 años de edad, por su probable participación en hechos con apariencia del delito de fraude. La detención se realizó tras la atención de un reporte ciudadano. Posteriormente, el adulto mayor fue puesto a disposición de la autoridad competente, que determinará su situación jurídica conforme a lo establecido por la ley. La Secretaría reiteró el llamado a la ciudadanía para denunciar cualquier hecho delictivo y realizar trámites únicamente a través de canales oficiales. Reportó para Noticias por la Radio, Tristan Mitre.
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0: Apreciables hermanos y hermanas que me escuchan, dominen la ira que te hace perder el control de ti mismo y de tus acciones. Manifiesta la alegría que te dan los pequeños detalles de la vida. Es más bonito cuando se irradia felicidad, aunque los problemas que tenga en estos momentos te lleguen a alterar y sentirte ofuscado. Porque de nada sirve enfadarse o enojarse si con ello no se va a resolver nada. Emplea tus energías en buenos sentimientos y no desfallezca cuando sienta que todo ha sido frustrante. Siempre habrá una solución para cada dificultad que se te pueda presentar, porque la esperanza es lo que muere al final en el pensamiento de cada ser humano. Muchas veces te pregunta a ti mismo, ¿por qué no tengo suerte? ¿Por qué aquel o aquella le va mejor que a mí? ¿Por qué puro fracaso en mi vida? 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
2: Bien, queridos hermanos, no hay tiempo para más. Mañana, Dios mediante, estaremos nuevamente con ustedes. Que Dios le bendiga.
7: Son las 10:18. prepárate porque ya comenzó lo bueno. Llega el programa donde tú mandas, tú eliges y nosotros te las ponemos. Pero al instante, Alexis el Chino Ortega llega con los saludos para la raza y las rolas mamalonas.

están? ¿Qué tal, gente? ¿Cómo están? Bienvenidos una vez más a Me las pides en corto. Soy Alexis Ortega, Alex el Chino Ortega. Como usted quiere decirme, ya sé que mi amor no, porque se ilusiona usted o yo y alguien va a salir perdiendo. Mi gente, ¿cómo le va el día de hoy? Lunes. Lunes, tal vez de flojera, tal vez no. 8 de junio. ¿Qué dijeron? ¿Ya corrieron al chino? No lo escuchamos. Nah, aquí ando. Yo soy como iba a decir, como la hierba mala, pero nah, ya está muy choteado. ¿Qué otra cosa, producción, qué otra cosa son de las que destruyes y no se van? Como las cucarachas también iba a decir, pero no, de esas sí las puedes mandar a otra vida. ¿Qué otra cosa hay, producción, así de que dices tú, esto por más que lo quito no se va? Como las manchas de cloro en la ropa negra. Ándele, así mero, porque como la hierba mala, pues no, como que ya no. Aquí estamos, gente, ya estamos listos, ya estamos ready. 2 horas de Me las pides en corto, que quería escuchar hoy lunes 8 de junio. Estamos listos con todos ustedes. Número en cabina 311-133-2304 y WhatsApp 311-847-3006. ¿Qué dice? Ya llegó la aburrición, qué bueno, sí, ya llegué, aquí estoy con todos ustedes para que se aburran estas 2 horas. Ay, vato, voy llegando y tú nomás quieres estar peleando. Ay, no creo que alguien ha de andar en sus días. El compa Francisco anda en sus días porque no, con nada le da gusto. Gente, antes de iniciar con todo este cotorreo, antes de decirle todos los avisos parroquiales que hay, todo esto, yo quiero hacer algo muy especial. Pues porque yo no estuve al aire la semana pasada. Entonces, permítame 5 segundos y continuamos con la programación habitual.

Yo quería mandar una felicitación, ¿cómo de que no? A mi señora, a la dueña de mis quincenas. Porque fue su cumpleaños la semana pasada, pero no se pudo. Pero aquí estamos felicitando, ¿cómo que no? A Valeria, mira, un beso donde te lo quieras poner. Tú sabes dónde te lo quieres poner, donde sea. No hay problema. Que fue su cumpleaños, donde la pasamos ahí muy a gusto, muy chido. Y que cumples muchos años más. Muchos años más. A mi lado, por favor. Hazme ese favor. Pero pues se cumplió, sí, ya está más viejita. Ya está más viejita, ya sabe que la amo mucho, que la quiero mucho, y le mando otro beso. Ese sí ya bien, ya el otro es donde sea, este ya va bien. Pero yo quería hacer eso porque la semana pasada no se pudo, entonces ahí están. Y no le pueden faltar sus felicitaciones en la radio, imagínense. Así me va después, así me va después. Pero gente, continuamos con más. Acá me las pides en corto. Y ahora sí, estamos bien listos con la programación habitual. Porque yo, déjame decirte una cosa. Estamos a días de que sea el Día del Padre. Y la mejor también te lo va a celebrar. La mejor, no creas que nada más dijeron, ay, nomás las mamás. No, señoras, señores. Porque traemos al mero, mero papá asadero. Y bien fácil y bien sencillo poderte registrar para llevarte ese paquetito de carnita asada que tanto hace falta para estos fines de semana. 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Y pues para que nos inviten, ¿no? Un taquillo ahí que nos pueda regalar usted para celebrarlo con ustedes el Día del Padre. Y también estamos a días de que se lleve a cabo la máxima fiesta del fútbol mexicano. No, mexicano no, del mundo. Del mundo, yo todo mundo anda ahorita ahí entretenido con eso, que si fútbol aquí, si fútbol por allá. Pues bueno, estamos ya días, aquí te voy diciendo cómo van a estar los resultados de nuestra selección mexicana, porque pues traemos fe. Como una vez dijo Chicharito, imaginémonos cosas chingonas. Con el preguntado hace días el amigo González, ¿México no puede ser campeón del mundo? Y él contesta, ¿sí? ¿O por qué no? Algo así. Déjalo, veo bien el video para decirte bien qué es lo que contesta. Mientras, en lo que te acomodas y decides que quieres escuchar aquí en las piezas en corto, vámonos con música, vámonos con esto que tenemos listo por acá ya para todos ustedes de mi compa, el Javi. Súbele.

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Continuamos con más aquí en Respires en Corto a través de la mejor de Tepic 99.3 de FM. Aquí nomás, gente, número en cabina 311-133-2304 y WhatsApp 311-847-3006. Señora, señor, no sabe qué hacer de comer hoy porque es lunes y a lo mejor porque ayer hizo mucho de comer o que terminó cansado. O el lunes de flojera con este clima medio extraño, medio raro. Todos esperábamos que lloviera el fin de semana, no llovió. A veces está el calor, a veces está fresco. ¿Quién sabe? 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Continuamos con sacando las pies en corto. Dice por acá, dice, Chino, ¿qué pasó? Aquí estoy, ¿qué pasó, compa Zombie Drive? Repórtate, dinos, ¿cómo andas? ¿Qué show? ¿Qué rollo? ¿Cómo anda el tráfico? ¿Cómo anda mi compilla el Zombie Drive? Está disfrazado. Espero que ya lo tengas disfrazado listo para ahora que vienen estos juegos de fútbol. Que ya lo tengas con su playerita de la selección, con su baloncito, o no, o nada. Oigan, por cierto, otra vez me tocó un InDriver. Si me estás escuchando, compa, un saludo. ¡Qué buen servicio traía mi compa! Veníamos viendo Mortal Kombat 2. Traía una pantalla mi compa y traía películas. Dije, ¡ah, chulada! Me arrojó la entrada del cine. Ya me chuté la de Mortal Kombat. Casi le decía, compa, dame otra vuelta para ver en qué acaba la película. Pero si me estás escuchando, un saludo, porque traía las películas y era las chidas. Traía las chidas y las nueve zonas. Pero, bueno, déjame te repito esta dinámica de el mero mero papá asadero, porque por ahí quedó una duda. Mándame aquí al WhatsApp, o también te puedo registrar en la página de Facebook de la mejor, foto del papá, nombre y número de teléfono, y con eso ya están participando para que se pueda llevar este paquete de carne asada para que el señor, es más, que no la haga el papá, que la haga que la hagan los hijos o la esposa, el papá que disfrute sentadito además viéndoles, que les diga, hey, ahí volteale la carne, voltea ahí esa salchicha, se va a quemar, dale vuelta a la quesadilla, ponle más queso, y con eso, porque va a ser el mero mero papá asadero, ese día hay que celebrarlo como se merece. Dice, todo tranqui, aún no comienza, pero ya estoy trabajando en el adorno. Ahí te mando una foto cuando esté. Mira, compa, la espero, porque yo espero que lo traigas bien, bien, bien chineadito. Con su baloncito por un lado, con su playerita de la selección, la verde, la blanca, la que sea. Pero tiene que estar ad hoc. Tiene que estar ad hoc de este encuentro, este momento histórico que se viene, digo yo. Porque es una tercera vez que se celebra aquí en México, digo. Se comparte la sede. Pero es una tercera vez. Ahorita volteas para todos lados y te digo, todo es fútbol. Llega un punto en que dices, o sea, ya, chale. Pero véanlo de este lado, va a ser algo histórico. Yo recuerdo en 2010, estaba en la secundaria, porque por ahí está el rumor de que va a haber clases o no. Yo estaba en la secundaria y que nos tocó ver ese partido de México-Sudáfrica en la secundaria.

Continuamos con más aquí en Las Pies en Corto a través de la mejor de Tepic 99.3 de FM. Aquí nomás, gente, número en cabina 311-133-2304 y WhatsApp 311-847-3006. Continuamos con más por acá. Y siguen llegando, como me encanta eso, que siguen llegando los registros para el mero mero papá asadero. Recuerda, te voy a repetir, cada que pueda entrar, tienes que mandar tu foto del papá, nombre y número de teléfono, y con eso ya estás participando para poder llevar. Ándale, ir hasta con foto. Ándale. Estos mandaron esta foto con el Julio César Chávez. El papá, el Julio César Chávez y el hijo. No, ya ese señor ya ganó. Ya tiene la foto con el Chávez. Nada, pero vamos a registrarlo como de que no. Y usted, así como ellos, tomándote aquí tu foto, nombre del papá, número de teléfono, y con eso ya están participando para llevarse esos paquetes de carne asada del mero mero papá asadero aquí con la mejor de Tepic. Mientras, continuamos con más por acá. Oigan, platicábamos ahorita cuando empezó el programa que este fin de semana no llovió. Ya ve que nos llovió el miércoles, nos llovió el jueves, a tormentón que cayó. Viernes, sábado, domingo, nada de agua, nada de lluvia. Estaba por acá checando el clima en los teléfonos. Dice que hoy no va a llover. Hoy la probabilidad de lluvia es del 24%. Dice que va a estar pues nubladón todo el día. Bueno, según dice que en la noche, como las 9 de la noche, sí va a haber lluvia. Pero es del 24% la probabilidad. Pero usted métase en su teléfono. Todos los teléfonos ahí traen la opción esta del clima. Dice que mañana martes va a estar de 83% la probabilidad. El miércoles de 66%, jueves de 83%, viernes de 79%, sábado 82% y domingo 74%. O sea que es... A lo que veo que dice según el teléfono este, que luego están re locos los teléfonos, que se va a poner medio feo estas semanas. Es que yo le voy a recomendar que cargue con su paraguas ya. Cargue ya con su paraguas o con su impermeable, con lo que le guste usted cargar ahí en su bolsa, en su mochila, lo que sea. Porque según aquí, este pronóstico del tiempo que nos lanza en los teléfonos, que es el de Weather Channel, dicen que va a estar feo la semana en cuanto lluvias. Y ya ve cómo nos fue con las dos primeras lluvias aquí en Tepic. Que hasta carros andaban ahí por ahí nadando, que se creían lanchas. Dijo el carro, yo me identifico como lancha. Pues no. Entonces yo creo que va siendo tiempo que usted vaya cargando su paraguas en su mochila, que vaya cargando su impermeable, porque parece ser que se va a poner medio gallo las lluvias. Por ahí veía que creo que va a llegar un ciclón o algo así a cierta parte del país. Pero vaya cargando con su paraguas. ¿Quién quita? En una de esas, si volvemos a regalar paraguas aquí a la mejor, que estaría chido, ¿no? Producción, otra vez unos paragüitas. O hay que regalar un kit completo, unos paraguas, un impermeable, unas botas. Unas botas, porque luego, ¿cómo hacen falta esas? Un saludo acá a la gente que se quitó los zapatos el miércoles para poder cruzar una avenida. Pero continuamos, que nos vamos con esto de Banda Pequeños, musical. Súbele.

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6: 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Son las 11 con 2 minutos. 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

0: Continuamos con más aquí, me las pides en corto a través de la mejor de Tepic 99.3 de FM. Aquí nomás, gente, aquí nomás ya estamos en la segunda hora. Gracias a los que se quedaron, bienvenidos, que van llegando. Estamos ready, nos queda una hora todavía de cotorreo aquí con todos ustedes en la mejor de Tepic 99.3 de FM. Y pues estamos iniciando la segunda hora y déjame te doy los avisos parroquiales porque yo quiero que usted registre a su papá para que pueda participar en el mero mero papá asadero. ¿Cómo tiene que hacerlo? Bien fácil, bien sencillo. Aquí al WhatsApp 311-847-3006 puede mandar la foto del papá con el nombre y número de teléfono y ya con eso está participando para que pueda llevarse ese paquete de carne asada para que se arme la carnita asada. Y nos invitan, ¿no? Y nos invitan por ahí. Mira, por acá. Ándale, mira. Papá responsable, papá presente. Ah, no, le está limpiando la rodilla que se le ha caído la niña. Ahorita lo registramos como de que no al compa Edmundo. A ver qué dice por acá. ¿Qué dice el compa Jesus? ¿Qué dice el compa Jesus por acá?
1: Chino, mande. Ya se fue la calor y nunca llegaron las manguitas. Otro año más. Mira, vato, que no llegaron las manguitas. Ya llegó el tiempo de lluvia o sol. Quiero mi paraguas hoy.
0: Todavía no, espérate.
1: Y tú estás prometiendo que un ki, que sabe qué, impermeable, paraguas, que sabe, puras promesas contigo. No, no, ya no hay credibilidad contigo, chino, ya no te creo.
0: Mira, compa Jesus, en mi defensa, las mangas te las prometió alguien más. Por no decir cómo se apellida, pero creo que Lagamiño o algo así se apellida, ¿no? Ve a reclamarle a ella, por favor. Y el otro todavía no, todavía no tenemos paraguas, nada de eso. Dale calma, por favor, Jesus, pero tú ten fe. O que no, ten esperanza, porque esa es la última que muere. Esa es la última que muere. Pero algún día van a llegar. Te lo juro, te lo prometo que sí, compa Jesus, te lo prometo. Mientras continuamos con más. Oiga, ¿vieron el pleito que traen estos señores? Los que se hacen llamar los capibaras. El Coyote y Pancho Barraza. Oye, nomás y Pancho Barraza. El Coyote y Juli, este. Mira, se me olvidó. Es que tiene que ver ahí este señor ahí, Chuli Zárraga y el Coyote. Y el tercero en Discordia es Julio Preciado. Ah, por ahí estuve circulando en redes sociales un video donde creo y todo parece entender que se pelearon los señores Don Chuy y el Coyote. Por un video que pasaron ahí en un concierto de Chuli Zárraga donde se supone que era de los capibaras, pero al final el Coyote no pudo ir y fue en su lugar Julio Preciado. Hay un santo de videos, son muchos, déjeme, me actualizo bien porque ya no supe en qué terminó ese pleito. Pero al final dijo el Coyote, llámense como quieran, pero capibaras no. Llámense Timón y Pumba, Viruta o Capulina, como quieran, pero capibaras no. Y nomás por eso, y nomás porque nosotros estamos del lado del Coyote, vamos a poner una triple del Coyote. Porque me cae bien. Se me hace más botana ese señor que el otro. Se ve más amigable. Vamos mejor con una triple y déjame actualizo bien el chisme porque por ahí estuve viendo varios videos que se tiraban y que esto y que el otro, que hasta una mentada de madre hubo y todo. Pero vamos mejor con una triple del Coyote.
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Continuamos con más aquí en Las Pías en Corto, a través de la mejor de Tepic 99.3 de FM. Aquí nomás, gente, número en cabina 311-133-2304 y WhatsApp 311-847-3006. Continuamos. Uy, nomás, continuamos con más por acá en Las Pías en Corto. 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Dice por acá la People, se sigue reportando la People, dice hola, dice saludos desde Tepic, Nayarit, saludos. Son tamos, estamos en otro estado nosotros, o qué, otra dimensión o qué, pero saludos mi compa, saludos. Dice por acá, dice, quiero registrar al papá más trabajador y amoroso. Nos manda una foto por acá del compa Abraham. Ándale, mira, bien feliz se ve el compa Abraham en su camioncito, no sé qué sea, pero qué feliz se ve mi compa. Ahorita vamos a registrarlo, ¿cómo es que no? Porque recuerda que tú puedes ser que tu papá, que el papá gane el mero mero papá asadero este próximo día. El padre aquí con la mejor nombre, número de teléfono y foto de papá para que puedan estar participando y puedan llevarse ese paquetito de carne asada que tanto se antoja los fines de semana, para que se arme ahora sí la carnita asada, mi gente. Mientras, continuamos con más música. Vamos con esto de Grupo Frontera, súbele.

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Continuamos con más de Quiebre las Piezas en Corto a través de la mejor de Tepic 99.3 de FM. Aquí nomás, gente, número en cabina 311-133-2304 y WhatsApp 311-847-3006. Continuamos con más por acá. Y siguen llegando los registros, excelente. Por acá nos preguntaban también que se puede registrar a su esposo. Pues si su esposo es papá, con mucho gusto, obviamente. Quiero pensar que sí, ¿no? Sí, entonces también lo puede registrar aquí al WhatsApp 311-847-3006. Ya les dije, foto, nombre y número de teléfono, y con eso ya lo está registrando para que puedan participar los papás para este próximo Día del Padre, que se lleven este paquete de carne asada para que sean el mero mero papá asadero de la mejor de Tepic 99.3 de FM. Continuamos. Oiga, ¿ya está listo usted para el jueves? Yo que usted le voy a ir diciendo a su jefe en el trabajo, si es que no le van a dejar ver ahí el partido en su trabajo. Jefe, voy a faltar el jueves. O déjeme salir temprano a las 2. Entro más temprano y a las 12 me deja irme. O, si usted tiene un buen jefe, dígale, ¿qué onda? ¿Qué armamos? ¿Qué organizamos? Organícese algo, porque, le digo, va a ser histórico este show. Por acá está platicando con producción. Producción se acuerda cuando le tocó llevar su tele todavía a... ¿Qué era? ¿Primaria? ¿Secundaria? En la primaria. Dice producción que él le tocó. Dice, oye, llevé la tele y al siguiente partido ya estaban eliminados. Pero bueno, esa es otra historia. Pero, fíjense, es ¿cuál va a ser? Es que esta copa, ¿qué va a ser tuya, producción? ¿La cuarta, quinta que te toca ver? Cuarta, quinta, ¿no? Es que ya está grande producción, pues ya está grande. Por ahí me salió un video de un señor. Ya ven que hubo voluntarios, que siempre hay no voluntarios en este tipo de eventos. Y el señor presume haber sido voluntario de México 70. Y fue voluntario este año en Guadalajara, ahora 2026. Imagínate cuántos años tiene el señor, sácale cuentas. O a los cuantos fue voluntario. No sé, pero tú vele diciendo a tu jefe en el trabajo: jefe, ¿qué rollo? ¿Qué hacemos? ¿Quién va a traer la botana? ¿Quién va a traer la coca? ¿Quién va a traer uno que lleve las sabritas? ¿Otro que lleve los cueritos? ¿Otro que lleve las salchichas? Hay que ser algo chido ese día. No hay que trabajar, no hay que hacer nada. Por ahí estaba el rumor de que, según historia, era día de descanso. No, gente, no se la vayan a creer. Estaba el rumor en redes sociales de que según iba a ser día de asueto, que te lo tenían que pagar triple. No, oficialmente no es día de descanso ni nada. Se trabaja normal, se va a la escuela normal. Que cayó entre semanas diferente, pero pues ¿qué vamos haciendo? O si usted tiene un plan, dígame, yo le caigo. Yo acá, saliendo del programa, llegamos ahí, llegamos en la regaladora. Yo y producción llegamos en la regaladora y ahí ponemos unas cocas, ¿no? A ver qué llevamos del martes de coquitas. Les apartamos unas. Que, por cierto, gente, mañana es martes de coquitas. Pendiente de los enlaces para que sepas mañana dónde va a estar la regaladora, todo el equipo de lo mejor, para que te puedas llevar tu coquita bien helada y tu calca también. Que recuerda que esa calca te puede seguir haciendo ganar muchos, muchos, muchos premios, muchas cosas durante todo el año, lo que resta del año. Nos queda medio año prácticamente, entonces pendiente de mañana dónde va a estar la regaladora. Mientras, continuamos con más música. Vamos con esto de mi compa Cristian Nodal, súbele.

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0: Continuamos con más aquí en Las Pies en Corto, a través de la mejor de Tepic 99.3 de FM. Aquí nomás, gente, aquí nomás estoy yo para despedirme. Sí, ya me voy, ya es suficiente el chino por hoy. Antes de irnos, tenemos por acá un saludo especial para Lucero, nuestra amiga Lucero, que está trabajando allá en Gascar. Ahí está. ¿En dónde andará hoy? ¿Dónde le tocó? Lo vimos hace ratito en la mañana, ahí que iba en friega, ahí se pasó un semáforo y todo, porque dice que ya iba tarde. Un saludo, que anda ya chambeando. Pero nosotros, gente, ya nos vamos, ya es suficiente del chino por hoy. Allí a lo mejor ya estuvo, ya vamos a seguirle por acá a otro lado. Mientras, yo quiero recordarte antes de irme varias cosillas. Estamos a 3 días de que se lleve a cabo la Copa Mundial de la FIFA 2026. ¿Qué rollo? ¿Quién se va a animar contra el chino a apostarle? Yo voy a México, obviamente. Obviamente no voy a ir a Sudáfrica, pero ¿alguien quiere apostar algo? A don Pitirijas no me lo invoquen, por favor. Porque luego se pone medio intenso con las apuestas. Pero ¿alguien más se va a rifar? O les da miedo. O les da miedo y no le tienen fe a su selección Sudáfrica. Pero, gente, antes de irme, también recordarte que tenemos el... No seas acatón y póngalo. ¿Quién? A Don Pit... Es que Don Pitirija se pone medio intenso con las apuestas. Le voy a decir, mañana que lo vea, le voy a decir, ¿qué onda, Don Pitirija? ¿Se rifa? Un caballo por una... ¿Qué le podemos dar a Don Pitirija? Una coca por un caballo. Por otro pura sangre. Gente, ya me voy. A ver, deja ver qué dice la Pipo antes de irnos. A ver qué dice.
1: Antes dime también
2: qué miedo le tienes a Don Peter. No, qué no es miedo le tienes.
0: Vato, no es miedo, es ya como flojera, ¿no te pasa? Es que dices, "Ay, sí, ya, lo que diga." Lo que diga, señor. Ya me voy, gente. Antes de irme, recordarte que tenemos el mero mero papá asadero. Es bien fácil registrarte. Que registres a tu papá, o tú, si eres padre, regístrate aquí al WhatsApp 311-847-3006 con tu foto, nombre y número de teléfono. Con eso estás participando para poder llevarte ese paquete de carne asada de parte de la mejor de Tepic 99.3. Me voy. Te dejo con más de la programación de La Mejor. Momento más llega La Gamilla del Aire, más tarde El Costeño con ¿Qué Pasó?, Rafa de Anda con El Baúl de La Mejor, Márquele Pariente, La Diva de México, y cerramos el día con las buenas bromas de El Panda Show. Todo eso ya sabes que aquí a través de La Mejor de Tepic 99.3. Búsquenos en redes sociales como La Mejor Tepic, Facebook, Instagram y TikTok. Y a mí también me encuentras por ahí en Facebook, Instagram y TikTok como Alexis Ortega, para que vayas, tires un follow y veas que andamos haciendo. Que tengas un excelente día, un excelente inicio de semana. Recuerda, vienen las lluvias. Carga tu paraguas, por favor, porque no queremos gente mojada. Me voy, que tengas un excelente día. Adiós.
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8: Son las 12 con 2 minutos.
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10: En el municipio de Santiago Ixcuintla se registró un asalto a mano armada en el modelorama de la única parada en Villa Hidalgo. De manera extraoficial se informó que autoridades de los tres niveles de gobierno implementaron un operativo y lograron la detención de los presuntos responsables. En Acaponeta, el joven beisbolista Juan Ernesto Partida, de apenas 12 años, sigue destacando en el deporte. Como integrante de Jaguares, se enfrentó al equipo infantil de Charros de Jalisco. Antes de viajar a Sonora, fue recibido por el presidente municipal, Manuel Salcedo, quien le deseó éxito en sus próximos compromisos deportivos. En Tepic, el gobernador Miguel Ángel Navarro informó que continúan los trabajos de mejoramiento en el mercado Juan Escutia, con la colocación de nuevo piso en la primera y segunda planta. La obra busca brindar mejores condiciones a los locatarios y fortalecer este importante espacio comercial que forma parte de la historia y la identidad de Nayarit. 2 personas fallecidas y 14 más resultaron lesionadas tras un fuerte choque frontal entre una camioneta y un carro en la carretera Tequepexpan-Chapalilla. De acuerdo con los reportes, el accidente ocurrió a la altura del kilómetro 1 cuando presuntamente uno de los vehículos invadió el carril contrario. Los heridos fueron trasladados al hospital de Tepic e Ixtlán del Río, mientras la Fiscalía General del Estado inició las investigaciones correspondientes. En Compostela, un hombre de 62 años fue localizado sin vida al interior de un domicilio en la colonia del Bosque, lo que generó una movilización de cuerpos de emergencia y corporaciones de seguridad. Tras las primeras investigaciones, la autoridad determinó que el fallecido ocurrió por causas naturales, descartando cualquier indicio de violencia. El presidente municipal de Bahía de Banderas, Héctor Santana, encabezó este lunes una nueva jornada de audiencia ciudadana desde el despacho de presidencia del Valle de Banderas, atendiendo de manera directa las solicitudes y necesidades de la población. Reportó para Noticias por la Radio, Ariana Olvera.
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0: 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Es la 1:03. 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
4: 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Son las 2 con un minuto.
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6: Seguirán las lluvias en Tepic y las zonas que siempre se inundan serán focos rojos, asegura Norberto Mondragón, director de Protección Civil de la capital nayarita, que es de suma importancia evitar tirar basura que tape las alcantarillas y desagües de la corriente.
7: Activa, de lluvias, en la capital han caído dos lluvias por lo menos importantes que, bueno, pues han traído algunas afectaciones en ciertos puntos críticos de la ciudad. Afortunadamente, bueno, pues la reacción y la pronta intervención pues han permitido el restablecimiento de la normalidad en muy poco tiempo. Y bueno, también pues comentarles que esto apenas va empezando, es decir, en la semana esperamos todavía más lluvias, esto debido a las condiciones atmosféricas y bueno, al ingreso de la primera tormenta ya tropical con nombre, que es Boris, y que está entrando por el lado del Pacífico, justo en el estado de Guerrero. Entonces,
8: ¿cuáles son las afectadas?
7: Bueno, los puntos críticos que ya conocemos son las bajas de Tepic, los puntos de conflicto que todos conocemos como es, bueno, pues Independencia, Tecnológico, INIFE, y parte de Boulevard Gobernadores. Algunos árboles que también cayeron en las tormentas pasadas, mismos que ya han sido recolectados. Y bueno, pues son puntos que todos sabemos que por la mala planeación, por el taponamiento pues de basura y también de algunas obras que estuvieron pues mal planeadas, bueno, pues estas zonas serán siempre de conflicto, no solo en esta administración, sino futuras, ¿no?
6: Reportó para Noticias por la Radio, Arián Olvera.
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0: eso, es que eso sí suena bonito, ¿ah?
1: Soy la gorra, no se me...
0: ¡Buenas, buenas! Buenas las tengan en este... ¿Hora que es? Vale, lunes. ¡Ah! Ya falta poquito para el viernes. No se me preocupen ni se me agüiten. Falta poquito ya para que sea viernes. Y pues vale, aquí andamos al tiro. En este lunes. Mira, vale, ahora estamos a 8. Estamos a lunes, a 8 y a la vuelta.
2: ¡Que le viajo! ¡Mira!
0: Ya empezamos, ya empezamos bien. Repórtese para acá, para la cabina. 311-847-3006. Acá con su compa el costeño, con su compa el enchorrea. Hoy nomás, qué bueno, nomás para empezar, nomás para calarle. Ahí le va.

ya son de las 2 de la tarde con 15 minutitos, las 2 de la tarde con 15, acuérdese, ya vienen las aguas, y usted no sea, no le ha dado su buena empiernabilizada a la casa, una buena, buena 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Hoy nomás, hoy nomás, vale, pues ¿qué estás? ¿Qué pretendes con esas rolas, vale? ¿Qué pretendes en este lunes? Oye, vale, que ya andan de la greña el Chuy Lizárraga, el Coyote, los capibaras ya se aventaron, hasta la madre se mentaron, vale, hasta la madre se mentaron. El Coyote dice, no era pa Julio Preciado y pa el Chuy, era pa mis compas, pa mis músicos. Pues vale, pues ahí nomás dijo el Coyote, los dos. Ah, sí, vale, a los dos. Y el Coyote dice, no, es que para mis músicos, para dos de mis músicos nomás que aquellos se pusieron el saco. Pues ya andan, vale, ya andan tirándose tiritos. Vale, nomás, es que Julio Preciado nomás a eso va, ¿eh? A prender la mecha, vale, viejo renegón. Y pues vale, nomás juega a prender la mecha.

0: Valete. Ahí está, estamos, que la raza que se está reportando con nosotros. Ahí para toda la banda que se está reportando. 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A ver, vale, ¿quién se está reportando? La banda que está reportando, a ver, ¿dónde andan?
1: Ánimo, mi costeño, ¿qué dice? Buenas tardes, ahí viene la lluviecita, ya andamos sí, aquí preparados, espejeando para todos lados. Pues ahí, un saludito para el compa Joel, para el compa Jesús.
0: ¿Y sí, Joel?
1: Y para el compa Fernando, que ahí anda, en la trabajación de parte de su compa JC. Aquí andamos, mi costeño, y pues ya te la sabes.
2: Para todos los países de habla hispana.
1: Siempre espejeando para todos lados, mi compa.
2: ¡De Tijuana! ¡Échale, primo!
0: Y sí, hay que espejear. No vaya a ser que se te atraviese un conejo.

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1: No, por rolita para los tripones, fue una rolita para los tripones. ¡Juan Carlos! ¿Cómo andas? ¿Cómo andas de lo llovido? Toda la banda que está reportando acá con nosotros, los que mandan mensajes, ¿están llegando mensajillos? Ah, a ver, vamos a ver qué nos dice la banda. Vamos a ver, suéltalo, suéltalo de una vez, ¿qué nos dicen?
2: Échale, mi Chuy, ánimo, compa costeño, ¿qué rollo, qué cuentas, qué dices? ¿Cómo te va con lo llovido?
1: No ha llovido para acá.
2: Ponte una rolita por ahí.
1: La tronadera que traen.
2: Para acá, para mis compas, el JC, y acá para el primo Fernando.
1: Que se apuren y que me alcancen para irnos a quitarnos una puntita. Vale, no, pues en lugar de poner una rolita, mejor le vamos a yo le recomiendo, que en lugar de ir a echar agua, que se aviente un Pepto Bismol. Porque, anda malo de la pancita, mi compa. Anda malo.
3: Sabor, sabor.
1: Decía, no le revuelvas tanto, no le revuelgas tantas cosas, es domingo, pero no le hace. No, le aventó carnitas al domingo, mariscos, y cerró con un cerealito con leche. Ah, pues ahí está, ahí anda bien malo de la panza, mi compa.

nomás, hoy nomás, ya nomás faltan, vale, ¿cuánto falta? Poquito, da nomás, poquito. Ya para que sean de las 3 de la tarde en este lunes. Ahora que es lunes, como que anda uno malito el fin de semana. El cuerpo no aguanta tanto, vale, como antes. Ya no aguanta tanto como antes. No, pues el de la chuchis, el de la mujer marciana que vive ahí en la colonia, vale. Dice que se aguanta, que aguanta todo, que la aguanta toda de todo el fin de semana, todo. Pero pues uno no está para esos trotes, ¿verdad? Es lo que yo digo. Uno no, como que para esos trotes no.

0: lo piense.
1: No, está chulada. Ahorita le ponemos esa rolita. Ahorita le ponemos esa. ¿Cómo no? ¿Cómo no? La raza que está reportando. Acá está Ira, que le manda saludos aquí, vale. A Edwin Díaz. Ya se acordaron de él, vale. Tenían desde el mes pasado que no se acordaba de él. Ah, ya sé. ¿A qué estamos ahora? A 8, ¿verdad? Aunque no hay que... Ya le entendimos. Ya le agarramos más o menos el rollo a la Jocelyn, ¿vale? Ya más o menos le agarramos el rollo porque ya viene la quincena. Ya. Entonces a la Jocelyn, pues, se empieza a agarrar terreno. Y pues, vale, pa en la quincena, mira. Ándale, chiquito. Ándale. ¿Verdad?
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1: Hoy nomás, qué buena rola, vale. ¿Se la ponemos o esperamos el otro mensaje? Mira, dice acá mi compa, la raza que estaba reportándose para la carnita asada. Acá un compa, mira, ahí le va. Un compa mandó un mensaje, dice que yo quiero registrar a mi jefe. Mi jefe ya caminó, ya felpó, ya chupó faros, ya se fue. Pero dice, yo le quiero regalar algo a mi jefe. ¡Ay, mira qué gusto! Yo creo que el jefe va a venir a comerse la carnita asada. Si gana mi compa, ¿no? Dicen, es que yo nunca le regalé nada. ¡Ah! O sea que marro mi compa. No le regalaron nada a su jefe. Y ahora dice... Pues le voy a regalar una carnita asada. Yo me la voy a zumbar, ¿verdad? Yo me la voy a jambar. Sí. En honor a mi jefe que ya...

0: Ya caminó. Corazón. No, pues está chulada eso, vale. Así, así todos ganamos, ¿eh? Hoy nomás.
1: No me acuerdo, de veras, hombre. No.
0: A ver, ¿qué estás oyendo, vale? ¿Qué estás poniendo? ¿Qué es eso? Mira, acá, antes de irnos con otra. Dije, buenas, carne. Quiero mandarle saludos a mi papá, ¿no? Es el vale que el que ya. No, acá era uno de los amigos del chino, ese. Que ya trae, no. Pancho. Celitos, tontos y mal infundados. No, Pancho. Aquí no queremos gente celosa, vale. Es que se puso celoso porque chino ya trae morra. Dije, ya se hizo. Ah, y ardido, aparte mi compa era el Pancho. Le ardió, vale. Ahí la va. Chino, te voy a leer el mensaje, vale, si no estás oyendo. Dije, el compa Pancho. Ya se hizo hombre el chino. Dice, ya trae novia. Ya no me quiere. Como antes me decía. Dice, en su lugar, en su programa. Dice, ya se la pasa hablando de morra. ¿Qué cree? ¿Que no me duele? ¿Que mi corazoncito no sufre? Ay, nomás, sí, mandándole felicitaciones a la morra y mándale besos y todo. Y a mí, mira, y a mí que me cargue la... Así dice el Pancho, vale. Celoso se puso, bien celoso. Y pues este...
1: Ya ni me acuerdo de ella.
0: Pues ni modo, vale.
1: De veras,
0: tú síguele rogando, Pancho, síguele rogando. A lo mejor cae el chino.
1: Sí, ¡vámonos! Me...

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1: ¡Ay, ja! ¡Hoy nomás! ¡Hoy nomás! ¡Acá ya pa' irnos! ¡Ya pa' irnos! Oye, mi compa este Pancho dice, ya de perdida. Man, que sea un besito me haya mandado al aire. Una canción, la que yo le pedí. Dice, me pone lo que le hace chicana. Así, así dice, puros este, dice, puros detalles para su novia y para mí nada. Así dice mi compa Pancho. Acá mi compa dice, ese es, este, el compa chino es un rompecorazones. Vale, para mí que no nomás el corazón le rompió. Para mí que no nomás el corazón le rompió. ¡Unta la banda! ¡Unta la banda! Dije acá, costeño, que bajó, vale. Ah, lo que se quieren reportar, este, registrar para pa la carnita asada. Ya de una vez, mándele 311-847-3006. Una, este. Ay, Omarcito Talamantes. Ahí le mandamos saludos, gíralo, ahí anda, ahí anda. Ya se le pasó, este, el luto. Ya se le pasó el luto de este, que los Pumas, pues nomás no, ¿verdad? No me importa, ya se le ve la cara feliz. Cobaletes, saludos allá para mi compa el Zombie Dry. Y en lo que se quieran registrar para la carnita asada, vale. Acá mi compa dice, no, mi jefe, te, pues ya no está, dale, le voy a mandar, este, son las puras cenizas. Pues que nos manden la foto de las cenizas, ¿ya? ¿Eh?
2: Así que te quiero.
1: Oh, pues ya que vale, vete, que quiere, quiere que su jefe le entre ya la, este, a la carnita asada. Man, que ya no está por acá. ¡Vámonos! ¡Mañana venemos! ¡Ay! Compa Philly, don Philly Rodríguez, ahí le mandamos saludos hasta Santiago Escuintla, donde está haciendo un frillazo. ¡Ah, qué frío hace por allá! Y dicen que hay mucho.

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Hola, hola, hola, hola. ¿Qué tal? Buenas tardes. Bienvenidos. Estamos iniciando con el baúl de la mejor a través del 99.3 de FM. Totalmente en vivo. Estamos desde nuestras cabinas, ubicados por la Avenida México número 194 Sur, en la planta baja del edificio Álica. Aquí estamos transmitiendo totalmente en vivo. Soy Rafael de Landa, me quedo con ustedes a partir de ese momento y hasta las 4 de la tarde con música del baúl, el baúl de la mejor. Ya iniciamos con una canción, bueno, la interpretación de Los Ángeles de Charlie, de un disco llamado Recuerdos del año 2003. Sí, del año 2003 fue cuando salió este material, con canciones del recuerdo, pero muy al estilo de Los Ángeles de Charlie. ¿Con qué nos vamos? Ah, mira, esta sí es de las versiones originales. Ellos son Los Solitarios. La canción se llama Nunca Digas, estás en el baúl.

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1: Oye, en ese momento son 3 de la tarde con 11 minutos. Del grupo Bronco, cuando todavía no había reflectores para ellos, cuando aún no cosechaban el éxito que alcanzaron en algún momento de su carrera musical, pero tenían muy, muy buenas rolas, buenos discos. Fue mucho antes de todos esos reflectores. 1987. Hay un disco llamado Bronco Super Bronco, donde viene incluida esta canción, que se llama No es tan fácil perdonar. Es el grupo Bronco. ¡Vamos!

Oiga, ya son en ese momento 3 de la tarde con 15 minutos. ¿Qué tenemos en esos momentos? Ah, mira. Lo que nos llegó de España a mediados de los 70s, 80s. En una ocasión hubo un programa que se transmite en radio, ¿no? Sí, en redes, creo que se sigue transmitiendo. Y esos conductores mexicanos hicieron un comentario acerca de lo que España nos había mandado, ¿no? Es que España nos mandó un cochinero y hablaban de la música que nos había llegado de España. Entre ellos decían que eran culpables de la música que escuchábamos también aquí en nuestro país en esa época, en 70s, 80s, 90s todavía. Y hablaban de que nos había llegado música de Camilo VI, de Rafael, ¿de quién más? ¿A quién más le tiraron? Entonces, Miguel Bosé, Mónica Naranjo, varios españoles que llegaron a nuestro país y decían, pues en ese momento era lo que había, lo que escuchábamos y ya. Pero analizando el comentario, pues no, güey. Sí, es cierto, venía mucha música que del viejo continente o de España venían. Mucha música que pues no. Pero había muchas cosas muy buenas y había muy buenos intérpretes, entre ellos este señor, Camilo VI. Entre ellos Rocío Dúrcal, entre ellos Rafael, hasta Miguel Bosé en su momento. Y entonces, cuando hicieron este comentario, otros conductores de radio y creo que televisión también en España los vieron. Y de allá, fíjense lo que sucede, ¿no? De aquí de México se les tiró feo, se habló muy feo de los españoles. Y España responde, un programa, ni siquiera estamos hablando del país, de dirigentes, no, un programa español que los vio, los escuchó, y la respuesta de ellos fue, ¿pero cómo? Si lo que estamos mandando, lo que fue de aquí... Estás hablando de Rafael, es un señor y es lo mejor que ha habido. Estás hablando de Julio Iglesias, hombre, ¿qué puedes decir? No entendemos por qué. Y esa fue la respuesta de España. En España jamás respondió, o ese programa jamás respondió a México de forma agresiva, ni de forma despectiva, ni ofensiva, nada. No dijeron, no, pues ustedes hacen eso, no, jamás. Pero la verdad es que hay muy buenos intérpretes. Los hubo y los sigue habiendo allá. Entre ellos este señor. La canción se llama Perdóname. Él es Camilo VI.

Oye, en este momento son 3 de la tarde y ya con 21 minutos. 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Vámonos con más música, ¿no? ¿Qué tenemos? Alejandro Fernández. De su disco llamado Mi Verdad, del año 1999. Eso se llama Mentirosos. Estamos en el baúl de la mejor.

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1: Oiga, en este momento son 22 minutos, nada más para que sean las 4 de la tarde. 22 y las 4, escuchamos a Horóscopos de Durango, las hermanitas Terraza. ¿Recuerdan cuando tuvieron el incidente allá en los Estados Unidos? Un altercado, no, bueno, sí, un pequeño altercado que hubo en una de sus presentaciones ahí en los Estados Unidos. Al parecer los guardias de seguridad se quisieron pasar de verdura con los fanáticos, con el equipo, con el staff. Y estas muchachas le entraron el quite. O sea, entraron a defender a su equipo, de audio, su equipo técnico y también a los fanáticos contra los guardias de seguridad. Y estos señores son gabachos y estaban en su tierra. Y aparte, pues, vamos, latinos contra gabachos, y en la tierra que haya, pues, esas muchachas fueron detenidas, estuvieron varias horas ahí en la cárcel. Ya estamos hablando de hace algún tiempo cuando pasó eso, ya hace algunos años, pero fue muy sonado eso, ¿no? Que estuvieron en la cárcel y hablaban, no, es que la cárcel, estuvieron unas cuantas horas ahí. Sí, ellas mismas platicaban que había sido un poco difícil por la revisión tan exhaustiva que por la que pasaron, de haberles quitado, no sé si toda la ropa o nada más zapatos y algunas prendas, extensiones de cabello y fueron intimidadas ahí. Pero bueno, de ahí no pasó, pagaron una multa y va para afuera. Oiga, vámonos con más música. Ellos son Montes de Durango. La canción se llama Descuidé. Esta canción es de Horacio Palencia, ¿verdad? Sí, es de la inspiración de Horacio Palencia. Uno de los mejores compositores que hay en la actualidad en el ámbito grupero. Pero bueno, Montes de Durango, eso se llama Descuidé.

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Vámonos con más música. ¿O ya? No nos vamos todavía. Aguanta, todavía no nos vamos. Él es Chalino Sánchez.

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1: Oiga, solamente faltan 10 minutos para las 4 de la tarde. Recuerda que a las 4 viene Márquele Pariente. Mientras tanto, los dejamos con más música. Ellos son Cardenales de Nuevo León. Compréndala.

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1: Oiga, ya nos vamos. Gracias por acompañarnos en esa tarde de lunes. Nos despedimos por lo pronto y estamos de regreso con ustedes mañana. Mañana en punto de las 3 de la tarde. Sale, quédese con la programación de la mejor. Viene, márcale pariente. Ya nos vamos. Gracias. Buena tarde. Adiós. Se queden con Tigres del Norte.

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0: Son las 4 en punto.
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10: En el municipio de Santiago Ixcuintla se registró un asalto a mano armada en el modelorama de la única parada en Villa Hidalgo. De manera extraoficial se informó que autoridades de los 3 niveles de gobierno implementaron un operativo y lograron la detención de los presuntos responsables. En Acaponeta, el joven beisbolista Juan Ernesto Partida, de apenas 12 años, sigue destacando en el deporte. Como integrante de Jaguares, se enfrentó al equipo infantil de Charros de Jalisco. Antes de viajar a Sonora, fue recibido por el presidente municipal, Manuel Salcedo, quien le deseó éxito en sus próximos compromisos deportivos. En Tepic, el gobernador Miguel Ángel Navarro informó que continúan los trabajos de mejoramiento en el mercado Juan Escutia, con la colocación de nuevo piso en la primera y segunda planta. La obra busca brindar mejores condiciones a los locatarios y fortalecer este importante espacio comercial que forma parte de la historia y la identidad de Nayarit. 2 personas fallecidas y 14 más resultaron lesionadas tras un fuerte choque frontal entre una camioneta y un carro en la carretera Tequepec-Panchapalilla. De acuerdo con los reportes, el accidente ocurrió a la altura del kilómetro 1 cuando presuntamente uno de los vehículos invadió el carril contrario. Los heridos fueron trasladados al hospital de Tepic e Ixtlán del Río, mientras la Fiscalía General del Estado inició las investigaciones correspondientes. En Compostela, un hombre de 62 años fue localizado sin vida al interior de un domicilio en la colonia del Bosque, lo que generó una movilización de cuerpos de emergencia y corporaciones de seguridad. Tras las primeras investigaciones, la autoridad determinó que el fallecido ocurrió por causas naturales, descartando cualquier indicio de violencia. El presidente municipal de Bahía de Banderas, Héctor Santana, encabezó este lunes una nueva jornada de audiencia ciudadana desde el despacho de presidencia del Valle de Banderas, atendiendo de manera directa las solicitudes y necesidades de la población. Reportó para Noticias por la Radio, Ariana Olvera.
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0: Porque aquí hay de tocho morocho. Agárrate, porque esta hora se te va a ir de bolón ping-pong. Y no la chifles, que es cantada. Bienvenidas y bienvenidos a Márquele Pariente. ¡Comenzamos!
1: Así deciden. La plantita se va a llamar Esther.
2: Esther.
1: Esther la planta. Y esperemos en Dios que no nos la quiten.
2: Exactamente.
1: A ver, día oye, uno desde que Esther está aquí.
2: La raza sabe que se ha de pensar, ¿verdad, güey? ¿Sabe con quién traemos el pleito?
1: ¿Qué? No,
2: de pues, que les andamos diciendo.
1: Pues producción, es producción.
2: Es producción, la verdad, honestamente. Ay, no, chale.
1: Mira, vamos a jugar algo tuyo.
2: ¿Qué?
1: ¿Has visto fútbol? Los comentaristas de TV Azteca.
2: Sí.
1: Jorge Campos habla muy poco.
2: Ok.
1: Pero tiene dos, tres frases muy buenas.
2: Ok.
1: Ahora que andas malita de tu garganta, te voy a retar a que hagas la menor cantidad de palabras, pero que sean frases contundentes y matonas.
2: Ay, no, uno es tonto. Yo soy de hablar 10 minutos y ya me sale al último la frase chida. Pero bueno, vamos a intentar. Y si no, si se me va la voz, van a venir personas de producción a sustituir mi voz.
1: Va a venir.
2: Y yo la voy a mimicar.
1: Así es. Si nada es a la mitad de esto, ya no puede, alguien de producción se va a venir, yo creo que va a ser Otoño o
2: Alan. Se van a ir turnando.
1: Se van a ir turnando para poder estar aquí. Pero recordarles que este es lunes, que comienza con Artista de la Semana, y tenemos a una banda que se llama Banda Estrella de Sinaloa, de Germán Lizárraga. Ese es el Artista de la Semana.
2: Todos.
1: Nos vamos a ir directamente con una rola que se llama Bienvenida, de Banda Estrella de Sinaloa, de Germán Lizárraga. Y márquele, pariente.
2: Será hermano de Chuy.
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3: Espera, NASA, ¿qué te parece ahora? Cambiamos de papeles y tú dices lo demás. Yo te digo y tú lo...
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3: Disculpe por lo que está escuchando.
2: En el Notichero.
3: No es un programa de terror.
2: ¿Qué tenemos? Luis José.
3: NASA está muy mal de la garganta. No, arranca gira de la dinastía Lizalde en Guadalajara.
4: Es que quiero hablar así bajito para que se me entienda mejor. Pero bueno, ¿qué tenemos en el Notichero? Luisa Josefa Ortiz de Domínguez. Cuéntanos.
3: Arranca la gira de la dinastía Lizalde en Guadalajara entre críticas por el holograma de Valentín Elizalde.
4: Oye, ¿lo viste? Parece mono del GTA.
3: Hombre, ¿sí o no? Un monón de 3 metros. Hacen un mono para piñata.
4: ¿Sabes qué parece? No sé si tú eres rata, niño rata.
3: Parece que lo hicieron editor de 8TV.
4: No, parece de esos monos de Fortnite, de videojuegos, ya, que hacen conciertos.
3: Genéricos, ¿no?
4: Ajá. Hacen conciertos en el videojuego y ahí andan bailando. Y al parecer la raza no le gustó.
3: No, porque fíjate.
4: No le gustó para nada esta onda.
3: Me gusta compararnos con el país vecino del norte, pero en Estados Unidos... Ha habido hologramas, por ejemplo, hubo un holograma de Tupac hace muchísimo tiempo. Ajá. Salió muy chido el holograma de Tupac.
4: Deja tú, el de Jenny.
3: El de Jenny
4: y
3: salió
4: fue en 2010, 2002, 2013. El de Valentín.
3: En primera aparece un holograma como de 3 metros, el canijo. La cara bien de videojuego. Se mueve bien raro.
4: No, hombre. No. La neta, hubiera estado chido que lo hubieran hecho como debía de ser y la experiencia hubiera sido otra. O sea... Vamos viendo que es un holograma, señora. Es una grabación. Hubieran agarrado un pedazo. Ay, perdón.
3: ¿Un qué?
4: Hubieran agarrado un pedazo de un concierto de Valentín.
3: Se lo hubieran puesto nomás.
4: Y ya. Y que el mono se moviera y ya. Y ya.
3: Como el buque que tenemos aquí.
2: Ándale.
4: Se
3: veía más chido el buque que tenemos aquí en Márquele Pariente que lo que está haciendo la dinastía Lizalde.
4: Exactamente.
3: Que, por cierto, a pesar de todo eso, tuvieron un lleno total.
4: ¿Ah?
3: Tuvieron lleno total en Guadalajara y van a continuar con el espectáculo de más de 3 horas que rindió homenaje al legado familiar con la participación de las nuevas generaciones y la aparición del holograma de Berardo y Valentín Elizalde. O sea, fue también de Berardo. El momento más emotivo de la noche fue protagonizado por Camila Valencia, madre de Valentín el Flaco y el Gallo, quien no pudo contener las lágrimas al ver recreadas las imágenes de su esposo e hijos fallecidos. Bueno. Sin embargo, el arranque del tour también estuvo marcado por la polémica, ya que cientos de seguidores criticaron el holograma.
4: Pero bueno, vamos a ver el lado bueno, los posicionó.
3: Ya están en el ojo del huracán.
4: Sí, ya están en el ojo gracias a esta onda. Pero no manches, ¿cómo vas a llorar con un holograma? Bueno, es su hijo, ¿no?
3: Es su hijo.
4: No estoy juzgando, es su hijo.
3: Es su hijo.
4: Pero parece el que te...
3: Por acá dicen un mensaje, el Valentín no se veía chido, la neta.
4: No, la verdad, no se veía chido. ¿Y tú qué esperabas? ¿Crees que cambien el mono?
3: No, fíjate que yo no tanto por lo que es, sino porque ya estamos en 2026.
4: Ajá.
3: Hay muchísima tecnología.
4: Oye.
3: Yo me imaginaba algo más realista.
4: Era eso, agarrar un pedazo de un concierto de Valentín en vivo y ponerlo en el escenario y ya.
3: Es más, hasta un imitador hubiera estado más interesante. Un imitador.
4: Hubiera estado más padre o no lo sé. Pero bueno, ¿tú qué opinas? ¿Qué crees que pasa?
3: Mira,
4: ¿crees que cambien el mono?
3: Espero que lo cambien, que haya sido como la prueba, como el demo.
4: Ajá.
3: Que hayan corrido al güey de los hologramas.
4: O sea, obvio fue opinión de todos los de producción. Que eso iba a estar chido, güey.
3: Es que mira, muchas veces yo siento que mucha raza no conoce realmente lo que es, por ejemplo, trabajar con tecnología.
4: Ajá.
3: Y se dejan llevar por lo que te muestran.
4: Ah, es que eso te iba a decir.
3: Ajá.
4: O sea, la neta, los Elizalde es una raza súper sencilla.
3: Ajá.
4: O sea, y no se vende tecnología.
3: Ponle que son buenos para la música, pero ya en la tecnología dicen, está bien, mijo, tú le sabes.
4: Ándale.
3: Pero justo. Pues ya vieron que no.
4: Exacto. Por ejemplo, el de Jenny estuvo muy chido.
3: Sí, pero estamos hablando de que, por ejemplo, ahora sí, el país del norte nos está rebasando en tecnología todavía.
4: Pero bueno, José, vámonos con ahora sí el chisme sabroso, el chisme bueno. ¿Cómo crees? Bueno.
3: ¿Qué pasó en producción?
4: Cuéntanos.
3: ¿Qué rollo?
4: A platicar.
3: Vamos o no
4: de
3: con
4: este
3: esas?
4: Chisme. Queremos platicar este chisme. Denlo para arriba. Queremos platicar del chisme que trae a todo el regional en friega. Chuy Lizárraga y el Coyote en polémica, señoras y señores.
3: Así es, Chuy Lizárraga y el Coyote tienen una controversia muy interesante porque el Coyote remete contra Julio Preciado también sobre todo lo que se habló. Miren, ahí les va, escúchelo bien. El Coyote, Julio Preciado y Chuy Lizárraga continúan dando de qué hablar luego del incidente ocurrido en Ontario, California, donde una intervención remota del Coyote interrumpió la presentación de Julio Preciado durante los Capibara
4: Tour. Pero así, de que Julio Preciado estaba cantando y al parecer lo que pasó aquí fue que el representante del Coyote, estando atrás de la cámara, pues dándole señales aquí como Don Braulio a nosotros, el señorón representante le da señal al Coyote de que empiece la rola y Don Julio seguía cantando. Y espérate, se bajaron del escenario.
3: Se bajaron del escenario. Tras lo sucedido, el Coyote aseguró que Julio no está cubriendo fechas como un favor, sino como parte de un servicio contratado y pagado.
4: Así es.
3: Además de señalar que habría incrementado considerablemente sus honorarios. La polémica creció aún más cuando Julieta Ledesma, hija del Coyote, publicó en redes sociales que no pagaría ni $3 por escuchar a Julio Preciado y calificó sus canciones como de la época de los dinosaurios.
4: Oye, quería preguntarle algo a producción. Sí. ¿Tienen el audio de ese video que están pasando ahorita? ¿No lo tienen?
3: No.
4: Bueno, si lo pueden conseguir estaría muy padre porque en ese audio, de hecho, a la siguiente fecha, Julio Preciado desde el escenario le dice a tu madre, Jesús Tirado, representante del Coyote.
3: Aunque ya circulan rumores sobre un posible distanciamiento y el eventual fin de Capibaras Tour,
4: eso
3: hasta
4: ya
3: el
4: fue.
3: Momento ninguna de las partes ha confirmado dicha versión.
4: Es que, güey, a la noche siguiente, el Coyote ya no se presentó vía Zoom.
3: Okay,
4: ya no se presentó. Julio Preciado y Chuy Lizárraga mentan madres hacia el equipo del Coyote.
3: Ajá.
4: Y a la raza. Entonces, ya con esto como que se configura más el que es el final del Capibaras Tour.
3: Puede ser el final del Capibaras Tour. Usted mande un mensaje al 311-496-6094 y pónganos su versión o lo que cree de lo que vaya a pasar con los Capibaras Tour.
4: ¿Tú qué crees?
3: Mira, yo creo que ya están grandes para estar haciendo esas dagas.
4: Es que
3: ya están grandes.
4: Pero estamos hablando que después de Juntos iba a los Capibaras. De los eventos más sonados.
3: Pues sí, pero para mí yo siento que ya hicieron la feria que tenían que hacer, cada quien por su lado y se dejan de cosas.
4: Exacto.
3: Porque mira, la verdad, ahora sí, a esa edad que tienen, un mal golpe. Un mal golpe. No, vámonos directamente a corte, no se vaya que regresamos con todo a Márquele Pariente.
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3: Pero vamos a ir directo a lo que vienes, porque la verdad me da mucho asco tenerte aquí al lado.
21: Ay, tú me das más asco, eres de un color medio exótico. Pero bueno, vámonos con el primero.
3: Vamos directamente con Aries.
21: A ver, Aries, vamos a ver qué carta te sale por acá. Te salió más o menos la carta del pajarito.
3: A ver. Ay, ¿me dice pajarito? Sí, sí, es el pajarito.
21: Hay un pajarito que te está viendo lo que estás haciendo. Tienes que cuidarte de las malas personas.
3: Ándele.
21: Hay uno mal vibroso que va a arruinar tu vida.
3: Ajá, oye, chamarada, como que Dalito muy colombiana ahora, ¿no? Muy rara. Vamos a ir con Tauro.
21: ¡Tauro! Te sale la carta de la corona porque tú eres un rey. Hombre. Eres una reina, eres una loba y este mes te trae cosas buenas para tu vida.
3: Eso es todo, señores. Muchísimas gracias, chamanaza. Nos vamos con Géminis.
21: ¡Géminis! ¿Cuál carta te sale por acá? La del corazón. Amor, tienes que dar amor a toda la gente. Eres una gran persona. El mundo te necesita y necesita todo eso que sabes dar.
3: Ya sáquense la chamanaza. ¡Sagitario!
21: ¡Sagitario! Luego te sale la carta de la malvibrosa. Eres la peor persona que conozco en la historia, como Luis José, que tengo aquí a mi lado. Necesitas cambiar o el karma va a jugar en contra.
3: Oílo. A ver si no le doy la madre en su madre a la chamanaza. ¡Vamos con Cáncer!
21: ¡Cáncer! Te sale la carta del venado.
3: ¿Qué pedo contigo?
21: Eso no significa más que una sola cosa. ¿Qué significa el venado, Luis José?
3: Que pues te están poniendo los cuernos, ¿no?
21: Están poniendo los cuernos. Es logiquísimo. Tienes que tener cuidado con la vecina del apartamento 512. Porque esa o ese es el malo.
3: Y nos vamos a ir con el último de esta ronda. Leo.
21: Que ver la carta que te va a salir hoy. El gallo. Ese, guácala, el que sale en la nota roja de 8NTV. Tienes que bajarle a tus olores. Tienes que bañarte un poquito más. Tienes que ser más cuidadoso con tu higiene. Porque si no, no vas a tener novia nunca.
3: Así es. Y miren, vamos a ir directamente con Pilar Montenegro, con una rola que nos tiene de quítame a ese hombre. Y márquele, okay, para...

Quítame ese hombre del corazón, dijeran por ahí, pero ahora Espinoza Paz y La Adictiva nos tienen una rola que entre 2015 y 2017 estuvo pegando pero perro aquí en la capital nayarita. La vida es así, de La Adictiva y Espinoza Paz. ¡Y márquele, pariente!

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1: Pasamos a márquele, pariente, 4 con 29 minutos. Y sí, esa voz aguardientosa y de Colombia que está escuchando es de Chamanaza. ¿Cómo está Chamanaza? A ver, cuéntame.
2: Luis Hawk, nos encontramos muy bien. Estoy un poco enfermita, por eso me suena la voz como de Medellín, Colombia.
1: Sí, se escucha como una combinación entre Chamanaza y Don Hurtado.
2: Se escucha como que si no hiciste el papeleo anoche.
1: Bueno, vamos a ir directo con los que siguen porque mucha raza ya me está pidiendo inclusive sus horóscopos. De hecho, tenemos un mensaje. Por acá dice, parece que es mi abuelita. ¿Qué rollo, Chamanaza? ¿Qué rollo? ¿Qué parece la abuelita con esa voz?
2: Pues tu abuelita de hablar bien feo, mijo, porque yo no sé qué está pasando aquí.
1: Vamos directamente con Virgo.
2: Te sale la carta de la sirena. Tienes que empezar a fluir más. Déjate llevar en la vida como el pez o la sirena. ¿Qué eres?
1: Eres sirena. Oye, Chamanaza, pero a ver, ¿cuál es tu horóscopo favorito? Así que tú dices, este.
2: Pues a mí me gustan mucho los escorpios. Son venenosos, Scorpio, peligrosos y además sexys.
1: De hecho, tengo ahí un compañero y amigo de aquí, se llama Checho Maldonado. Que él pica con la cola, como los escorpiones.
2: Pero es como las abejas, ese pica y se muere.
1: Pica y se muere, está igual de nalgón. Vamos directamente con Escorpio.
2: ¡Escorpio! El mejor signo zodiacal de todos los signos zodiacales del Zócalo de México.
1: Del Zócalo.
2: Te sale el N.
1: ¿El N?
2: ¡El N! No podemos decir eso, Luis. No, ¡el N! ¡El Nito!
1: ¡El Nito!
2: Hay un compañero de HNTV que se parece, pero bueno. El negrito significa que tienes que darle más luz a tu vida. Todos sabemos que el N es la ausencia de luz. Te falta un ser de luz.
1: Un ser de luz.
2: Como tú, Luis Hawk.
1: Ah, sí, de hecho. Fíjate, lo interesante de esto es de que si tenemos un compañero aquí, le decimos, de hecho, el tamarindo. Porque parece tamarindito, así.
2: El jueves se va a tener que poner la palayera de México porque si no van a decir que es de Sudáfrica.
1: De Sudáfrica, así es.
2: Sudáfrica.
1: Un aplauso a Carlito Garibay, así es. Vamos directamente con Capricornio.
2: Capricornio.
1: Ay, se me enchinó la piel, Chamanaza.
2: La chalupa. La vida es un río y tú tienes que saber fluir arriba de él. Se te presentan oportunidades, tienes que tomarlas, tienes que salir adelante.
1: Bien, dos por uno, mi Chamanaza, Acuario y Piscis, porque vienen del mar.
2: Acuario y Piscis, el signo acuático. Vamos a ver qué le sale por aquí. No valen para más, es el agua, le sale el paraguas. Cuídate de las malas vibras, gente no te quiere. Y el sol, para que te seques.
1: Ahí está. Y ahora queremos darle un fuerte aplauso al intérprete de Chamanaza de hoy. Quiero que pase aquí al frente, señores. Ve nomás, el intérprete de Chamanaza el día de hoy. ¡Un capibara gigante! ¡No puedes!
2: ¡Capibara! Hacemos la magia detrás de Chamanaza.
1: Ahí está. Preséntate a la gente para que te conozcan.
3: Sí, mi nombre es Sergio Maldonado. Soy camarógrafo de 8NTV y
1: amante de Luis Hawk.
3: Y amante de Luis Hawk.
4: Exactamente.
1: Estás aquí con nosotros, nos vamos a ir con la rola y al final decimos mi márquele pariente, ¿va? Fuerza Regida y Grupo Frontera nos tienen la rola, me jalo. ¡Y márquele pariente! ¿Dónde está?

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5: Márquele, pariente. Ahora lo quito uno, venga para acá. ¿Qué pasó? 5x2, 5x2, 5x2, 5. Sábado. No, tú estás mal. No. Okay. A ver, el segundo lo quito. Ay, ¿qué pasó? A ver, 5x2, 5x2, abril. No, tú también vete para allá. A ver, el tercero que te vengas para acá, 5x2, 10. Bien, ¿tú cómo supiste que 5x2 era 10? Ah, pues multipliqué jueves por abril y me salió 10.
6: ¡Casa sola! ¡Casa sola!
5: ¿Quieres que te cuente otro?
6: ¿Qué?
5: ¿Otro chiste?
6: Sí.
5: Más rápido. Mira, de cuenta que está el padre y llega un niño chiquito.
6: Padre, es que yo me encontré 1,000 pesos en la calle.
5: Hijo, ve con una persona necesitada y dáselos.
6: Pero es que son 1,000 pesos.
5: Dáselos a la primera persona que veas afuera del templo.
6: Trae, pinche padre, hijo de su puta.
5: El morro con los 1,000.
6: Yo me iba a comprar una estampita del mundial, hijo de...
5: Iba con una señora, ve una señora.

0: como señora recién dejada, se nota mi voz, no me puedo recuperar todavía, pero ¿qué crees? ¿Qué crees, hijo?
1: ¿Qué pasó?
0: Adivina quién se subió al escenario.
1: El Chino Ortega.
0: Adivina quién se subió al escenario con ellos.
1: Valentín Elizalde en holograma.
0: No.
1: ¿Quién?
0: Joaquín Lira.
1: Tracas.
0: Joaquín Lira se subió al escenario con Jorge Medina y al parecer son amigos de añales.
1: Sí, es que Joaquín Lira fue creo que vocalista del Recodo. Con Recoditos, algo así.
0: Ah, entonces... y son amigos de añales. Y Joaquín Lira los acompañó en el escenario cantando Mi enemigo el amor.
1: Esa es buena, del Pancho.
0: Y no recuerdo qué otra, pero estuvieron ahí dándole shots al hombre y todo. Y pues ahí estuvieron.
1: Vamos a ver la onda? Nota de Juntos.
0: La neta sí se rifó el hombre. Vamos a llegar.
2: Jorge Medina y Josie Quen juntos en el Auditorio Amado Nervo aquí en la capital nayarita. Quédate para que veas todo lo que se vivió en esta noche.
3: Desde la entrada ya se sentía el ambiente de fiesta. Familias, parejas y amigos se dieron cita para disfrutar cada uno de los éxitos de la noche. Por eso nos dimos a la tarea de investigar cuál es la canción favorita del público.
2: ¿Cuál es tu canción favorita de Jorge Medina y Josie Quen?
4: Va a sonar mal, pero Llamada de mi ex me gusta bastante.
2: ¿Bien?
4: Sin embargo, tengo novia, pero okay. Me gusta mucho.
2: Cuidado, muchachos.
4: Cuidado.
3: Y vaya que fue la más popular. Además, hubo una recomendación entre los asistentes.
2: Cierto de Juntos, pero sin saldo, ¿correcto?
5: Sí. Y motivado.
2: Sí, con actitud.
5: Exacto, pues si no, te fuiste. ¿Para qué viniste?
2: Oye, esta es una cita pues perfecta para compartir con quién crees. ¿Con amigos, con familia, con tu pareja, con quién?
5: Solo.
2: Solo, despechado y adolorido.
5: Sí, no, con amigos.
2: Con amigos, ¿no?
3: Y es que entre nostalgia, amor y despecho, más de uno terminó con las ganas de enviar mensajes o hacer una llamada. Pero al que sí le llamaron al escenario fue a Joaquín Lira, quien compartió micrófono con el gran dúo de La Máquina del Tiempo.
2: Así se está viviendo aquí el concierto de Josie Quen y Jorge Medina.
6: Casi nada.
3: Como es costumbre, no podían faltar quienes estaban dispuestos a desgarrarse la voz en esta terapia. Y así fue como todos juntos, Jorge Medina y Josie Quen, demostraron ser los reyes del escenario con su espectacular Máquina del Tiempo Tour.
0: Otro rollo, mi querido Luis José, como lo dijo Estrella, fuimos a desgarrar la voz y... yo no desaproveché la oportunidad para nada, la verdad.
1: Sí, se vio que había bastante raza, inclusive vimos bastantes estados de mucha raza que fue.
0: Sí.
1: Y le puso bueno.
0: Buenísimo, fue un evento lleno de... Fíjate que juntos hay muchas etapas, porque duró 3 horas.
1: El evento
0: se acabó a las 2 de la mañana.
1: Es lo que yo te decía y te lo vuelvo a repetir. Esos son artistas, no como la bola de
0: tumbados
1: que tenemos aquí en media hora nomás.
0: 3 horas se aventaron y al parecer son como etapas.
1: Ok.
0: Y ya al último dejaron las más perronas, las que todos nos morimos.
1: Las que todos se mueren
0: mi
1: por
0: ahí. Mi segunda vida, Niña de mi corazón, Tu historia fue conmigo, ¿qué otra? ¿Qué otra fue el último? Bueno, la rola es así. Y traían una camisa gracias a Tepic. Pasaron fotos al último. Pasaron fotos de fans de Tepic que tenían fotos con ellos.
1: Ok, o sea...
0: otro rollo, carnal.
1: Fíjate que es algo bien curioso que muchos artistas les gusta mucho Tepic.
0: Sí.
1: Les gusta, no sé qué no, tenga el estado.
0: Y Jorge Medina es fansísimo de Nayarit porque a él le fascina el corrido de Nayarit. Y él estaba contando de que en Ruiz hay esto, en Santiago hay esto y arriba Santiago. Al parecer Jorge Medina... tiene uno que otro compa en Santiago y Escuincla.
1: Oye, es que ayer. En Santiago
0: y en Ruiz.
1: En Santiago, en Ruiz, parte de Tuxpan, hay muchísima gente que se dedica a la banda.
0: Mm.
1: Entonces, de hecho, es algo bien interesante que casi todos los músicos que traen ya profesionales son nayaritas.
0: Ándale.
1: Ponle que no sean los vocalistas, pero el de clarinete, el de la tuba, el de la... son nayaritas.
0: Y le atinaste justamente porque el del clarinete y creo que el de no recuerdo qué más son nayaritas. Traen okay. A dos.
1: Oye,
0: músicos nayaritas.
1: Tenemos un audio, tenemos un mensaje.
0: A
1: ver, échame la producción del mensaje.
7: ¿Me puedes poner una canción?
8: La de ¿qué me vas a dar si vuelvo, por favor?
0: De mí no van a...

0: hablando. De mí no van a andar hablando, ¿eh? De mí no van a andar hablando. ¿Qué les pasa?
1: ¿Qué me vas a dar si vuelvo?
0: Oye, mucha confianza.
1: De lanza, ¿eh? Ahora para que se
0: no, le... ya mañana va a regresar el tiro, van a ver y se van a dar cuenta.
1: Vamos a ir directamente con una rola de Grupo 7, 90, 60.

0: Y tenemos mensaje. Por acá tenemos.
1: Mensaje.
0: Hola, buenas. Saludos para la familia de Ortiz Castellón desde Puga, Nayarit.
1: Hola.
0: Un saludo para la familia Madera Fregoso, también para la que barre la plaza de Puga.
1: ¿Nos podría
0: poner la canción, una cual que sea de cumbia?
1: Órale, claro que sí, carnal. Un saludazo a la plebada de Puga, a toda la raza de Puga que nos escucha y nos sintoniza. Una disculpa por mi voz a toda
0: una
1: la raza.
0: Una disculpa.
1: De Puga,
0: que no por acá dice, muy buenas rolas que están poniendo hoy.
1: Gracias. Gracias a la Dani, que es la que programa las rolas ahí.
0: Así es, por acá dice, qué chido que hayan invitado a José al programa.
1: Chale,
0: sí. Pido un aplauso para el amor.
1: ¿Qué decían?
2: Yo no hablaba así. Hablaba así, don José.
1: Otra vez, dale.
2: Es que así hablabas, don José. Gente de márcale pariente, yo soy José.
1: No manches, José, te sale igual, güey. Somos dos José. Y tú eres un José.
0: Y tú eres el otro José.
1: ¡Ah!
0: Ahí está, José.
1: Somos José. Tenemos un audio de la raza.
0: Otro audio, a ver, échale.
1: Vamos a ver.
3: Llega San Pedro, le dice adiós y se va.
0: Bien, un chiste.
1: Ok.
0: Un chiste.
1: Esa
0: llega
1: mamá.
0: San Pedro.
1: Una disculpa.
0: Le dice adiós.
1: Ah.
0: Y se va.
1: Bonito.
0: Recordarles a toda la raza que el próximo jueves comienza la Copa Mundial de la FIFA 2026.
1: Sí, para que estén ahí al tiro, la neta, la raza. El mundo se va a parar el jueves, México.
0: No, sí va a haber. Porque aquí les vamos a decir los resultados de los primeros partidos.
1: Todos vamos a ir a chambear.
0: Le vamos a decir el resultado de cómo quedó México. Si usted va a estar jalando en ese momento, que rápidamente se va a enterar de cómo quedó el partido. Pero aquí a las 4 de la tarde lo va a escuchar el jueves también. O sea, no el partido, sino el resultado.
1: Exacto. Y pues para decirle, obviamente, que no sea quien sea esta temporada de la FIFA Mundial, Copa Mundial de la FIFA 2026, la haremos, tratar de hacer lo mejor posible de parte de Luis José para que usted no se pierda ningún detalle.
0: Así
1: y
0: es.
1: Todo este bonito aquí en
0: México. Vamos a ir directamente con una rola de Grupo Frontera y Junior H titulada En Alta Voz. Y márquenle, pariente. Bye, bye, bye.

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0: Son las 5 en punto.

0: guapísimos y de mucho dinero, estás en el lugar correcto. El Diva Show. Bueno, ¿quién habla? Buenas tardes.
1: Hola, Diva, buena tarde.
0: Hola, Laurita Parro, ¿pero dónde estabas? Pensé que te había comido la tierra.
1: Sí me comió, pero me volvió a escupir.
0: Mira,
1: no
0: que
1: me quiso.
0: Hunde.
1: Tú
0: no me vas a hundir, te juro, puta. Nada más.
1: Dijo, vete a trabajar.
0: Nada más, aquí tú y yo. Nada más aquí tú y yo.
2: Que tú a mí no me hunde.
0: ¿Alguna vez, que ya escuchaste el tema, quiero que opines, esa gente estuvo en tu casa, en tu vida, la llamaste amigo y hoy la llamas enemigo o extraño, porque parecen hasta extraños, la verdad?
1: Pues amigo en sí no fue, fue compañero de trabajo.
0: Pero,
1: haz de cuenta que empezó a llevarse bien con uno de los supervisores aquí en el trabajo y se le empezó a subir
0: el puesto.
1: El,